0: Falta la pelota, en definitiva, es favorable a los hispanos, Jorge Vega.
1: Falta, bueno, fueron fuertes la pelota dividida. El partido está de raspe en todo caso, o sea, cuando se va la marca y ambos conjuntos van con bastante fuerza. En este caso, Palmieri queda sentido, como que el golpe en la cabeza fue bastante fuerte y se va a colocar luego en la vertical. Ahí, a ver, no, lo vas a llevar el número 4 de Unión Española, Celis. Lo vas a llevar, pero no fue, creo que, una falta intencional.
2: Le rayó la pintura, ¿no?
1: En la calle, bueno, los jugadores saben, tienen todas esas mañas en todo caso, o sea, pero no. Tengo la sensación de que cae y lamentablemente estaba la cabeza de Palmieri en el camino del jugador de Unión Española.
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0: El tiro libre es para la Unión, agazapado bajo los tres tubos, está Andrés Fernández. Va a venir el centro otra vez. Está Ulises, está Mitchell, está Guaseni y está Ulises. Hace la línea Unión San Felipe en el borde del área grande. Viene Mitchell, Guaseni. Afuera, y esa pelota se va y se va. Desde el fondo responde Andrés Fernández.
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0: 35 minutos. Están empatando uno por uno. Se hicieron daño mutuamente. Malogró un penal Unión San Felipe, pero dime tú, Eugenio querido.
4: Golazo, miércale. Golazo. Vamos, San Felipe. Buenas vibras.
2: A la otra te cobramos el aviso, ¿ah?
1: Sí, sí.
2: Tienes que ponerte.
0: Sí. No. Aquí viene el balonazo largo. Gana el pato en las alturas. Otra vez, gana el pato, Ramírez, la va a pelear Bayro, Riveros, que adormeció la pelota también, tuvo una gran participación en el gol, Mariano, jugador cognitivo, pensó como un viejo crack, la pelota la viene a jugar nuevamente Mitchell, Guaseni, que tiene
2: buen
0: nombre...
2: Buen partido Galleguillo, muy sí, bueno, que tiene... buen partido.
0: Mitchell, Guaseni, con nombre de mermelada, la pelota nuevamente la tiene, Andrés Fernández, dominador absoluto del predio.
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0: Dígame, ¿qué favor quiere? Favor.
5: Quiero pedirle un favor.
0: ¿Cuál quiere?
5: Quiero pedirle un favor.
0: Varios me lleva. Ahí saca la tarea. 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
0: La pelota se la pincha.
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0: 37, Carni. Aquí viene a buscar la nueve de Sebastián. Otra vez viene Bastián, gana metros Rocco, se manda Rocco, balonazo largo de Rocco, se
2: vio. Mira que bueno, dale. ¿Ah?
0: No me dice. Cuando hay amarilla, ahora va a ser amarilla para Cerraro o para Palmieri, vamos a ver, dímelo tú, Jorgito.
1: Va para Palmieri.
0: Jorge.
2: Está celoso.
1: Es que yo creo que Es Bastián, es que va con la cabeza muy amenazante al pie.
3: Y bueno, y Palmieri no lo ve tampoco.
1: No, sí, claramente. Y esto de chascar con la cabeza, en verdad, ahí, mira. ¿Te das cuenta,
3: sí,
1: no?
3: Sí, pues.
1: Palmieri viene, no.
0: Bien, ¿se
1: Palmieri
0: la puso?
1: Palmieri viene mirando la pelota.
2: Yo que no, pero lo puede haber rozado, pero claro. No más que eso. No le dio de lleno.
1: Y Rocco va valiente en todo caso a la jugada.
0: Ahora, Palmieri no le dio flores a Rocco.
1: No, para nada. Ahora, el gol creo que ha permitido a Unión San Felipe descomprimir un poquito. Unión Española siento que como que sintió el golpe.
3: Sí.
1: Y ya no se ve tan claro, ya no es tan claro el dominio, aunque hay que mantener siempre todos los resguardos porque este partido va a ser largo y van recién 38 minutos.
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0: ¿De qué se ríe?
2: Piensen acá con esas voces raras, pienso que les gustan las patitas de chancho. ¿Qué dice? Que les gustan las patitas de chancho. No, oye, y que no somos optimistas, somos extremadamente optimistas.
0: O sea, Jorge Vega
2: aquí
0: dijo.
2: Tenemos un masterclass en optimismo como Jorge Vega.
0: Sí, claro. Dijo que tenemos la mejor hinchada visitante del campeonato.
2: Claro.
3: Ahí está.
2: Eso bien. Está al borde de la falacia.
3: Ahí, offside.
1: Claramente,
2: gol. A la FIFA, alguna
0: que a la vera está offside, claro, no sé con
3: mira,
0: qué.
3: El Guadalina está justo mirando al otro lado, ¿no?
1: Claro, o sea, y por eso están mostrando la jugada, porque.
2: Claro. La guata en posición de adelante.
1: Claro, porque el Guardalínea está justo en la línea en la jugada. Entonces, claro. Eso es lo que están mostrando en la tele ahora, la posición de la jugada. Y eso le va a costar a Guardareña, acuérdate, le va a costar una sanción.
2: A la FIFA nomás, compadre.
3: Sí, no.
2: Algunas que le toque al pueblo, gracias.
3: Muy bien.
2: ¡Juegue, Cherro!
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0: Viene Mitchell, Guasene y Ulises. La derecha de Ulises, la zurda de Guasene. Viene Guasene al arco, sin dar rebotes. La adormece, la acaricia, es mía, dice Andrés Fernández y se queda con el esférico.
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0: La hacen rebotar, la pelota divide el balonazo largo de Ramiro buscando a Aravena por el sector derecho. Viene Aravena, la pelota la revienta, Bastián Rocco fuera del límite del terreno de juego. Saque lateral, ofensivo Carnicería Concagua para el Unirí.
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0: Bastián Rocco que ahí se lanza al suelo, está mareado, está confused, very confused, Jorge Vega.
1: Sí, está, parece que tiene que sentir un malestar y prefiere tirarse al suelo y a ser atendido básicamente para tomar todos los resguardos posibles. Ahí se está colocando
2: malestar de que le están llegando con todo.
1: Claro, y también hay una situación que tiene que ver con bajar la intensidad del encuentro y devolverlo a foja cero
2: y pararlo para no quedar, porque ahora el jugador lo tiene que atender afuera.
1: Claro.
2: Y en el fondo con esto que logran que el partido se enfríe y que no queden con 10.
1: Claro, pero viene el cambio.
0: El número 3, Rodrigo Alarcón, ya se vistió.
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0: El propio jugador pidió el cambio.
2: Me dice que el favor que quería Zurita era el video.
5: Quiero pedirle un favor.
1: Oye, ahora, a propósito de la jugada del empate, de que están dándole mucha tema en la tele con el empate de Unión San Felipe, esto para mí refuerza una tesis que yo no soy mucho de reclamar contra el arbitraje, ¿eh?
3: Yeah.
1: O sea, siempre digo, te toca a veces te toca, otras veces no, nomás.
2: Sí, yo los árbitros son malos para los dos lados.
1: Claro, o sea, cuando sentir
2: son que... Son parejamente malos.
1: Sentir que solamente me perjudican cuando hay situaciones evidentes que te han beneficiado. Como esta, por ejemplo. Entonces, a veces te toca,
0: a veces te dan hierro y a veces te dan flores.
1: Exactamente.
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0: Van a renovar las acciones, se va a realizar el cambio, va a abandonar con la 26, Bastián Rocco. Confused, very confused. Y very emotional, dijo Carlos Tevez. Ya ingresó con la número 3, Rodrigo Alarcón, en el conjunto de Unión Española. Cuando el saque lateral le favorece al conjunto albirrojo, busca un socio, un amigo, un compañero. Viene Martín, viene Ramírez, al área va. Cuidado del cabezazo defensivo. Viene García, cuidado del remate. Parado viene Norberto Palmieri. Afuera. Esa pelota remate arrastrado. Ni siquiera susto para Fierro, Jorgito.
1: No, nada, absolutamente. Pero al menos son cosas positivas que Unión San Felipe en ofensiva al menos trate de utilizar esa variante de un remate de larga distancia.
3: 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Hoy estamos desde el Estadio Universidad SEC de Santa Laura. El partido Unión San Felipe frente a la Unión Española. Realda para ustedes, ¿quién? El Rambi del gol y del amor, Guille Peck.
0: Y les vende a todos ustedes, es que más palpa en todo, Concagua. Sí, aquí está. No, pero si no, ya la gente va a decir así. Ya va.
7: Rambo, ¿recuerdas que al comienzo te resistía? 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
0: 43 minutos desde el primer tiempo. Lo empatan uno por uno en el placar. Uno para Unión Española, uno para Unión San Felipe. 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
1: Término, le quedó gustando.
0: Cuando hay gol
2: de Curicó. Gol de Curicó. Calmao, no se apuren.
0: Gracias por anticiparme, así me saco los audífonos porque va a llegar ese sonido insufrible. Aquí está el de teléfono antiguo. Aquí viene nuevamente el conjunto Unión San Felipe.
5: buscando la pelota, la viene perdiendo la Unión en el ataque, la pierde Guasene, viene Ramírez, apila rival Martín Ramírez, la viene sacando, tiene que volver más atrás donde aparece Kevin Serrano, cambia completamente left right donde aparece Aravena, gana Aravena en las alturas, va a correr el Wii García, viene García, corazón sanfelipeño de García, viene saliendo esa pelota, el conjunto de Unión Española saca medio porque educa medio porque esperar la vuelve a meter, la va a buscar otra vez Mariano, viene Galleguillo, la deja salir, después voy contigo, alarma de gol, ¿dónde don Eugenio?
2: En Temuco, se pone en ventaja Curicó, la visita, gol de Henry Sangüesa, Temuco 0, Curicó 1.
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2: Como 44 como central, como central de alarma, como central de informaciones antiguas. Sí, bueno,
5: 44 sí. Román. Tres más y no jugamos más. Serán tres minutos más y no jugamos más. Aquí está la pelota, la viene sacando desde el fondo el conjunto de la Unión Española, que ya tuvo que hacer un cambio obligado por la lesión, por el mareo de Bastián Rocco. La viene sacando otra vez el Pato, no alcanza a conectarse con quién, con Mayro Riveros. La pelota afuera, saque lateral defensivo para los hispanos.
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5: Saque lateral defensivo para el conjunto de Unión Española, la viene perdiendo, la va a robar Aravena por el sector derecho, no viene perdiendo, ahora sí la recupera. Viene ganando metros el conjunto Unión San Felipe. Viene Martín Ramírez, Aravena, la engancha de Aravena, todos pasados siempre. Benjamín, Aravena con el Pato, viene el Pato, el centro del Pato. Y el córner, córner, córner. 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
1: El 3.
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5: Vamos a ver otra vez, será córner por el sector derecho. Va a venir Benjamín, va a venir Aravena, agazapado bajo los tres tubos, quien viste de amarillo será Julio, va a meter los fierros, viene Aravena, Benjamín, el cabezazo defensivo, vienen los rebotes, le favorece el conjunto de la Furia Roja, que viene saliendo a través de Ulises, Quiricocho, Quiricocho, Quiricocho, falta nada, dice el árbitro con compromiso, viene Michel, Guasene frente a Ramírez, Guasene frente a Ramírez, Ramírez frente a Guasene, viene Guasene, quiere ganar línea de fondo, Guasene se le va a escapar en la línea de fondo, cierra todo el Gui García, y Aravena también, lo propio hace, viene Ulises, Ojeda, siempre Ojeda, la deja más atrás con Marri, el capitán la viene jugando por el sector derecho del ataque del conjunto de la Furia Roja, pincha en la pelota, otra vez viene el centro, el cabezazo defensivo de Valentín de Perales, fuera el límite del terreno de juego, saque lateral ofensivo para la Unión.
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5: Atraviesa campo antagónico el conjunto de la Unión Española, balonazo largo, tiene que esforzarse, cuál largo es el conjunto hispano para que la pelota no mando en el límite del terreno de juego, sector tres cuartos del territorio propio de Unión San Felipe, tiene que volver al territorio propio el conjunto de la Unión, que la viene cambiando, la descarga, la limpia por el sector diestro, donde aparece quién, Molina, Molina nuevamente con Alarcón que reemplazó a Rocco, Rocco viene jugándola y otra vez la larga al piso, de Flor se estira, cuál largo es nuevamente, Bayro Rivero la vuelve a recuperar la Unión Española, quedan 30 segundos de este primer tiempo, salvo una genialidad o un error, será uno por uno que nos vamos al descanso.
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5: Saque lateral ofensivo para el conjunto de Unión San Felipe, que buscó un socio, un amigo, un compañero, encontró una compañera Aravena por el sector derecho, la aguanta Aravena, la viene perdiendo Aravena, ahora la viene sacando otra vez Alarcón con Marri, Marri vio otra vez el conjunto de Unión Española otra vez dobando, viene Tomás dobando, la juegan, tiempo cumplido ya en Santa Laura, el cabezazo defensivo, la viene recuperando otra vez Norberto, señoras y señores, manos al cielo nada más, justo en los 48 con los 3 de adición, terminan los primeros 45 minutos, movimiento en el marcador con la incidencia en el 8, perdió malo por un penal Bayro Riveros, en el 18 hizo en el número 21, en el penal en el número 21, Andrés Vilches convirtió el penal, el 1-0, y en el 32, un golazo masterclass de Luis Francisco García, el capitán de Unión San Felipe, 1-1, nos vamos al descanso.
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0: Relata Rambo.
1: Ojeda, el centro, Fernández en las alturas, se queda con el esférico que viene saliendo rápidamente para buscar a Bairo, adormece la pelota a Bairo, le pone un cojín y se la ve, está solo Mariano, viene Galleguillos y está Aravena, Aravena y el pato, viene Mariano, Aravena, Aravena, el centro, Aravena. ¡Gol!
2: ¡El Wii!
1: ¡El Wii! ¡Gol!

0: corazón gritan, gritan, gritan sin parar. No diga gol, diga golazo. Masterclass de Andrés Fernández en las alturas. Salió rápido con Bayro, que adormeció la pelota, lo veo destapado a Mariano. Mariano Glass, inteligente, cognitivo. Esperó que pasara Aravena por la derecha, que se siente cómodo. Manda un centro y con el pecho, pone el pecho nuestro capitán, el pecho de Luis García el Wii, para hacer que nada está muerto, quien pelea, gana en las alturas el Wii, con el pecho, un golazo de la catedral del fútbol chileno, García y el pecho, el capitán, en 32 minutos, Unión San Felipe empata, Unión San Felipe 1, Unión Española 1.
1: Señoras y señores, se ha terminado el primer tiempo 1-1 Unión San Felipe con la Unión Española. El golazo narrado.
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1: Por. No, como que el Percy. No, no, el Rambo del amor. Empató a 1 Unión San Felipe con este golazo del Wii García. Dos semanitas seguidas. El momento estelar del Charro Papudano. No, ex Charro.
3: Nelson.
1: Nelson no más ahora. Nelson Gerardo Sagredo Páez, la voz que más vende en Aconcagua.
3: Gracias, Eugenio Roberto. 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
1: Estamos contentos porque está ganando un punto el Uni. Gracias por la tremenda sintonía. La familia Marín Flores, triple trending topic en las redes sociales.
4: Así me llama la gente por quererte.
1: Comenta Jorge Vega Oces, este 1-1, donde Unión San Felipe menos mal que pudo enmendar la plana tras perder un penal 2 minutos antes de la apertura de la cuenta. Una irresponsabilidad de Bairo Riveros, pero que luego con algo de juego se pudo reivindicar. Jorge Vega comenta por Deportes en Aconcagua.
5: Un partido que se puede catalogar de esos encuentros extraños, porque, a ver, el dominio de Unión Española ha estado, y es precisamente el entusiasmo de Unión Española, el entusiasmo desmedido de repente cuando estuvieron en ventaja por 1-0, el que permitió precisamente a Unión San Felipe emparejar el marcador. Eso lo vamos a explicar más adelante cuando lleguemos al gol del Güey García, que fue en el minuto 31 del primer tiempo. Lo concreto es que el encuentro parte en la típica dinámica de estos partidos de la primera B, donde hay 5 u 8 minutos de juego en los cuales no se ve un claro dominador, y los dos equipos en cancha tratan de instalarse, tienen un proceso de instalación que más o menos dura eso, por lo tanto no se ven mayores claridades, y cuesta encontrar generalmente un equipo, un dominador. Sí, normalmente se encuentra un equipo que como que quiere llevar, como que da señales de protagonismo, y en este caso era evidente que era Unión Española. Unión San Felipe, en ese lapso, tuvo una situación bien puntual y que tiene que ver precisamente sacar partido de la disposición ofensiva de Unión Española, básicamente en los grandes espacios que deja el cuadro hispano en su última línea. Corre muchos riesgos, no tiene problemas en quedar uno contra uno o definitivamente dejar a su arquero Fierro prácticamente desprotegido. Y fue así que en una salida larga, Bairo Rivero, en una acción donde hace un control dirigido con cambio de ritmo incluido, que desestabiliza a sus dos marcadores. Es una jugada, yo la encontré genial, o sea, si hubiese terminado un gol, eso hubiese sido realmente un golazo, porque la acción de Bairo fue realmente una acción que no se ve mucho en el fútbol chileno, que un control dirigido más también romper el ritmo, o sea, fue una muy linda jugada de Bairo, que terminó en un penal, porque el defensor no le quedó más alternativa que bajarlo, agarrándole el hombro y bajarlo. Vino el penal y lamentablemente todo lo bueno que hizo Bairo en la jugada previa se termina fumando con un lanzamiento penal que fue realmente un tiro débil, un tiro suave abajo, que el arquero Fierro no se exigió mayormente, no, ni siquiera, para que usted se haga la idea, que un arquero contenga un penal sin dar un rebote, es muy extraño, eso generalmente no pasa, y en este caso Fierro fue abajo y no tuvo ninguna complicación, y ni a su tubo derecho, y contener el penal que hubiese significado la apertura del marcador. De ahí para adelante, Unión Española al parecer sintió el cachetazo y entendió que al frente había un equipo que sí lo podía dañar, que un equipo que tiene limitaciones, eso es evidente, un equipo que le cuesta elaborar, es evidente, no vamos a decir otra cosa, porque está claro que Unión San Felipe, uno de sus grandes déficits que ha mostrado en la actual temporada, es precisamente la capacidad de elaborar, la capacidad de generar juego que permita encontrar en algunas acciones profundidad. De hecho, no es menor que generalmente todas las acciones se terminan siendo de salidas largas hacia sus delanteros y terminan convirtiéndose en ocasiones de gol. Pero Unión Española aprieta, ajusta y empieza a jugar por todo lo que es el frente de ataque, saliendo en una acción, creo que en jugada muy, muy evidente, desde el centro del campo de juego, de la mitad de la cancha, y desde ahí tener una distribución muy clara, donde las líneas de pases estaban muy marcadas, y precisamente líneas de pases que Unión San Felipe no lograba obstruir, y por lo tanto, tanto por el centro, como por la izquierda, como por la derecha, por esos bordes, al cuadro hispano le costaba poco y nada trabajar la ofensiva. Fue así que en el minuto 19, en una acción de esa característica, un extremo de Unión Española saca un centro y lamentablemente la pelota da en la mano de Perales, eso no hay nada que decir. El jugador amplía su volumen del cuerpo y el penal es clarísimo. O sea, el penal
1: es medio mañosa la mano, porque claro, en el fondo como que claro, con la de adelante va, sí, por atrás,
5: esconde una,
1: muestra, esconde una mano, pero la otra lo pone así, como muestra, claro, de
5: son layos. Pero el árbitro fue bastante vivo y el árbitro tiene sentido futbolístico y el árbitro lo detectó, lo cachó al tiro y cobró penal. O sea, le dijo el árbitro en la conversación, yo pude leer los labios, y el árbitro le dijo, no tengo ni que ir al VAR para cobrarte el penal. Pues le dijo, sí fue penal, le dijo, no me discuta. Y Perales le decía, no, si no fue penal, si no me discuta, no me discuta, argentino, si fue penal.
6: ¡Anda!
5: Bueno, y vino ahí, se colocó Andrés Vilches, y en un penal muy parecido al que ejecutó Rivero, pero con la diferencia que Vilches le puso potencia al penal. O sea, lo pateó como penal. O sea, Vilches, claro, exactamente. Entonces, la potencia suficiente como para dejar que la reacción de Andrés Fernández fuera más lento que la pelota y por lo tanto llegara tarde. Estuvo cerca Andrés Fernández, pero el remate fue muy bien puesto y con bastante potencia, lo cual permitió que el cuadro hispano se fuera 1-0 en el marcador cuando el reloj marcaba los 20 minutos de juego. Y ahí viene el tema cuando yo digo que el entusiasmo de Unión Española es el que termina beneficiando a Unión San Felipe. ¿Por qué? Porque Unión Española se puso en ventaja 1-0 y el partido lo empezó a dominar de manera más unilateral que antes de la apertura.
1: Se volvieron locos.
5: Y se volvieron locos. Entonces se entusiasmaron y yo creo que creyeron hasta que los defensas podían hacer un gol. Y desarmaron absolutamente toda su última estructura, su última línea. Y eso permitió que generaran espacios, pero forados, que no eran espacios, eran verdaderos forados, que tú no puedes cedérselo a un equipo que tiene jugadores como Bairo Rivero, como el mismo, el muchacho que viene de la Universidad de Chile, Aravena, que trabajan bien. A eso le sumas también a Galleguillo, que me parece que ha hecho un partido bastante correcto, que está haciendo como una especie de enlace Galleguillo. Interesante el juego que está haciendo este muchacho, porque si bien es cierto, no es un enganche tradicional, sí está cumpliendo la función de enlace, y es precisamente lo que hace cuando recibe el balón y decide hacer la distribución hacia el borde derecho, y permite que saquen un centro lo suficientemente bien puesto para que el Luis García, también muy inteligente, porque estas son cosas que pasan en milésimas de segundo, no voy a decir cosas que pienso jugador porque yo he jugado a la pichanga nomás, po. Pero todos saben lo que juega la pelota, que se piensan muchas cosas cuando el balón viene en camino, y García tiene que haber dicho, si le pego de cabeza, capaz que la tire para afuera.
1: Claro.
5: Me tiro la palomita, arriesgo el gol. Entonces, ¿qué mejor lo que hago? Le puso el pecho y aseguró la conquista. Y ahí es precisamente donde Unión San Felipe sacó provecho del entusiasmo de Unión Española. El cuadro hispano, después del empate, tengo la sensación que sintió el golpe, porque ellos, la verdad, no esperaban que Unión San Felipe les marcara. Se creían como muy seguros que eso no iba a pasar. Y tuvieron que reestructurarse, pero ya no fueron tan claros en sus ataques, ya carecieron de ritmo, ya no tenían en la misma intensidad en su desplazamiento ni el mismo ritmo. Y el partido fue avanzando, pero creo que San Felipe dando la sensación de control sobre el juego. O sea, Unión San Felipe, después del 1-1, a diferencia cuando queda 1-0, que Unión San Felipe daba la sensación que sufría, en esta pasada, cuando el 1-1, Unión San Felipe no sufrió, y creo que es el camino para seguir manteniendo este marcador, que a mí me parece excelente, porque permitiría sumar un puntito.
1: Se vienen cambios en el equipo de la Unión Española, 2 en la Unión y 1 en Unión San Felipe. Se viene Pereira, Diego Pereira, camiseta número 16 en el equipo del Uni, y va a ingresar uno de los jugadores que va a ingresar en el conjunto de Santa Laura. Se va el 8, se va Palmieri. El 8 Palmieri, y entra el 16 Pereira. Entró Pablo Aránguiz en el equipo de la Unión Española. Se fue el número 25. Y hay un cambio más que lo comentamos luego acá en Aconcagua. Muy bien, vamos con el segundo tiempo. Presentación en el aire.
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6: Está todo listo, todo dispuesto, todo preparado. Los dos cambios, los que ingresaron, William Machado y Pablo Aránguiz en la Unión Española. Ya lo decía Eugenio Roberto Cornejo Correa, la leyenda. Ingresó Diego Pereira, abandonó con la número 8, Norberto Palmieri. Está todo listo, todo dispuesto. Cuando usted diga, nomás, don Nicolás. Señoras y señores, sí o no, sí o no, si nos vamos. Ya lo vi, ya lo sientes, si ya te emocionas. Vivimos, sentimos y disfrutamos. Unión San Felipe 1, Unión Española 1.
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6: Vamos a ver, no alcanzamos a ver quién abandonó el segundo hombre en la Unión Española. Lo vamos a ver. Es Celis, el número 4, Milovan Celis, y ingresó con la 5, Williams Machado.
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6: Y como capitán rápidamente la Unión Española,
1: Pablo.
6: Con la número 10, de inmediato Pablo Aránguiz, que tiene la pelota, la juega con Ojeda. Ojeda le cierra los caminos por el sector izquierdo. El número 19, Kevin Serrano, la pelota afuera, saque lateral para la Furia Hispana.
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6: Tercer cambio, ya lleva tres cambios la Unión Española, uno solamente Unión San Felipe. Lo estamos viviendo en 1:20 de este segundo tiempo, lo empatan 1-1 y le tengo fe a Unión Española. Viene ya Unión San Felipe, acá en la catedral del fútbol chileno, la pelota la vuelve a sacar, deja botear, la va a cuidar, la va a custodiar el número 5, Diego Bravo. Lo asedia el número 2 rápidamente, Kevin Contreras, viene Bravo, media vuelta de Bravo, la pelota afuera, saque lateral para la Unión.
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6: Totalmente en vivo, 8 de la tarde con 37 minutos, 20:37. Mano de la Unión. Mano de la Unión, el que quiera. Mano de la Unión. Falta, tiro libre, favorable Unión San Felipe.
5: No te entregué.
3: Carnicero. Estamos hablando.
6: No, pero si no es el carnicero, está pegado.
8: Rambito.
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6: Aquí viene Bairo, Riveros, el centro, Ravino. ¡Ravino! Y se lo acaba de perder Unión San Felipe. De manera milagrosa, Julio Fierro. Aravena por dos, le pegó con las chalas del alcalde de Tomé. Señoras y señores, se acaba de perder Unión San Felipe el 2-1, Jorge Vega.
5: Oye, qué ocasión más clara. Y bueno, es Bairo Rivero, saca un centro muy bien puesto y lo capitaliza muy bien Aravena, que saca el remate no muy potente y que lamentablemente encuentra bien parado el arquero Fierro. Y después el arquero definitivamente arriesga su humanidad, porque llega justo con... Arriesga la humanidad al arquero.
3: Ahí,
5: o sea,
3: fue penal, parece, ¿no? ¿Ah?
5: Ahí se deja
3: es que la nunca toca la pelota, no. el de la
1: española. 24.
3: Claro. Sí, pues, nunca toca la pelota.
5: Pudo haber sido penal, pero lo concreto es que San Felipe estuvo muy cerca del 2-1.
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1: Le faltó un pelito a la vena.
6: Varios. Aquí viene Julio, viene saliendo Fierro. No se le ve cómodo por la derecha y por ahí está atacando. Aquí va saliendo desde el fondo nuevamente Sebastián Pereira. Pereira la viene jugando con Aránguiz. Aránguiz, el titiritero del conjunto de la Furia Roja. 8 de la tarde, 40 minutos, 20 minutos nos separan de las 9 de la noche, las 21 horas. La pelota la va a jugar nuevamente la Unión Española. ¿En cuánto? En 4 minutos. Y esto, ¿quién te lo cuenta? Pancho Verdura, 1-1 en la catedral.
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0: se puede entender casi, casi como agresión. Fue fuerte el juego de Unión Española.
1: Jorge.
2: Aquí la pelota la saca medio del conjunto de la Furia Hispana. Ataca hacia el norte, Unión San Felipe, hacia donde están sus hinchas. Hacia donde están los hinchas, la galería Norino Holanda. Hacia allá ataca el conjunto de la Unión Española. Viene, no le alcanza, tenía el zapatito roto Bairro Rivero. La pelota afuera, saque lateral defensivo para los hispanos.
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3: En Temuco, 8 minutos del segundo tiempo. Temuco 0, Curicó 1. El gol lo hizo Henry Sangüesa.
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2: Gracias, por favor, concedido, no sonar pito. Aquí viene saliendo. No, pero anunciaste igual. Aquí. Así con los compañeros mala clase. Aquí viene saliendo desde el mundo.
3: Que era tu ambiente laboral, ¿no?
2: Sí, claro. Pues se le da reconciliación.
3: Ninguna.
2: No. Dijo Percy. Nos llevamos increíble con Jorgito. Aquí viene saliendo desde el fondo nuevamente Kevin. Contreras instalado por el sector diestro. Balonazo largo, el cabezazo defensivo de Bravo. Viene Bravo y a Bravo la marca. La va a dejar salir Bravo. La custodia Bravo. Saque lateral defensivo. 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
3: Y de amigo, noto bien parado. Unión bien aplomado a Unión San Felipe en este segundo tiempo, Jorge.
4: Yo lo veo que controla perfectamente a Unión Española.
3: Se ve firmecito, ¿eh? Se ve un equipo.
4: Le leyó bien el partido porque le está costando ya al Español, no encuentra pases tan fáciles. O sea, le está costando el encuentro, está jabonoso para la Unión Española porque San Felipe está corriendo en mucho despliegue, hay mucha intensidad, mucho ritmo, le está metiendo el Unión. Hay alto lado. Ay, mira, ahí tiene una
2: Unión sintió el gol.
4: Sí.
3: Yo lo veo bien parado, dijo Percy. ¿Eh? Sí.
2: Con lágrimas en los ojos. Aquí viene saliendo desde el fondo el conjunto de Unión Española, a través de campo antagónico, a través de Ulises y no el bueno. Aquí viene Ojeda, siempre Ulises. Aquí viene Ojeda, el balonazo filtrado, dominador absoluto del predio. Es Andrés Fernández.
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2: Desde el fondo, balonazo largo. Aquí la vuelva, se equivoca Andrés Fernández. Cerrar es humano, nos demuestra que es divino. Aquí está la pelota, la viene a jugar nuevamente Michel Guasene, el nombre de la mermelada. Viene Guasene, nuevamente Guasene. La cambia completamente por el sector izquierdo, donde aparece Pablo. Otra vez el pase filtrado para Andrés Vilche, llega una vez al mes, cuidado Andrés. Está Fernández, notable. Está notable Andrés Fernández, porque le sacaba la pelota. Aparecía con un pincel, dibujaba una jugada peligrosa el número 10 Pablo Arangui, y estuvo notable Andrés Fernández. Cuidado que sigue la Unión Española. No pedían falta, nada dice el árbitro, el compromiso. Viene Michel Guasene, pisa la pelota, viene a pelearle, marca pegajosa por parte del número 14 Bayro Rivero. Tiene que volver más atrás con el número 17, con Felipe Marri. Va a jugar más atrás con Alarcón y Machado. Y otra vez Pablo Arangui, y el pase filtrado, el cabezazo defensivo de Unión San Felipe.
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2: Balonazo largo de Perales, la sacan a media. ¿Por qué digo a media? Porque la vuelve a recuperar Pablo Arangui con Machado y Guasene le pincha la pelota, viene García, y bien García, no le cobraban falta, y es Bravo, en definitiva viene Diego, se le entregaron aquí a Navairo, Rivero va al choque, Riveros no lo vio a Diego Bravo y tiene que volver más atrás, ataca la Unión Española, pero está mal parado tanto ofensiva como defensivamente los equipos, y es por eso que viene otra vez Ulises, lo ve destapado por el sector izquierdo, ¿a quién? A Pablo Arangui, y el centro, el cabezazo defensivo de Serrano.
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2: 10 minutos, Jorge Vega.
4: 10 minutos y el partido de a poquito empieza a tomar una tonalidad roja. Pero básicamente tiene que ver con la urgencia de Unión Española de apropiarse. Ellos son los locales, necesitan imponer esa condición. Pero San Felipe tiene que mantenerse, creo que en la actual línea. Esto sí requiere mucho sacrificio, porque a veces los recorridos que tiene que hacer cada jugador de la Unión son muy largos. Este partido en todo caso no permite.

0: es concentración en errores.
1: Viene Mitchell, Guasene, siempre Guasene, otra vez Guasene, la juega con Machado, viene Machado, otra vez viene Williams, Machado, la juega con Contreras, Kevin Contreras, y vuelve más atrás, charro querido.
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1: Ulises y el balonazo largo, no va a llegar Kevin Contreras, la pelota se va. Y Pancho Verdura te dice que tenemos 10 minutos de este segundo tiempo, uno por uno acá en la Catedral en Santa Laura.
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1: Va a responder Andrés Fernández, 8 de la noche con 46 minutos, 20-46, como usted le guste, como usted lo prefiera, 55 en el global, o casi 10 más 1 en este el segundo tiempo. A 11 para Aconcagua entonces, amarilla para Andrés Fernández, Jorge Vega.
3: Amarilla porque claramente demoró mucho el saque y es evidente que también el árbitro
4: cae. A García no le mostraban amarilla, hacía lo mismo, claro. Sabía hacer.
3: Es que también, perdóname, pero era Pablo Garcés.
1: Era campeón de América. Sí.
4: Además, por eso, claro. Hermano.
2: Tenía todo.
4: Y además sabía, o sea, sí. Tenía otro nombre, tenía nombre, jineta, sí. Categoría, historia, bla, sí. Bla, bla, y además sabía hacer.
3: Y eso al final de cuentas termina.
1: A través a campo antagónico Guasene, Guasene y Vilches, viene sí. Vilches.
4: Muchos la monumentos, muchas sí. Estatuas.
1: Tengo. Otra vez viene Ulises, Andrés, Vilches, gracias, oh. Gracias, gracias, por favor concedido, Andrés Fernández le gana. Andrés.
4: Con las chalas, ¿ah?
1: Del alcalde de Tomé, sí. Andrés Fernández se queda con el esférico.
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4: Ariel Pérez Astudillo apoyando a Valdivia. Agradecido por la transmisión. Claro, hoy día no todos tienen el HBO Max.
3: Claro.
4: ¿Ah? Que es por donde se está transmitiendo. Pero si usted tiene su cable operador, lo puede ver por.
2: Y no se puede piratear tampoco, ¿eh?
4: Claro, exactamente.
2: La aplicación
4: no es lo, impirateable. No lo piratea. Así que si usted lo tiene por su operador, lo puede ver y además escuchar por la Aconcagua. Y también a Ramón Ariel Astudillo que nos está escuchando en Perupe.
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5: Rapito.
4: Tráiganos unos sanguchitos.
1: Saludos, causa. Aquí viene. Saludos, causa.
4: Un mechada palta.
1: Sí. Por favor, lo que quiera.
4: Un pernil paltamayo.
1: Un paltamayo. Si anda en su camioneta, usted sabe.
4: Con salsa verde.
1: Sí, claro, la Orach. La blanquita. Llevamos la camioneta cargada de sueños y ilusiones. Y viene saliendo desde el fondo.
4: O sea, les hemos vuelto con saco de goles, ¿no?
1: Sí, claro, como el niño que cambió la lámina de Cristiano por el saco papa. Aquí viene el balonazo largo. La va a buscar Serrano. Le cierra los caminos Serrano. Guasene. Guasene muy largo. Desde el fondo va a reponer otra vez Andrés Fernández.
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4: Yo veo las instrucciones que da. No sé si las ve Ramos Herrera o Jorge acá en el estudio con nosotros. Pero el tema es que siento que es muy simple para jugar Luera. Es exigente, pero se ve simple, ¿eh?
3: Claro. Y el tema es que la dinámica que él impone es que ningún jugador puede estar parado. O sea, y todos los jugadores tienen que estar ofreciéndose, todos tienen que correr, todos tienen una función en cada balón, sobre todo cuando Unión San Felipe no dispone de la pelota. Fíjate ahí cómo van, aparecen dos. Tres, van haciendo.
4: Dijo ofreciéndose al tiro, dijo presente aquí. Sí.
2: Saludando a todos.
5: Jorge.
1: Aquí la pelota la vuelve a recuperar.
4: Está que se ofreciera a alguien. Ahí está.
1: Desde el fondo.
6: Es como una bromita.
2: Ay, ay, ay. 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
1: Contreras para Guasene. Guasene no va a llegar. Se diluye el ataque de Unión Española. Y tenemos 15 minutos de este segundo tiempo. 60 en el global, como usted le gusta, como usted lo prefiera. ¿Cuánto va Rambo? Van 60-15 del segundo tiempo y uno por uno, Unión Española, Unión San Felipe. Y tú lo escuchas, como siempre, por Radio Aconcagua. 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
5: Rambi, minuto de juego.
1: el que le acabamos de dar bien el balonazo largo.
4: Gano
1: Mariano. Lo mismo dijo Pedro. Aquí ya viene sacando desde el fondo. Ojos que no ven, corazón que no siente. Aquí viene otra vez Bayro. La pelota se le va fuera de los límites del terreno de juego. Y otra vez repone
4: partido
1: Julio Fierro.
4: Más que aceptable de Unión San Felipe, creo yo. Partido más que decente de Unión San Felipe.
2: Dijeron que el técnico en el primer tiempo siguió todo el de la española, todo el primer tiempo sentado. Ahora, sí, ¿lo viste cómo está desesperado?
3: Sí, porque definitivamente
4: nos motivó el partido.
3: Unión,
4: sí,
3: San Felipe, creo que el encuentro no lo va a decir que lo está administrando, pero sí lo controla bastante bien. O sea, Unión Española tiene muchos problemas, no encuentra ya esas líneas de pase que daba tan ampliamente en el primer tiempo, sino que le cuesta mucho, y eso tiene mucho que ver que Unión San Felipe tiene un despliegue muy, muy grande.
1: Agárrate que se viene Aravena, porque el desgaste lo hizo el Pato. Viene Aravena, la descarga más atrás con el Wii. El autor del empate viene García. Pasa como micro lleno por el sector derecho. Ramírez y García. Oh, apareció un camión en la cuesta. Los caracoles a García le dieron fuerte y no consejos. Lo agarraron en avesos, Jorge.
3: Sí. Llamó la atención, pero el Wii García sigue en el suelo. Sigue reclamando infracción. Me parece que hubo algo contra García. Creo que... No sé,
4: me parece que entró con la pierna muy muy débil, y le entró con todo el rival, y eso lo agarró.
3: Y le entró por arriba y abajo.
1: Y amarilla para Machado. Sí. Para Williams, Machado.
2: Aquí sí. La duda es si agarró pelota o no.
3: Claro. Siento que agarró arriba, creo que agarró por dos partes, arriba y abajo. En cuanto a García. Sí.
2: Se queja del pecho.
3: Claro, viste, si. Sí.
0: Buenas tardes.
4: Otro que agarró por arriba, por abajo.
2: Como el peluquero.
1: Ah, por abajo.
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4: Hay gol, pero hay gol. ¿Y la amarilla es para el que le hizo el foul?
3: Es que yo
4: no,
3: que
4: sí, es porque que sí, si la amarilla es para él.
3: Era penal, po. Claro, si cobraba.
1: Una falta al medio.
3: Sí,
4: no, es la otra, sí, falta ya. Es la otra falta, la de acá. La posterior.
3: Ah,
4: ya. Porque la jugada se ve como lo pisa, ¿no? Se ve que lo pisa.
0: Buenas tardes.
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0: Buenas tardes.
4: Dijeron pisar, sí.
3: Lo pisó fuerte.
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1: Ataca la Unión Española por el sector diestro, donde aparece el número 2, Kevin Contreras. La centraliza con Guasene, viene Mitchell. Guasene la cambia completamente por el sector central, donde aparece Ulises Ojeda. Se la entregó nuevamente a quien, a Pablo Aránguiz, el capitán. Viene Aránguiz, el centro, la pelota fuera. Es un saque lateral ofensivo para el cuadro hispano.
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4: En que ve como el entrenador puede el mismo dejar de hacer daño con su equipo. ¿Por dónde le estaba haciendo daño a la Unión Española? Por la espalda de Ramírez, sí, con Guasene. ¿Y ahora dónde está Guasene? Centralizado, jugando con perfil cambiado.
1: Aquí está bien el centro, la dejaron pasar. Peligro y en el área de Unión. ¿Sí?
3: ¿Ah? Es que está sin claridad Unión Española, no la encuentra.
1: Viene el balonazo largo. Y agárrate que se viene Aravena por la izquierda. Y aquí se siente cómodo. Cuidado, engancha de Aravena. Viene Aravena, se engolosinó Aravena. Se la come Aravena. La viene perdiendo Aravena. Se la come todo Aravena.
4: Comilón Aravena.
2: Claro.
3: Debe entender que no puede hacer todas las cosas solo.
2: Es que ahí le marcó el pase también, por cierto.
1: Equipo Unido gana campeonato, viene la fantasía de Bayro, no se entendió con Mariano. La pelota afuera, saque lateral defensivo para los hispanos.
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1: Aquí la pelota la vuelve a tener Pablo, viene Aránguiz. Aránguiz la cambia por el sector izquierdo, donde aparece nuevamente Alarcón. Viene Alarcón, el centro pasado, viene Ojeda, cuidado el remate, más que un remate, un centro. Y la viene sacando con golpe de cabeza Diego Pereira.
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5: Mamita, ¿cuántos minutos van?
1: Van 20. 20-20-20 de este segundo tiempo, 65 en la global. 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
1: Ahora hay falta, Jorge Vega, le fue fuerte Ulises Ojeda en contra de Andrés Fernández, le golpeó con la rodilla la cabeza.
3: Sí, lo toca, parece Andrés Fernández. Bueno, el arquero va a tener que aprovechar cualquier momento para hacer un poco de tiempo, precisamente para enfriar, porque Unión Española de a poquito empieza a subir los decibeles, empieza a subir el volumen de ataque y se empieza a arrimar mucho sobre el arco de Andrés Fernández.
4: Pero tiene poco recambio, ¿eh?
3: Tiene poco recambio y, ¿sabes? La clave yo creo que aquí va a estar en que a Unión San Felipe aguante el físico. Que tenga reto físico
4: y no
3: para
4: se manden una mano en el área.
3: Claro, exactamente.
4: Que salga así con las dos manos atrás, claro, penales, no haciendo huevadas.
3: Va a ser clave eso. Si hay reto físico, yo creo que el partido lo aguanta. Si falla eso, flaquea en esa parte, Unión Española te puede hacer la diferencia.
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1: Va a reanudar Andrés Fernández en 20, casi 21 de este segundo tiempo. Lo empata 1-1 en la catedral del fútbol chino. El balón solo con Andrés. El cabezazo defensivo va a buscarle al Pato. Gana el Pato en las alturas. Viene de la vena, la mierda de la vena. La descarga nuevamente. Sale al arcón. Viene Machado. La vuelve a recuperar Unión San Felipe. Saque lateral defensivo para el hispano.
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4: El niño que cambió la lámina de Cristiano Ronaldo por un saco de papa es de Freire.
2: Ya.
4: De la ciudad de Freire, no de Freire, de la ciudad de Freire. ¿Ah? Mire. Que Freire tiene aeropuerto, claro. Tiene calle, tiene...
3: ¿Y es muy difícil esa lámina de Ronaldo?
1: La suerte, más que nada. Más dicen que la más difícil es la 0-0. La de Panini.
4: La de Panini.
1: La lámina número uno.
3: ¿Y el neozelandés?
4: ¿Está jugando?
1: No.
4: ¿Tim Payne?
1: Tim Payne.
3: ¿Y qué? ¿Por qué se cae ese gol tan famoso? O sea, esa lámina.
1: Porque un argentino buscó al jugador que menos seguidores tenía en Instagram, encontró a Tim Payne que tenía 4.300 seguidores, hizo una campaña y llegó a los 5 millones de seguidores en una semana.
2: Ah,
1: mira. Sí, mira vos.
2: A los Rambos, anda.
1: Ya se lo gustaría nada acá cerca. Aquí viene nuevamente.
4: ¡Epa! ¡Epa! ¡Cachetón!
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1: Fuentes no sabe qué hacer en la Unión Española, por supuesto. Aquí viene nuevamente el conjunto de la Unión. Viene Mitchell, Guasene. Guasene tiene que volver más atrás donde aparece Marri. Marri que le cedió la jineta precisamente a Pablo Aránguiz, que tiene la pelota instalada por el sector izquierdo con el señor Molina. Viene Molina. Molina y otra vez Aránguiz desde el suelo. Molina viene reventando la pelota, Diego Pereira.
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1: Se va Mariano Galleguillos, ingresa con la 17 el colero Raimundo Díaz en Unión San Felipe.
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4: De los buenos jugadores que yo he visto surgieron en San Felipe, Mariano Galleguillo.
3: Sí, bueno, hizo buen partido, pero por las características que tiene el juego, yo creo que entra Cololo Díaz básicamente por un tema de darle intensidad, de darle más quite, de tratar de evitar que sacarle la pelota a Unión Española.
4: O sea, es más mixto el, claro, el coloro.
3: Es, exactamente.
4: Es más ofensivo Galleguillo. Claro. Pero tiene hasta nombre, crack, Mariano Galleguillo.
3: Sí,
1: La pelota la tiene el coloro. El coloro y el enganche, balonazo largo, muy largo para el Pato, pero la va a pelear igual el Pato. La pelea el Pato, le va al suelo el Pato, era muy largo para el Pato. Y otra vez ha hecho harto de gasto el Pato. Fuentes que no sabe cómo reaccionar, no sabe qué hacer Fuentes, y la Unión lo sigue empatando con Unión San Felipe.
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5: Danito, San Felipe. ¿Cuántos minutos van?
1: Van 24, casi 25. 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
1: Agárrate que se viene Mitchell. Guasene y el enganche, todos pasados. colaborativo, otra vez Bayro, Rivero, Mitchell tiene que volver aún más atrás, aparece Felipe, viene Marri, sector 3 cuartos del territorio propio de Unión San Felipe, la viene perdiendo el Luis García, le rebotaba Marri, limpio por el sector izquierdo, donde aparece nuevamente Aránguiz, viene Aránguiz, Fernández, Fernández, gigante enorme, gigante Andrés Fernández, evita lo que era el 2-1.
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4: Ahí quedó el cemento de la Ventura.
1: Aquí está nuevamente este estadio de cemento. Aquí viene a jugarlo nuevamente el conjunto de Unión Española. Viene Kevin, viene Contreras. Se le tenía el zapatito roto Contreras. Tiene que volver a buscarle nuevamente el número 21 Pereira. Sebastián, el conjunto de Unión Española en territorio propio. Atraviesa campo antagónico por el sector derecho, donde aparece el número 17, Felipe Marri. Balonazo largo para Kevin. Viene Contreras. Va a sacar el centro. La marca de Diego. Viene Contreras. Sin problema la viene sacando Kevin Serrano. Ya adormece el esférico Bayro Riveros.
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4: El autobase ahí de Pato Muñoz, qué on déficit, ¿no?
1: Este, el minuto 15 te la creo, en el 71 no.
3: El tema es que San Felipe está haciendo una apuesta que igual es arriesgada, que tiene que ver con prácticamente todo el equipo parado en campo propio. Entonces la cancha para los delanteros se hace enorme cuando sale.
4: Exacto, equipo largo está
3: ahora. Claro, tiene, se hace gigante el campo de juego para... Va a costar, pues, y la apuesta es arriesgada.
1: Ataca Unión Española por el sector izquierdo. Otra vez viene Aránguiz, gana metro Aránguiz. Siempre Aránguiz, Ojeda, a tres dedos, cuidado, viene nuevamente el conjunto de la Unión. Va a sacar el centro, cuidado, corner. 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
3: 6.
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1: Va a venir nuevamente para impactar esa pelota que ha zapado bajo los tres tubos. Está Andrés Fernández, imparte instrucciones, se dan y no consejos, agarra una vez, viene Ulises, viene Ojeda, al centro de Ojeda, Fernández y los puños, viene Guacene, refala, Trastavilla, hormigas cabezonas en Chacabuco, en la ganería de Orlando Holanda, el cabezazo defensivo, están nerviosos los hispanos.
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1: Y les vende a todos ustedes, el que más vende, el que te vende una piedra en el desierto. Claro, el charro querido.
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6: Quiero pedir un favor.
1: Diego, bravo. Depende. Aquí viene Bendito. Diego. Bravo.
7: Yo quiero ir a la hora de tu papá.
3: ¿Y ese dónde salió? ¿Quién es?
2: No,
1: pregúntale a ella. Aquí viene otra vez Mariano Galleguillos, el coloro.
3: Mande su audio.
1: Aquí, pero aguanta Bendito. La respuesta.
7: Yo quiero ir a la hora de tu papá.
1: Pregúntale a ella. Aquí viene Serena nuevamente. Aguanta. Jugamos todos. Aquí viene nuevamente Pablo Aránguiz en territorio propio en el minuto de la muerte, el 73. Y viene saliendo por el sector derecho. Que lo escuche mi mamá. Aquí viene saliendo atrás de ese campo antagónico nuevamente Pablo Aránguiz. Pincha la pelota, se esfuerza. ¿Cuán largo es? Saliendo desde el fondo otra vez el conjunto de Unión San Felipe. Balonazo largo. No va al encuentro de Federico Bayro. Rivero. Y la vuelve a recuperar la Unión Española. Otra vez. Puede ser el minuto del terror. Viene Guacene. Centraliza nuevamente con Narri y Ojeda. Ojeda y Machado. Uno con Vilches que se tiene que retraer porque no le llega la pelota. Otra vez Machado y Ojeda. Ojeda va hacia atrás con Alarcón. Y la va a cambiar completamente por el sector derecho, donde se cambia nuevamente Pablo. Viene Aránguiz, el centro, los rebotes, saque lateral ofensivo para el hispano.
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1: Si tú lo dices, viene Contreras. Siempre Contreras busca un socio, un amigo. Hola. Aquí viene saliendo desde el fondo nuevamente Bravo y Rivero. Rivero y el balonazo largo. A donde aparece el jinete sin cabeza. Otra vez. La pelota abandona el predio propio. Julio Fierro, la pelota nuevamente. Oye, en la Tiene Unión.
4: Nos escuchan en Fraserville, Canadá. Gracias por la transmisión del partido. Nos detiene al lado del Unión. Es emocionante escuchar los partidos del Unión fuera del terruño, querido.
3: De Canadá, del país, ¿cierto?
1: Sí, sí, sí. Yo voy a preguntarlo. Viene Michel. Guasene y el enganche. Michel. Y es Andrés. Es Andrés. Y es Andrés. Es Fernández. Se hace gigante. Suspiran todos. Se hace gigante. Fuentes no sabe qué hacer con Andrés Fernández. Se hace gigante el portero de la Unión y que mantiene el 1-1.
2: Injusto, ¿eh?
4: No. Le tenía buena barra nomás.
2: Sí.
1: No sean.
2: Se sacaba fotos con él, parece. No, claro. Era por el que era campeón de América el otro.
1: Claro, no, pero es que usted
4: le regaló una camiseta a cambio de todos los monumentos.
1: No tengo ninguna camiseta.
2: No le pone ni la brocha ni una cuestión.
1: No, pero es que el problema de ustedes es que ustedes lo vilipendiaron mucho.
4: Ya, dale.
1: Aquí la pelota nuevamente. Hasta que llegó Eugenio.
4: Pues son frases que quedan, dale.
1: Sí,
4: man.
1: Viene el balonazo largo. Otra vez, el cabezazo arriba de Perales. Créalo, ganó Perales. Saca la pelota, la larga por el sector izquierdo donde aparece destapado nuevamente Bairo. Rivero solo contra el mundo. Viene Bairo, el caracoleo de Bairo. Se tira al suelo, levántate y anda. ¿Cómo? ¿Cómo Bairo? Se levanta Bairo. Centraliza el juego la Unión Española.
4: Dijiste eso,
1: pues. ¿Ah?
4: Levántate y anda, dijiste.
1: Sí, levántate. Me hizo. Y andó.
3: Yo creo, a propósito de estatua, yo creo que a esta altura del partido Andrés Fernández merece más una estatua que la Palmeña Pizarro.
4: A Palmeña Pizarro le pone una calle.
1: ¿Sí? Sí. Viene el balonazo largo. Otra vez para Andrés. Vilche. Y reventa Perales. Créalo, Perales. La saca afuera. Saque ofensivo. Saque lo lateral.
4: Yo creo que Unión San Felipe tiene que cambiar algo arriba. Tiene que poner más ligerita la delantera.
3: Sí.
4: ¿En qué sentido? Meterle un poquito de velocidad. Porque en Unión Española le está ganando sin moverse mucho a jugadores que están cansados.
3: Claro.
4: Como a Mato Muñoz, como a Bairo Rivero.
1: Bravo, lesionado.
4: ¿Ah? Sí, ya. Y que están tan complicados. Entonces, ahora con este cambio puede pasar Pereira a jugar ahí y eventualmente hacer un movimiento en el sector medio. Pero lo interesante es que Unión San Felipe necesita un poquito más de pierna fresca arriba, ¿no, Jorge?
3: Sí, necesita pierna fresca. Y el tema es que ya a esta altura del encuentro está claro que Unión San Felipe se dispuso ya que de tono defensivo. Y la cosa es aguantar el.
2: O sea que viene el bus de todas maneras. El bus de todas maneras.
3: El 1-1, claro. Es aguantar. Estamos ya con los 11 jugadores en campo propio. Y bueno, si el marcador se mantiene en estos momentos como está, es por Andrés Fernández, que si no le hacen la estatua, entonces una calle.
2: Claro, o el pasaje donde vive.
3: Una plazoleta, claro. Cosas así. Pues.
1: O los juegos infantiles.
3: Claro, cualquier cosa. Ya,
1: pero se viene Facundo Mera, que espera estar a la altura. Y el número 7, Oscar Enríquez. Los cambios que se van a ir, se irá con la 5, Diego Bravo. Y veremos cuál será la otra sustitución cuando se viene Jaramillo también en los hispanos.
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4: Viene Enrique, sí.
1: Mera.
4: ¿Qué hace su debut?
1: ¡A lo mero, macho!
4: Mira, son puros niñitos los que están entrando.
2: Sí.
3: Cada vez más joven el fútbol chileno.
2: Sí.
4: Este es uno de los buenos partidos. Me ha atrapado este partido de Unión San Felipe. Uno de los buenos partidos del año, ¿eh?
3: Claro. A mí me gustó mucho lo de Bairro Rivero. Pese al penal desperdiciado, me parece que Bairro es un partido más que correcto.
1: Aquí la pelota la tiene Ulises. Ojeda, nuevamente con el centro que va.
4: La
1: pelota
4: miren.
1: Serrano, nuevamente contra Eras. Andrés, manos prensiles de Andrés.
3: La calle
1: Andrés Fernández. El balonazo largo para buscar al pato. Solo contra mundo. El pato. Cansado como el otro pato que conocemos todos. Aquí está, viene saliendo todo desde el fondo. Alarcón, cuidado. La pelota la vuelve a tener la Unión Española desde el fondo. Pelota seguro para Unión. ¿Cuánto quedan? 11 minutos para el final y no jugamos más.
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1: Sale Guasene.
6: Rampi, minuto de juego.
1: Quedan 11, como te gusta a ti. Aquí viene
4: ordinario.
3: No puedes atar hacia su.
4: No.
2: Tic-tac.
1: No tiene sentido el humor.
4: No, tú eres bruto. El carnicero te trata con amor y tú eres bruto. No.
2: Eres sensible.
4: Eres claro. Es delicado.
1: ¿Lo has palpado?
4: Me duele.
2: Sí, pues de todas maneras.
1: La va a jugar nuevamente desde el fondo. Viene Mera, Mera, Lomero, balonazo largo, sale la pelota, sale, abandona el límite del terreno de juego, saque lateral cuando quedan 10, tenemos 80, 35 de este segundo tiempo y lo empatan a uno, uno por uno en Español y en San Felipe. 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
4: Comenzano, vive feliz. Saludos a todos los deudores del CAI que están escuchando la transmisión de deporte en Aconcagua, que se están enumerando, ¿eh? Y atención porque nos cuentan que va a entrar Huanca en Temuco.
2: Por lo menos la pilló, la acompaña allá en Temuco.
4: Ah, claro.
1: Súbate a la Huancaneta. Aquí viene Arangui, viene Arangui, siempre Arangui, la pelota dentro del área, la área, la área. Elevó. Y nosotros cantamos.
8: Ruda.
1: Desde el fondo responde Unión San Felipe.
2: Ah. 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
4: En Temuco sigue ganando Curicó 1-0 con gol de Henry Sangüesa.
3: Sí, a esta altura da la sensación ya que Unión como que está haciendo mérito para el segundo gol.
2: Sí, de todas maneras, hace rato.
3: Es que el San Felipe está muy, muy atrás. Está esperando muy atrás. Yo creo que tiene que pararse un poquito más adelante porque...
1: Me acuerdo de un poeta nacional que decía: me gusta cuando calla porque estás como ausente. Viene el balonazo largo para Unión San Felipe. La pelota afuera, saque lateral defensivo para la Unión.
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3: Es que hay que decir lo que uno está viendo por Rambo. Yo quisiera contarte que San Felipe está haciendo mérito para el segundo gol, pero no es así, pues.
1: Cuando menos esperas.
3: Claro, cuando
1: menos. Anda ahí amarilla para Unión San Felipe, Jorgito, es para la Martín.
3: Sí.
4: Es para Martín Ramírez.
3: Para Martín Ramírez, claro. Bueno. Son los momentos, ya entramos en los momentos críticos del encuentro, donde hay cansancio, donde no hay margen para errar, donde no se pueden cometer errores, donde no puede haber desconcentraciones, donde hay que dejar la cuota extra de todos que se necesita para que podamos rescatar este puntito. Y por qué no, de repente, en esa
4: algo más
3: animosidad Unión Española dice arriba, caigan en el juego y por ahí Unión San Felipe encuentra el segundo gol.
2: Cuando fuimos a Santa Cruz, ¿de acuerdo?
3: Sí, pues, por supuesto.
4: Claro.
1: ¿Por qué no? Dakar, Unión San Felipe, frente a Unión Española en la Catedral. Viene otra vez acá, ganando dentro del conjunto de la Unión. Viene otra vez el señor Molina. La pide Guasene. Viene jugando más atrás Molina, siempre Molina. Molina la centraliza nuevamente con Ulises. Le va a percutar Ulises. Afuera. Desde el fondo va a reponer otra vez Andrés Fernández, que tiene el mentirón argentino.
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1: Y mientras Lubera otra vez prepara otro cambio, Fuentes no sabe cómo comunicar las cosas con sus jugadores, Jorge.
3: No, Fuentes da la sensación de que ya entregó todo. Y como que ya cada uno sabe lo que tiene que hacer en la cancha y está todo dicho. O sea, el técnico no se caracteriza, Fuentes nunca ha sido histriónico, nunca ha sido de vender humo ni esas cosas por el estilo. O sea, él simplemente ya dio las instrucciones y los jugadores tienen que hacer lo Rambo. Que él les pidió nada más.
4: Roja para Ramos por el comentario, dice aquí la comunidad.
1: Aquí viene nuevamente el conjunto de Unión Española atrás de Michel. Guasene, viene Guasene, quiere apilar rivales, sobrepasa la marca del Coloro. Viene Guasene, siempre Guasene, va a rematar Guasene a la ganería Honorín Holanda. Y desde el fondo va a responder nuevamente Andrés Fernández. 6 para el final, más descuentos.
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3: Esa situación de Unión Española de sacar remate y larga distancia de manera tan seguida habla también de la desesperación.
4: Sí, claro.
3: De no encontrar
4: la, Gaviota,
3: claro, de no encontrar la claridad para acercarse al arco de Andrés Fernández, que a esta altura ha sido, creo que, el mejor jugador de San Felipe y se ha ganado estatua, calle, plazoleta y todo lo
2: demás.
1: Balonazo largo de Andrés, gana el pato en las alturas. Va a buscarla nuevamente Pereira y el Coloro, viene ganando el Coloro. Gana el que envía el Coloro, balonazo largo del Luis García. La va a pelear el pato, la viene perdiendo el pato, solo contra el mundo. Cuidado que viene el contraataque del conjunto de Unión. Volaba un jugador de Unión San Felipe. Cuidado nuevamente, que era Óscar Enríquez. Levántate, Yande, le dice el árbitro del compromiso. Agárrate que se viene la neón, mal parado Unión San Felipe, pero retroceden rápidamente los jugadores del conjunto de la Unión. Y viene el señor Molina, Molina y Ojeda. Ojeda tiene que buscar la pelota con Enríquez. Enrique nuevamente, Molina. Molina y Guasene. Guasene tiene la pelota, la buena jugar con Kevin. Contreras, viene Contreras nuevamente. La pelota la queda Williams. Machado con Ulises. Ojeda. Ojeda, Guasene, Guasene y Ojeda, Ojeda, Ojeda, Ojeda, Ojeda, Ojeda, arriba, arriba, arriba, arriba, arriba, arriba, esa pelota desde el fondo, Tres Fernández.
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1: Llegaron tocando, pero la mandaron a la nube, Jorge.
3: Tuvieron una gran ocasión, una muy buena jugada colectiva Unión Española, donde a rato jugaron un verdadero baile. Mira. Pero el remate fue definitivamente, no llegó a la galería porque la reja es bastante grande, alta, la de Santa Laura.
2: Es lo que decíamos, que todos quieren hacer el gol.
4: Claro, eso es. Sí.
1: Va a reponer Andrés Fernández.
4: O sea, en el fondo una suma de voluntad que solamente sí. Están atacando hacia adelante. No hay más. ¿Quién viene? Martelli.
1: Martelli Ramírez.
2: Martínez.
4: Martel es sobrino de Fernando, ¿no?
3: No sé de qué se
4: trata. ¿Es el hijo de Alberto?
3: Este no es hijo de Alberto Bustón de Sello, no.
4: ¿No?
3: Piero no. No, Piero. Es un gran chico.
4: ¿Seleccionado chileno?
3: Sí, ojalá que le vaya muy bien a Piero. De verdad, me alegra mucho.
4: ¿De qué juega?
3: Este chico es volante,
2: ¿No será muy riesgoso hacer tanto cambio a esta
3: Es que necesita el técnico. Pierna fresca. Necesita que el partido se.
4: Mira cómo está jugando. Dos líneas de cinco.
3: Hay que
4: corretear. A los Cholos Simeone.
3: Hay que corretear todo aquí. Pues. Necesita mucha pierna fresca y el técnico detecta que hay jugadores que
4: Olvídate
3: están
4: sintiendo el
3: fútbol. Recuerdo, claro.
4: Olvídate del fútbol.
3: Aquí el resultado es lo importante: el 1-1.
1: Es el debut de Piero Martel en el primer equipo. Agradecido. Aquí la pelota la vuelve a buscar nuevamente el conjunto de Unión. La va a descargar. Es oriundo de la Troya. Viene el centro de cuidado. El cabezazo de
4: Andrés Vilche. De los Martel de las Chichas.
1: Sí.
4: Ya.
1: Aquí está la pelota afuera. Respondrá Andrés Fernández. Gracias, amigo Richard, por esa información.
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3: Yo la verdad nunca les pregunto de qué familia son y cosas por el estilo, porque siempre les digo, ustedes tienen que construir su propio nombre.
2: Y fíjate, ¿cuántos de aquí de la zona tienen en San Felipe ahora, en este partido? ¿Cuántos por ahí?
4: ¡Qué manera de
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2: ¿Cuántos por ahí de Unión San Felipe de aquí de la zona?
4: Ahora, ¿está jugando con 11 Unión San Felipe?
3: Estamos prácticamente
4: 11 Unión San Felipe. ¡Ah, no, de acá!
1: Aquí está la pelota, la vuelve a tener Piero. Martel buscando a Mera. Otra vez la va a buscar la pelea. Da la altura a Mera. La van a buscar nuevamente. Aquí está Enrique, viene a Oscar Enrique, la hace rebotar.
4: Corner.
1: Le sacó la lengua. Corner. 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
4: Es insolencia, ese esparpajo. Sí.
1: Viene el coloro, viene Raimundo.
2: Podría estar vivido aquí,
1: Vamos a entrar al último minuto de partido. Viene el coloro, viene Raimundo. Viene Díaz, las pondrá, ganaremos en las alturas, se dan y no esos agarran en
4: penales,
1: y no consejos. Penales, viene nuevamente el centro de Raimundo, el cabezazo de Serrano, rebote y Julio Fierro se queda con el férico.
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1: Aquí la pelota la vuelve a tener Aránguiz y Ojeda, la pelota la vuelve a jugar. Ay. El balonazo largo buscándolo, pero dominador absoluto del predio es Andrés Fernández.
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1: Fernández y la pelota al piso. Balonazo largo con pierna zurda. Va a buscar a Oscar. Enríquez. Siempre Enrique va a conseguir el córner. Sí, señor. 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
4: 5.
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4: Es rápido el cabrón.
3: Sí.
1: Aquí está, va a venir nuevamente el coloro. en cuanto estamos en el último minuto del compromiso, más lo que darán de adición. Veremos, va, veremos, va. Va Raimundo, acomoda el esférico.
3: Oye, viene Raimundo, que está jugando el equipo Proyección Unión San Felipe.
1: Aquí está Raimundo, el color al centro del área. Cuidado, viene Serrano. Y también ganaba en las alturas Lucas Martínez. La pelota afuera. Mira. Y ahora se va, se equivoca Julio Fierro, no sabe qué hacer. Otra vez Fuentes, ahí saque la atrás. 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
1: Aquí la pelota vuelve a tener Unión San Felipe. Te interrumpo, pisa la pelota. Aquí está nuevamente, viene Mera. Penal. Minuto 90 y hay penal para Unión San Felipe. Atropellaron al Pato Muñoz. Y hay penal, pero máxima. Tendremos una ocasión de oro para el Unión.
4: Ay, ay, ay. No hay repetición todavía.
2: Mejor no decir nada.
4: No. Iba el Pato.
2: Ahí está
4: la repetición. Viene buscando.
1: Mera, gran pase.
4: Y hay una. Atropellan a Pato Muñoz al lado del entrenador. Buen pase, Mera, filtrado. Para el Pato. Claro. Y le pegó con todo. Le puso un poquito polvo Roger también. Y hay penal para Unión San Felipe en los descuentos.
1: Siete más y no jugamos más. Va el Pato.
3: Te hacemos una estatua, Pato.
1: Va el Pato y creo en ti, Patricio. Queremos ver el porte de tu corazón, Patricio, tal como dijo la leyenda en Paraguay. Será Patricio, será Muñoz, por los tres puntos. Señoras y señores, la orden que va. Patricio, el Pato, métela, Pato. ¡Patricio! ¡Gol! ¡Gol!

0: San Felipe, el pato. Bailan, cantan, ríen, gozan, gritan sin parar para un nuevo despertar, para quedar a 4 puntos de la liguilla, para decir que no está muerto quien pelea, para decir que el descenso es cosa de años pasados. Hoy día peleamos por otras cosas. Hoy día tenemos un nuevo renacer. Lubera 6-6. Técnico que debuta, dice Jorge Vega. Pero Unión San Felipe, el pato y el borde interno. Al tubo de la mano izquierda. Penal perfecto. Fuera de la foto Julio Fierro, que solo ve como Unión San Felipe, la catedral del fútbol chileno. ¿Cuánto nadie cree en este equipo? Unión San Felipe 2, Unión Española 1.
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0: Cuidado que viene otra vez Fernández. Y le cobraron penal. Vamos a ver a quién. Ya hay falta. Ya hay falta. Hay falta, le cobraron falta. No sé a quién. En una jugada bastante confusa tendré que ir con ustedes. Es increíble.
2: El choque con Sebastián Pereira, con un jugador de Unión San Felipe. De hecho, chocan dos jugadores.
0: Es increíble y penal para el Unión.
2: Entró muy bien. Se queja Pereira, el hombre de Unión Española. Y nos mostró la repetición en todo caso. Ahora sí va. Viene el disparo, el centro. Sale Fernández le pega. Fernández le pega al hombre. Sí. Chuca con dos rivales, ¿ah? Claro, y donde está, sí, y donde está fuera del área, se claro, convierte en penal.
3: Va a un lugar donde lamentablemente Fernández no debió haber ido. Pucha, son las cosas.
4: El ímpetu.
3: Bueno, sigamos soñando que Andrés va a tapar el penal. Se va a vestir de héroe.
0: 94.
4: Y si le sacaban amarilla, se va expulsado. ¿Por qué le sacaron amarilla?
3: O sea, perfectamente pudo ser expulsado. ¿Sí? De hecho, el árbitro, tengo la sensación que iba a mostrar la tarjeta.
4: Sí, parece que sí.
3: Le iba a mostrar la tarjeta y
0: se acordó.
3: Y se acordó y no se la mostró.
0: Vamos a ver. Baranguis. Va Pablo. Cambia el ejecutante también. El gol de penal fue de Vilches. Veremos. Será Aránguiz ahora. Será Aránguiz. Pablo Aránguiz.
3: Chiricocho.
5: Ruda. Ruda.
0: Pablo Aránguiz, 95. Aránguiz frente a Fernández. Viene Aránguiz. 2-2. Al tubo de la mano derecha. Penal perfecto. Lo engaña completamente Andrés Fernández, que va hacia la izquierda. 2-2. Quedan 2 minutos.
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2: Partido de morir y matar, ¿ah?
3: Sí. Pucha, estábamos tan cerca.
4: Bueno, pero. Estuvimos cerca.
2: Yo ya estaba viendo la tabla, ¿cómo queda?
0: Aquí está nuevamente. Va, Serán. Aquí está, señoras y señores. Serán 2 minutos de infarto, 120 segundos de amor y dolor, como diría don Julio. Aquí está, viene saliendo desde el fondo el conjunto de Unión Española. El balonazo va a ser largo, van a ir a buscar el tercero. 9 de la noche, 25 minutos, emotivo final. Tenemos a la catedral del fútbol chileno. La juegan cortita y al pie. La pelota la vuelve a tener nuevamente Michel. Guasene y el balonazo va a ser largo. La van a jugar por el sector izquierdo con Ulises. Ojeda viene jugando más atrás. Va a venir el balonazo, aguanta otra vez. La recupera Unión San Felipe. Desde el fondo viene saliendo la Unión. El balonazo es largo para el pato. Solo contra el mundo. Le pincha la pelota. Viene el pato. Queda sin aire el pato. Entramos al último minuto de partido. Va a venir nuevamente el conjunto de Unión Española.
2: Pero está defendiendo allá arriba Unión San Felipe, por lo menos. Está sacando la pelota lo más lejos que puede. ¿Ah? Claro, la Unión lo devuelve rapidito al sector propio, pero por lo menos está tratando de salir. Sí. ¿Ah? De no entretenerse con la pelota, además, porque son medio torpeza con la pelota. Vamos.
0: La juega la Unión por el sector derecho, viene nuevamente Michel. Guasene la va a descargar con Ojeda y el señor Bolina por el sector izquierdo. Último minuto de partido, Serán. Esto es lo último, es tanto. Es un buen momento. La pelota tiene que aguantar Unión San Felipe. Defiende completamente. Ataca todo el conjunto de la Unión Española.
2: Terminó Temuco, ganó Curicó.
0: Viene nuevamente el centro de Ojeda, cuidado al centro de Perales, gana arriba, revienta otra vez Piero, va a levantar la pelota, gana Mera, la otra vez la va a buscar Molina, Molina y el balonazo largo la van a dejar salir, y es saque de fondo para Andrés Fernández.
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0: Ojeda calambrado, Lubera desesperado, son las postales de este partido, también el Pato que se sacó la mufa y pudo anotar el gol que nos daba la ilusión. Señoras y señores, va a impactar Andrés Fernández y terminará esto, será 2-2 en un gran partido emotivo final, de incierto final, señoras y señores, va a levantar Andrés Fernández y se acabará esto, vamos a empatar 2-2, señoras y señores, manos al cielo nada más, en el minuto 9 perdió un penal Bairo, en el 21 Andrés Vilches, el 1-0, en el 32 lo empató en una masterclass el capitán Luis García, 90+2 el Pato mediante lanzamiento penal, 90+5 Aránguiz y el empate lo empatan Unión Española y Unión San Felipe 2-2.
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2: Jorge Vega, conceptos de este partido mientras esperamos las entrevistas ahí en Camarines. Mira, en la cancha, perdón.
3: No, no puedo pecar de satisfacción y decir que estoy conforme, porque quedar con esa sensación de que estuvimos tan cerca de los tres puntos que...
4: Quedamos con gusto a derrota.
3: Quedamos con gusto a derrota, pero sí, eso es muy bueno, no, porque habla de que hay un progreso. O sea, Unión San Felipe
2: terminó con cuatro, mira, terminó con de los viejos, terminó con el Pato Muñoz, con de los viejos, mira, estoy diciendo los que no son de acá a la cancha, del complejo. El Pato, Serrano, Perales, García y Ramírez. El resto todos de Unión San Felipe.
3: Creo que es un partido seis. Más que correcto, sí. Un seis partido jugadores. Más que correcto Unión San Felipe. Y bueno, se sumó en la capital en un partido que la verdad muchos lo veíamos muy complejo, fue complejo, fue un partido también muy entretenido, y quedar con esa sensación de derrota me parece que es muy positivo, porque habla a las claras que a este equipo se le puede exigir y se le puede pedir más.
2: Por ahí va la mano, ¿ah?
3: Sí. Claro, se le puede exigir, se le puede pedir más para lo que va a ser la segunda rueda. Se sacan 13 puntos de distancia del, en este caso, el colista. Como decía Guillermo, estábamos ahí cerquita, con el triunfo estábamos cerquita de lo que era la liguilla, pero quedan 15 largas fechas por delante. Sí. Y creo que haciendo las cosas con esta labor, colocándose el overol como lo hizo Unión San Felipe, porque se pusieron el overol los jugadores, la verdad, realmente, o sea, corrieron. Hoy día entregaron todo lo que tenían, y eso es yo creo que está fuera de discusión, hay que aplaudir. Unión San Felipe hoy día entregaron hasta la última gota de sudor y supieron resistir bien, porque claro, Unión Española en su desesperación recurrió una y otra vez al remate de larga distancia para poder llegar a Andrés Fernández, y cuando lo lograban sortear, Andrés Fernández estuvo muy bien y contuvo los embates del cuadro hispano. Pero lamentablemente vino ese penal al final que permitió al conjunto hispano igualar el encuentro, y bueno, un puntito que al menos a Unión San Felipe le permite sumar, pero lo más importante
2: y sale de perdedor de visita
3: y otra cosa también muy muy muy importante es que Unión Española, en ese ambiente, lo que es Santa Laura y todo eso, un rival histórico, un equipo con historia como Unión Española, este cuadro demuestra que puede luchar, que puede competir con cualquiera.
2: O sea, me parece.
4: Si se ve de manera objetiva, obviamente el empate es lo mejor para los dos. Pues sí. O sea, lo más justo.
3: Claro, lo más justo, claro. Justo. O sea, lo más justo. O sea, claro. La derrota para el español es un tremendo castigo.
4: Y te fijaste que no celebraban nada, estaban muy, muy apesadumbrados. Claro.
2: Pero Unión San Felipe, ¿sabes qué? Fue un equipo que le puso problemas, que no ratoneó primero, que cuando se metió atrás es porque lo empujaron.
3: Sí.
2: Pero en definitiva.
4: Yo creo que después del empate, Unión San Felipe ahí mejoró 100%.
3: Sí. Pero tiene un cuadro que en mi juicio mostró personalidad, y Unión San Felipe, creo que en la mano del entrenador es lo que se exige, o sea, que básicamente en esta pasada con Juan José Lubera, por lo que uno ve en los entrenamientos, con él no vas a poder ver jugadores caminando. O sea, o entregas todo o no puedes estar.
2: La sensación que a ti te queda es que del equipo, por lo menos, no es un equipo que se quedó plantado en la cancha, no es un equipo que no juega sin actitud como jugó en algunos partidos.
3: No lo vi parado como contra San Luis, no lo vi parado como contra Iquique, no lo vi parado como contra Temuco. O sea, hoy los vi a los chicos, pese a cuando hubo momentos que se pasaron mal, porque hubo momentos, sobre todo en el primer tiempo, que se pasó mal. Uno no podía decir nada respecto al despliegue que estaban teniendo en la cancha, al esfuerzo
4: físicamente
3: que,
4: mejoró también, claro, bastante
3: al esfuerzo que estaban colocando, y lo hicieron y salieron adelante, sacaron adelante este encuentro. Estuvimos cerquita, estuvimos a cuánto, a dos minutos del triunfo, pero sí. Bueno, sí. Lamentablemente no pudo ser.
2: Es verdad. Señoras y señores, presentaron esta transmisión de Deportes en Aconcagua.
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2: Nos vamos, gracias por la sintonía. Mañana muy temprano a 7, Ricardo Ruiz Herrera con las noticias. A las 8, el derecho a pataleo. A las 13 horas, las noticias. A las 2, Deportes en Aconcagua. A las 3, el doctor Moreno. A las 5, Víctor Manuel Salgado, el chamán. Nos vamos con los goles de la ilusión de Unión San Felipe. En el relato de Guillermo Beck, el Rambo del gol y del amor.
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0: Ojeda, el centro. Fernández en las alturas. Se queda con el esfuerzo que viene saliendo rápidamente para buscar a Bairo. Adormece la pelota a Bairo, le pone un cojín y se lo ve, está solo Mariano. Viene Galleguillos y está Aravena. Aravena y el pato, viene Mariano. Aravena, Aravena, el centro de Aravena. ¡Gol!
2: ¡El Wii!
0: ¡El Wii! ¡Gol!

0: ¡Gritan! ¡Gritan sin parar! ¡No diga gol! ¡Diga golazo! ¡Masterclass de Andrés Fernández en las alturas! ¡Salió rápido con Bayro que adormeció la pelota! ¡Le había destapado a Mariano! ¡Mariano Clas, inteligente, cognitivo! ¡Esperó que pasara Aravena por la derecha, que se siente cómodo! ¡Manda un centro y con el pecho! ¡Pone el pecho nuestro capitán! ¡El pecho de Luis García Ruiz! ¡Para hacer que nada está muerto! ¡Quien pelea! ¡Gana en las alturas el Wii! ¡Con el pecho un golazo de la catedral del fútbol chileno! ¡García y el pecho el capitán! ¡En 32 minutos! ¡Unión San Felipe empata! ¡Unión San Felipe 1! ¡Unión Española 1!
1: ¡Siete más y no jugamos más! ¡Pal Pato!
2: Escuchamos a Luis García ahora ya. Con su segundo gol en fecha consecutiva. Ya vamos a estar con el segundo gol de Rambo, querido.
3: Me pregunté si convertía otro gol. ¿Cómo quería que lo celebrara? Entonces eso es para mi hijo también.
4: Oye, respecto al partido, ustedes rescatan un punto muy importante. La semana pasada fue una victoria. ¿Cómo se ve esta posibilidad de ir escalando un poquito más el con un nuevo técnico además?
3: Sí, si bien sabíamos que iba a ser un partido bien complicado, con un equipo que le gusta tener la posesión del balón, con un técnico que trabaja súper bien, yo lo tuve a él, entonces, y que tenía buenos jugadores, entonces nosotros trabajamos para contrarrestar eso, y creo que se trabajó bien. Por momentos nos tocó defender atrás, pero creo que el equipo se hizo fuerte en eso, entonces a seguir trabajando para lo que viene. Se terminó una primera rueda, tal vez no de la forma en la que queríamos, pero sí rescatando un punto de visita que nos venía costando mucho visitante.
4: Optando mucho al contragolpe y además un debut de dos compañeros tuyos, muy jóvenes además, ¿cómo se puede analizar esa situación para ustedes?
3: Sí, sabemos las cualidades que tenemos nosotros en ataque, que es por las bandas, son desequilibrantes nuestros compañeros, entonces sacar provecho en eso, trabajar para potenciar eso. Y como dices tú, tuvimos dos debutantes hoy, dos compañeros que me alegro mucho por ellos, porque son jugadores que se trabajan, que se dejan entrenar, que estaban esperando este momento, entonces contento por ellos, por su familia, porque sabemos que la familia es bien fundamental, estando atrás por el apoyo hacia ellos. Y obviamente nosotros también darle las herramientas. Digo, nosotros somos los más grandes en este caso, darle las herramientas para que se sigan desarrollando. Y motivarlos a que no sea este el final, sino que sea el comienzo de muchas situaciones, de muchos partidos, y obviamente no solamente acá, sino que aspirar a grande.
4: Se viene La Calera en la Copa Chile, porque esto no para. ¿Cómo se ve también ese rival, que es un vecino de ustedes, por decirlo así?
3: Sí, obvio, todo rival es complicado en la categoría en la que estamos. Obviamente Primera División es otra cosa, entonces ahí tenemos que trabajar súper bien en lo que es el plan de juego de ellos, el plan de juego de nosotros, y obviamente competir, que eso es lo que siento que estamos volviendo a encontrar.
4: Muchas gracias, Luis.
3: Muchas gracias, que esté muy bien.
2: Ahí estaba Luis el Wii García con la declaración de este partido con el triunfo de Unión San Felipe. Es decir, el empate que parece triunfo y que para otros parece derrota. Eso. O sea, antes algunos pensaban una boleta con la apertura de la cuenta.
5: Son las 6 de la mañana.
2: Y ahora sí nos vamos con el segundo gol. Gracias por la sintonía.

0: Que descansen, empató con la Unión Uní, le empataron a la Unión Uní, puede haber sido un triunfo, pero bueno, no nos venimos con las manos vacías desde Santiago. A nombre de todos, de Guillermo Beckett, que estuvo en el relato, de Jorge Vega, de nuestro charro querido Nelson Sagredo Páez y el mío propio, gracias por la sintonía. Que descansen, nos encontramos mañana, si Dios quiere. Hasta mañana.
1: 7 más y no jugamos más. ¡Va el pato!
2: Te hacemos una estatua, pato.
1: ¡Va el pato! ¡Va el pato y creo en ti, Patricio! Queremos ver el porte de tu corazón, Patricio, tal como dijo la leyenda en Paraguay. Será Patricio, será Muñoz, por los 3 puntos. Señoras y señores, la orden que va. Patricio, el pato, mete la pato. ¡Patricio! ¡Patricio!

Felipe, el pato. Bailan, cantan, ríen, gozan, gritan sin parar para un nuevo despertar, para quedar a 4 puntos de la liguilla, para decir que no está muerto quien pelea, para decir que el descenso es cosa de años pasados. Hoy día peleamos por otras cosas, hoy día tenemos un nuevo renacer. Lubera 6-6, técnico que debuta, dice Jorge Vega. Pero Unión San Felipe, el pato y el borde interno, al tubo de la mano izquierda, penal perfecto, fuera de la foto Julio Fierro, que solo ve como Unión San Felipe, la catedral del fútbol chileno. ¿Cuánto nadie creía en este equipo? Unión San Felipe 2, Unión Española 1.

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0: Son las 9:57.
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0: Son las 10 de la noche, 28 minutos.
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0: Son las 10 de la noche, 57 minutos.
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0: Son las 11 de la noche, 29 minutos.
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0: Son las 11 de la noche, 56 minutos.
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1: Son las 5 de la madrugada, 50 minutos.

0: Son las 6 de la mañana, 26 minutos.
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1: Son las 6 de la mañana, 55 minutos.
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1: Son las 7 de la mañana.
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11: Tragedia en Luta a Putaendo, niño de 5 años muere y otro resulta gravemente herido en accidente de tránsito. 3 detenidos dejó ronda a impacto realizada en la comuna de Yayay. Bomberos rescató a 3 mujeres extraviadas en Cerro de Catemu. Fallo de la Corte de Apelaciones de Valparaíso respalda actuación municipal por caso de Áridos Córdoba.

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2: Sean todas y todos bienvenidos a El Día Fuerza Informativa. Comenzamos a revisar las principales noticias ocurridas en el Valle de Aconcagua. Un niño de 5 años murió en la ruta troncal 601 luego que el vehículo en el cual viajaba sufriera una falla mecánica que provocó su volcamiento. La víctima era parte de una escuela de fútbol de Putaendo que se dirigía a jugar a la comuna de Catemu en el vehículo de su entrenador. Otros 4 niños resultaron heridos, uno de ellos de gravedad. Esta tragedia enlutó a la comunidad de Putaendo y generó una tremenda ola de solidaridad y apoyo a la familia del menor. El municipio de Putaendo decretó 3 días de duelo oficial en la comuna. Su alcalde, Mauricio Quiroz, entregó detalles de lo que ha vivido la comunidad putaendina, considerando además que ambos padres del menor fallecido son funcionarios municipales. Esto dijo Quiroz en conversación con Eugenio Cornejo.
3: Un pueblo completo conmocionado, pero también empatizando con el dolor de la familia, de la caldita, su madre, de su padre, que además son funcionarios nuestros.
4: Yeah.
3: Y bueno, y también preocupado por lo que está pasando con Pascual, que tú sabes está todavía en una situación grave en el Van Buren. Pero bueno, ahí solidarizando y acompañando a la familia en todo lo que podamos, además esto impacta a la comunidad escolar del Colegio Maripospán. Tanto Agustín como Pascual son alumnos del Maripospán.
4: Bueno, los accidentes muchas veces tienen detalles que a esta altura del partido importan poco, pero en el fondo estos niñitos muy chicos de distintas edades participaban en escuelas de fútbol e iban a un encuentro interescuelas, ¿no?
3: Mira, la Escuela de Fútbol Talento Joven, ahí Talento de Barrio, Juventud de Barrio se llama, permanentemente sale los fines de semana a jugar fútbol con otras escuelas de niños de 5, 7, de 10 años. Son escuelas formativas, son.
4: Sí.
3: La verdad que.
4: No es fútbol competitivo.
3: Inspiración de mucho esfuerzo, ¿no?
4: Sí.
3: Y bueno, lamentablemente el director técnico, que además es el tío de la Agustín, los lleva a Catemu, en dirección a Catemu, y se produce este accidente de tránsito que fue lamentable.
4: ¿La familia tiene más hijos, no?
3: No. Agustín es el hijo único de la caldita. Y bueno, la noche estuvimos harto rato con la caldita, con su marido, conversando, reflexionando. Y es lo que uno tiene que hacer, digamos, porque además son funcionarios nuestros, los conocemos, sabemos de sus historias, sabemos de sus dolores también.
4: Yeah.
3: Y bueno, eso, Eugenio. La vida es compleja, tiene estas situaciones tan difíciles de asimilar y que impactan profundamente todos los clubes deportivos, las juntas de vecinos, los colegios, están todos consternados por la muerte de Agustín. Las condiciones, las características, lo que ocurrió, bueno, también obviamente eso influye en esta sensación de mucho dolor, de mucho desamparo en algún momento, pero también yo quiero destacar la empatía, la fuerza, la convicción. Ayer había mucha gente en el marco del velorio del Agustín, muchos vecinos, muchas vecinas, que concurren con cariño, con afecto a compartir un momento tan triste, tan difícil en la vida de una madre o un padre, ¿no? Como la pérdida a temprana edad de un hijo.
4: Y son jóvenes, ¿no?
3: Sí, pues son muy jóvenes. Bueno.
4: Qué tragedia. Afortunadamente ha habido mucha solidaridad, afortunadamente ha habido mucha empatía. El accidente fue un accidente muy desgraciado, muy terrible, o sea, fue una situación, una falla mecánica, o sea, no fue un tema de mala conducción, no fue un tema de consumo de alcohol, fue una falla mecánica que terminó con este accidente tan trágico.
3: Así es, todo indica, según lo que declaró el propio conductor, en este caso el tío de Agustín, y también testigos, porque en otros vehículos iban también otros padres
4: ya,
3: en vista a poder formar parte de este encuentro con Catemu, que claro, que se habría desprendido una rueda, en este caso la rueda del lado izquierdo, la delantera del lado izquierdo, y por eso también las condiciones en las cuales se produjo el accidente.
4: Mauro, hay 3 días de duelo, ¿no?
3: Sí, nosotros decretamos, yo decreté 3 días de duelo por la enorme conmoción que esto ha generado. Además, son funcionarios nuestros los afectados más directamente, así que estamos con 3 días de duelo. Se suspenden todas las actividades que tengan que ver con celebraciones y también se reprograman actividades que para el resto de la semana, así que estamos con esa condición.
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5: Son las 7 de la mañana, 8 minutos.
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2: La delegación presidencial provincial de San Felipe junto a Carabineros y el Departamento de Seguridad Pública de la Municipalidad de Yayay desarrollaron una nueva ronda impacto, esta vez en la Feria Libre de la comuna, con el objetivo de reforzar la seguridad y la prevención de delitos. Como resultado de este operativo se registró la detención de 3 personas, 2 por participar en una riña y 1 por mantener una orden vigente. Además, se recepcionó una denuncia por vulneración de derechos. Durante el despliegue se realizaron 72 controles de identidad y 30 controles vehiculares, cursándose 9 infracciones de tránsito y 3 infracciones a la ley de alcoholes, fortaleciendo así las labores de fiscalización y resguardo de la comunidad.
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2: Bomberos rescató a 3 mujeres extraviadas en Cerro de Catemo. El encargado provincial del Senapred, Claudio Martínez, dijo que la tarde del domingo se debió realizar un despliegue para poder dar con la ubicación de las personas extraviadas, las que afortunadamente estaban en buenas condiciones. El problema se generó debido al desconocimiento de la ruta y a la oscuridad reinante. Esto dijo Martínez.
6: Tuvimos una activación por parte del Cuerpo Bombero de Catemo y el encargado comunal, Aníbal, quienes nos informaron de la existencia de 3 personas que estaban ahí en una situación complicada en el cerro, las cuales fueron socorridas por los recursos comunales, ¿ya? Se activaron todos los protocolos posibles, afortunadamente no tuvimos ninguna situación lamentable y aprovechamos de hacer el llamado a que si se va a realizar cualquier tipo de turismo en montaña, se haga con los equipamientos necesarios y la planificación necesaria para considerar en este caso el equipo frontal, el equipo de iluminación, cosa de que si te pilla la noche en el cerro, poder hacer un descenso seguro.
7: La contingencia ayer fue precisamente porque se oscureció, se les cayó la noche, ¿cómo se dice?
6: Mira, son varios factores. Creemos que también puede haber sido un poco de desconocimiento de la ruta porque no eran vecinas de Catemo. Efectivamente, lo que se nos informó es que eran desde Viña del Mar. Por lo tanto, puede ser que haya sido el desconocimiento del cerro, de la ruta, y puede ser también eso sumado a la mala equipación que llevaban.
7: Ahora, cuando se hacen estas especies de excursiones, ¿hay que dar aviso a la autoridad respectiva? Muchas veces se habla también de dar aviso a un carabinero, un poco de la prevención que se tiene en este caso, ¿no?
6: Mira, para estos casos que no es alta ni media montaña, efectivamente basta con avisar con algún familiar, algún contacto de seguridad, cosa de que avisar a la hora de subida y avisar el retorno, cosa de que si no bajo a la hora estipulada, el contacto de seguridad podría ya activar los protocolos. Para media montaña y alta montaña sí, se recomienda, hay una página donde se puede hacer, se puede ingresar la información de cuántas personas suben, o también avisar en carabinero si es que la ruta está en el paso o si es que hay algún retén cerca.
7: Realmente, en cuanto a este tema, ¿las personas fueron rescatadas y sin novedad, en buen estado de salud?
6: Efectivamente, las 3 personas fueron rescatadas sin novedad y ahora la emergencia se dio por superada.
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5: Son las 7 de la mañana, 12 minutos.
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2: La Corte de Apelaciones de Valparaíso rechazó el recurso de amparo económico presentado en contra de la Municipalidad de San Felipe en el marco de las acciones desarrolladas por el municipio frente a actividades de extracción de áridos vinculadas a Áridos Córdoba e Inversiones Santa Mónica Limitada. El fallo descartó que la actuación municipal haya sido ilegal o arbitraria, estableciendo que no existen antecedentes que permitan atribuir a la autoridad comunal un actuar contrario a la ley. Asimismo, la resolución reconoce que las decisiones adoptadas por el municipio se enmarcaron en un procedimiento administrativo formal con actos sucesivos y respaldo jurídico. La alcaldesa Carmen Castillo se mostró conforme con el pronunciamiento judicial, destacando que este fallo entrega tranquilidad respecto del trabajo realizado para resguardar el cumplimiento de la normativa vigente en una materia especialmente sensible para la comuna.
10: Valoramos el fallo de la Corte de Apelaciones de Valparaíso, que rechazó el recurso presentado contra la Municipalidad de San Felipe y descarta que nuestra actuación haya sido ilegal o arbitraria. Para nosotros, este pronunciamiento es muy importante porque confirma que como municipio hemos actuado con responsabilidad, con seriedad y dentro del marco de la ley. La extracción de áridos no es una actividad cualquiera. Requiere permisos, autorizaciones sectoriales, cumplimiento ambiental y profundo respeto por la normativa vigente, especialmente cuando se trata de sectores vinculados al cauce de nuestro río Aconcagua y al uso del suelo de nuestro territorio. Como municipio, tenemos el deber de ser rigurosos. No podemos mirar hacia el lado cuando existen actividades que deben ajustarse a la ley y que pueden tener impacto en nuestra comuna. Este fallo nos da tranquilidad y reafirma que las decisiones adoptadas han tenido fundamento jurídico, administrativo y técnico. Vamos a seguir actuando de la misma manera, con apego a la normativa, con responsabilidad institucional y siempre pensando en el resguardo de San Felipe, de su territorio y de la calidad de vida de nuestra comunidad.
2: La resolución establece que el municipio informó sobre la existencia de extracción de áridos sin los permisos correspondientes, además de observaciones asociadas al uso de suelo agrícola y a la ubicación de la actividad en sectores vinculados al cauce del río Aconcagua, antecedentes que refuerzan la necesidad de actuar con especial rigurosidad en este tipo de materias. Cabe recordar que a principios de mayo la Municipalidad de San Felipe concretó el desalojo de Áridos Córdoba desde un terreno correspondiente a un bien nacional de uso público ubicado en la caja del río Aconcagua, donde la empresa ocupaba cerca de 7 hectáreas destinadas al procesamiento de material. Dicho procedimiento fue desarrollado por equipos municipales en coordinación con carabineros de la Segunda Comisaría de San Felipe y la Delegación Presidencial Provincial, tras un proceso sostenido de fiscalizaciones, informes técnicos y medidas administrativas impulsadas por el municipio frente a la ocupación irregular del terreno y al funcionamiento sin permisos ni patentes comerciales.
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5: Son las 7 de la mañana, 17 minutos.
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2: Superintendente del Cuerpo de Bomberos de San Felipe fue elegido segundo vicepresidente regional. La información la entregó el relacionador público de bomberos en la zona, Raúl Astorga, quien destacó que David Guajardo representará a todo el Valle de Aconcagua a nivel regional.
9: La verdad es que hace bastante tiempo se le había estado viendo años anteriores al superintendente que aceptara cargo, pero él siempre manifestó que la importancia era poder sostener bien el cuerpo bombero y una vez ya que esto estuviera funcionando sin problema, empezáramos, él podría aceptar. Bueno, y de hecho en la última reunión del Consejo Provincial fue electo como presidente provincial de Aconcagua, de la provincia de Aconcagua, y en reunión realizada en el Consejo Regional de Valparaíso, ahí donde están todos los superintendentes de toda la región, salió electo como segundo vicepresidente regional. Yeah. Así es que son cargos que bastante importancia, digamos, dentro del ámbito organizativo, que nos permite poder estar más cerca de los mandos y poder estar cerca de las resoluciones que se tomen a ese nivel.
12: ¿A este cargo cuánto tiempo se asume por parte del...?
9: Son por dos años. Y después nuevamente van a elecciones.
12: Ahí votan los representantes de cada cuerpo bombero.
9: Exactamente. Los superintendentes, claro. Se vota por el presidente regional, tesorero regional, secretario regional, que es un cargo de confianza. Y de ahí, digamos, los vicepresidentes regionales que son electos por la misma asamblea.
12: O sea, se recupera un espacio también en la directiva regional, porque siempre anteriormente han habido representantes, pero hoy día se vuelve a tener un representante en la directiva regional.
9: Hoy día se vuelve a tener un espacio en la regional y también en la provincial como presidente.
2: Por su parte, el superintendente Guajardo señaló que sostuvo una reunión con la alcaldesa de San Felipe, Carmen Castillo, para entregarle información sobre el funcionamiento de la institución. Además, se refirió al proyecto de la primera compañía que va a estar ubicada en Avenida Miraflores y dijo que está avanzando. También detalló las obras que se realizarán en la tercera compañía de bomberos. Escuchemos lo que señaló.
13: Yo debo informar como superintendente del Cuerpo Bombero San Felipe de que en reunión que tuvimos con la alcaldesa y el CEPLA y el administrador municipal pudimos informarles a ellos en qué está el Cuerpo Bombero San Felipe, para dónde estamos, y también hablamos del tema de del proyecto del cuartel de la primera compañía, en qué etapa está, y también el cuartel de la tercera compañía, que ya se está a la espera de firmar el contrato para que la empresa empiece a trabajar ya en la quincena del mes de junio. Es un proyecto que es por casi ciento y tantos millones de pesos.
14: Precisamente el proyecto de la primera compañía, ¿en qué etapa está la actualización que ha tenido esa iniciativa?
13: Bueno, pues lo que nosotros nos dijo la alcaldesa, está a la espera de que el gobernador firme y firme también bienes nacionales, la Contraloría firme para que esto ya salga aprobado para hacer el proyecto del diseño del cuartel de la primera compañía en Miraflores.
12: O sea, todavía no se ha avanzado, que se presentó el proyecto para conseguir las plata para el diseño.
13: Eso, claro, eso ya se hizo, y como hubo cambio de Seremi, entonces hay que esperar ahora que firmen este documento para que se levante y se haga el proyecto de diseño.
12: Hoy día, entonces, en cuanto a infraestructura, tenemos el Cuerpo Bombero tiene dos proyectos, entre comillas, en distintas etapas, pero por ejemplo, la tercera compañía ya eso es algo concreto, comienzan obras.
13: Exactamente.
12: ¿En qué va a consistir esa obra en la tercera?
13: En la tercera compañía es todo el salón, todo lo que es el techumbre ya y la instalación eléctrica. Se va a cambiar todo el sistema eléctrico y todo el cielo, como se dice, y se va a cambiar a trifásico también. Va a ser una mejor iluminación que tiene ese salón.
12: ¿Eso con qué plata se van a hacer?
13: Con fondos del gobierno regional.
12: Lo mismo que las plata que están pidiendo al diseño de la primera compañía.
13: Exactamente. Pero eso está aprobado, ese monto, por 127 millones de pesos. Ese diseño ya está aprobado en el gobierno regional. Solamente que ahora se está a la espera del contrato con la empresa, que tiene que empezar a hacer la obra ya. Pero los montos ya están listos. Ya.
12: ¿Qué plazo tiene el término de la obra en la tercera compañía y eventualmente el diseño de la primera?
13: El de la tercera tiene, desde que empieza, tiene 120 días. Y el de la primera compañía, bueno, eso el diseño, eso tiene un plazo más o menos 6 meses lo que se demora.
12: Con respecto al cuartel de la primera compañía, obviamente hay compromiso eventualmente, una vez que se tenga el diseño de lo que va a hacer ese cuartel, de tener comprometer recursos regionales también ya en lo que sería su construcción.
13: Exactamente, sí. Se tiene que hacer de esa manera.
12: Porque ahí no tiene otra instancia donde recurrir por fondo el cuerpo bombero.
13: No, porque este es un proyecto que se presentó a través del municipio. Este proyecto viene a través del municipio, el cual nosotros tenemos el terreno por 5 años más, que nos dio el comodato, pero todo el proyecto viene de parte del municipio.
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5: Son las 7 de la mañana, 23 minutos.
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30: Son las 7 de la mañana, 31 minutos.
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2: Continuamos revisando las principales noticias ocurridas en el Valle de Aconcagua. La Seremi de Gobierno de la región de Valparaíso hizo un llamado a la comunidad a utilizar el cupón del gas. Rosario Pérez, en entrevista con Eugenio Cornejo, abordó diversos temas y detalló el trabajo que está realizando el gobierno en la región. Esto fue lo que dijo.
6: Nuestra región de Valparaíso son 834.000 familias que tienen acceso a este beneficio que va directo al bolsillo de quienes más lo necesitan. Recordemos que es un cupón de 27.000 pesos para canjear en cupón de gas licuado. Este beneficio se activa en la página web cupondegas.gov.cl y usted lo activa con la clave única, pero tiene que activarlo pronto para así poder canjearlo de aquí a fines de septiembre.
7: ¿Cómo opera?
6: Ese es el llamado.
7: ¿Cómo opera? ¿Como un descuento o en el fondo es plata cash? ¿Cómo opera?
6: Opera directamente para canjear en los distribuidoras de gas licuado de nuestra región. Usted lo activa y lo muestra a través de el celular. Le da un voucher o un vale y con eso usted lo canjea en las distintas empresas. Lo puede hacer en una compra o en dos, dependiendo de lo que usted va a comprar. Recordemos que el balón está alrededor de 21.000 pesos más o menos.
7: ¿Ya?
6: Lo puede hacer, le queda un saldo, lo puede canjear en otra segunda compra, siempre y cuando sea durante el mes de septiembre.
7: Correcto. Ahora, dentro de otras instancias, veamos lo que está pasando. Por ejemplo, el cupón de pesca no va con esta zona, pero ya también lo han empezado a usar como beneficio, ¿no?
6: Así es que todo esto, el cupón de gas, el cupón de pesca, son medidas adicionales que el presidente Kast anunció a propósito del alza de los combustibles. Recordemos también que lo que ha sucedido, el congelamiento de las tarifas del transporte público, la reducción del precio de la parafina, también se congeló, y esta medida apunta, la que estábamos señalando, a los pescadores artesanales que también se han visto afectados por el alza de los combustibles. Un cupón de gas que también no hay que postular, hay que estar inscrito en el registro de pesca, y son 100.000 pesos durante 6 meses, son, es decir, 600.000 pesos que usted puede abonar al combustible y directamente en la cuenta RUT. Así que también es un beneficio adicional que va directamente al bolsillo para aliviar los costos en esta pesca artesanal que sabemos que ha sido afectada por el alza de los combustibles.
7: Es de la misma lógica que el bono de los colectivos, ¿no? De los taxis.
6: Así es. Tenemos también a 90.000 taxistas, colectiveros y transportistas escolares que se le ha ayudado. También va en el mismo sentido. Son beneficios adicionales a propósito del alza de los combustibles, así que muy bien recibido por todas las personas que trabajan en la pesca artesanal.
7: ¿Y los bonos por hijo?
6: Bueno, ese es un anuncio que hizo el presidente en la cuenta pública.
7: Sí.
6: Es un nuevo apoyo económico para la familia que se entregará al 80% más vulnerable, que tiene que estar inscrito en el registro social de hogares, que tengan hijos entre los 0 y los 13 años. Serán 30.000 pesos por niño para ayudar en los gastos del hogar, y llega cuando más lo necesita la familia, llegar a fin de mes. Esto va a ser un proyecto de ley que se tiene que tramitar rápidamente para que el beneficio llegue, ojalá lo más pronto posible, y se va a pagar obviamente en un solo pago a las familias que tengan uno o más hijos.
7: ¿No hay límite de hijos o sí?
6: No hay límite de hijos.
7: O sea, por ejemplo, si tienes 10 hijos, 10 bonos.
6: Así es.
7: Ah, mira, interesante. Cuéntanos.
6: Los menos sí. Familias que tengan tantos hijos, pero
7: sí, claro.
6: Evidentemente que es un 30.000 pesos por hijo. Si usted tiene 3 hijos, recordemos, menores de 13 años,
7: sí,
6: van a ser 90.000 pesos.
7: Oye, llama la atención la baja en la natalidad a propósito de tanto hijo recibiendo el bono, porque salió un estudio de que, según el INE, hay 150 comunas de las 350 del país que han bajado su nivel de natalidad y que tienen más fallecidos que personas nacidas. ¿Cómo viene esa instancia que planteó en la última semana la ministra Wolf de buscar aumentar estas tasas de natalidad?
6: Es que justamente el alza del costo de la vida, las dificultades para encontrar trabajo, todo ello se suma a que hoy día las familias obviamente decidan postergar la maternidad o incluso en algunos casos decidan definitivamente no tener hijos. Evidentemente un fenómeno no solamente en Chile sino que en el mundo, y nosotros como gobierno obviamente queremos incentivar a la familia porque sabemos que la importancia que tiene, y evidentemente estas ayudas lo que hacen es incentivar en cierta medida y ayudar a que las familias que decidan tener hijos.
7: Pero en todo caso sigue teniendo una leve alza, la cifra de nacidos por sobre fallecidos está levemente superior la de nacidos, pero con una baja ostensible. De hecho, hay una cuestión que debieran existir planes gubernamentales para poder revertir estas medidas, ¿no? O estas situaciones que se están registrando.
6: Efectivamente, que esto es un fenómeno que viene no solamente ahora, viene hace muchos años. Ya se viene mostrando en nuestro país, justamente por las dificultades que tiene la mujer para salir a buscar trabajo y todo lo que implica. Recordemos que las mujeres, en la mayoría de los casos, es que se lleva la mayor parte del trabajo, y por eso también ha sido postergada la maternidad. Entonces tenemos que incentivar, tenemos que entregar facilidades, tenemos que entregar beneficios para que las mujeres puedan incorporarse al mundo laboral de buena manera y poder compatibilizar todo lo que es la vida familiar con el trabajo. Así que es un gran desafío que tenemos como gobierno y por supuesto estamos poniendo ahí el acento.
7: ¿Cómo se puede compatibilizar el tema justamente de las reales cifras que tenemos hoy día desde el punto de vista de la baja de la natalidad con la creación de o este tema que se indicó en el mensaje presidencial de la ley de las salas cunas? ¿Cómo van de la mano?
6: Bueno, justamente por eso el gobierno ahora le ha puesto el acento en el proyecto de ley de sala cuna, la importancia que tiene, fundamental sobre todo para las mujeres que tienen que salir a trabajar y no tienen red de apoyo, necesitan este apoyo para poder llevar el sustento al hogar. Sabemos que hay muchas jefas de familia que son mujeres que hoy día están solas y por tanto necesitan ese apoyo para poder desempeñarse y tener un trabajo estable. Así que es muy importante para nosotros como gobierno poder apoyar a la familia y sobre todo a las mujeres, que son quienes sacan adelante a los hijos y tienen que compatibilizar esta exigencia laboral con las exigencias del hogar y todo lo que tiene que ver con el trabajo doméstico. Así que es muy importante poner el foco allí, porque tenemos que pensar en la proyección de nuestro país a los 20, 30 años, que van a haber un porcentaje superior de adultos mayores, y evidentemente eso es una problemática que también se traduce en mayores costos en medicamentos, mayores enfermedades, etcétera. Así que tiene todo un tema ahí que tenemos que abordar desde hoy para que los próximos años tengamos la cantidad de personas, de chilenos y chilenas que necesitamos para la fuerza laboral.
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8: Son las 7 de la mañana, 40 minutos.
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2: Con entusiasmo, participación familiar y un fuerte compromiso con el cuidado del entorno, el Parque Urbano de los Andes fue el escenario de una significativa jornada de reforestación, esto en el marco del Día Mundial del Medio Ambiente. La actividad fue organizada por la Fundación Reforestemos, la empresa Horse Chile y la Municipalidad de los Andes, convocando a voluntarios y familias andinas que llegaron para plantar 50 nuevas especies nativas. El alcalde de los Andes, Manuel Rivera, destacó la importancia de iniciar el mes del medio ambiente con acciones concretas para la comuna.
5: Bueno, muy agradecido primero y muy contento porque dentro del mes de medio ambiente, qué mejor que partir reforestando nuestra ciudad. Agradecemos a la Fundación Reforestemos y a la empresa Holz que ha dado la posibilidad de todo lo que tiene que ver con el financiamiento y particularmente con esta señal potente. Como municipio acabamos de firmar un convenio con CONAF, ya llegaron los primeros 1.500, hay un plan para que en los próximos 2 años y medio reforestemos con cerca de 7.000 nuevas especies en nuestra ciudad. Hoy día partimos con estas 50 que son especies nativas y con todo el acompañamiento y asesoría técnica de esta fundación que ha reforestado en Chile más de 1.060.000 árboles y nosotros somos la comuna que se integra a este tema con nuevas técnicas, pero por sobre todo con voluntarios andinos y andinas que lo que quieren es precisamente cuidar nuestra ciudad y lo que hay que hacer ahora es cuidar los arbolitos. No los destruyamos, hay 50 árboles nativos nuevos acá en nuestro parque, hay que cuidarlos. Vamos a seguir con el Cerro La Virgen y vamos a seguir en distintas poblaciones de nuestra ciudad.
2: Por su parte, Cristóbal Rebolledo, director comercial de la Fundación Reforestemos, valoró el convenio suscrito con el municipio andino, destacando que esta alianza se suma a más de 150 acuerdos con municipalidades a nivel nacional.
10: Bueno, este convenio se suma a los más de 150 convenios que tenemos con distintas municipalidades en Chile y está enfocado principalmente en apoyar y generar una alianza para las estrategias de arborización urbana nativa en la comuna de Los Andes. Bueno, este plan implica justamente trabajar con especies nativas que sean mucho más adaptadas a las realidades que tenemos hoy, realidades climáticas, que sean mucho más eficientes en el consumo hídrico, en la mantención para los equipos municipales y que sean mucho más resilientes también a las distintas estaciones del año. Por lo tanto, son árboles que van a ayudar a hacer este recambio, esta transición y pensar en futuro. Es un tremendo proyecto y una gran iniciativa de que un equipo municipal esté pensando en el futuro de una comuna en los próximos 30, 40 años. Por lo tanto, estos árboles van a ser árboles que si bien vamos a también disfrutar estas generaciones, los que más la van a disfrutar van a ser las siguientes generaciones.
2: La actividad también contó con la participación de familias andinas. Francisco Rodríguez, uno de los voluntarios presentes junto a sus hijos, comentó que la motivación principal es aportar al cuidado del medio ambiente y enseñar desde pequeños la importancia de proteger la naturaleza.
11: La motivación que tenemos en familia en realidad es contribuir con el medio ambiente, ¿ya? Es una actividad bastante familiar. La idea es contribuir con el desarrollo de los niños, ¿ya? Para poder fomentar desde chicos lo que es el medio ambiente, el cuidado, el poder reforestar, que esta es nuestra ciudad, ¿ya? Poder contribuir a la reforestación del cerro, de acá del parque, y la verdad es que es una actividad bastante buena. Si bien son varias familias las que estamos contribuyendo, estar con tu familia enriquecedor.
2: Desde el sector privado, Diego Cufré, director de operaciones de Horse Chile, destacó el compromiso social y ambiental de la empresa.
12: Bueno, la responsabilidad social empresaria es uno de los pilares de Horse y la verdad que es un honor sumarnos esta mañana en conjunto con la municipalidad y la Fundación Reforestemos en esta plantación de 50 árboles en el parque urbano. La realidad es que hicimos y fomentamos esto dentro de la empresa como una actividad interna. Creo que está nuestra responsabilidad influenciar positivamente sobre la comunidad e invitarlos y generar el espacio para que puedan aportar su grano de arena al medio ambiente.
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14: Son las 7:46.
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2: La municipalidad de San Felipe se está preparando para las lluvias que llegarán esta semana a la zona. La directora de la Dirección de Protección del Medio Ambiente del municipio sanfelipeño, Silvana

0: hecho una pega bastante grande con el tema de los colectores de aguas lluvia, las cuales son indispensables que puedan estar limpias y que puedan seguir su flujo normal, porque finalmente es ahí donde se producen los más grandes anegamientos que tenemos. Así que esperamos que nos pillen las mejores condiciones, considerando que además viene se pronostica, digamos, que este año sea un año bastante lluvioso. Así que, bueno, estamos, digamos, con los equipos activos frente a cualquier emergencia. El municipio ya ha dispuesto que se articulen y se puedan activar en caso que sea necesario las distintas UTP y en el territorio. Con respecto, bueno, al tema de la poda, tal como usted menciona, comenzamos el jueves la poda del Damero Central. Vamos a partir por Santo Domingo y por Merced durante el día. También hay calles que vamos a tener que trabajar de noche, ya que por el tráfico no nos permite hacerlos. Tenemos una calle bastante complicada que está en La Viña, donde se requiere una poda urgente. Así que esperamos ya esta semana estar el día jueves comenzando el tema de la poda de todo lo que es el Damero Central.
1: ¿Y ese mismo trabajo de poda ya se ha ido ejecutando, realizando en otros puntos críticos que usted señalaba, fuera, por así decirlo, del radio de las 4 de la mañana?
0: Sí, bueno, hemos estado en Miraflores realizando el tema de la poda. Había un trabajo fuerte. Hay un espacio también que los vehículos de repente no ayudan mucho, pero sin embargo también se ha podido despejar también bastante las luminarias, todo lo que es afuera en la Universidad Aconcagua, el Jumbo, eso está bastante despejado. Hay un cambio importante que la comunidad está agradecida, digamos. Y bueno, recordar que la poda, el árbol que está fuera de mi casa, es responsabilidad de cada vecino y vecina. Recordar que los meses de mayo, junio, julio, agosto son los meses de poda, los meses que no tienen R. Así que seguir invitando a la comunidad que pueda solicitar la batea a través de la Junta de Vecinos para que no tengamos esta acumulación de ramas que en general se nos produce siempre en estos meses.
1: ¿Se ha realizado también este trabajo de la limpieza de los cauces de agua, los esteros sobre todo? Antes se hacía, por ejemplo, en el estero Pucuro u otros de estos mismos para evitar inconvenientes con la lluvia.
0: Sí, bueno, estamos cerrando el tema del proceso de la licitación. Esperamos eso comenzarlo en alrededor de 2 semanas más o menos, el tema de la limpieza. Y eso nos ha evitado también que no hayan ocurrido accidentes fatales, ni haya habido crecidas, digamos, que haya podido perjudicar alguna vivienda. Así que esperamos poder comenzar ya ese trabajo en unas 2 semanas más, lo que es la limpieza de los esteros.
2: Por su parte, el encargado provincial de Senapred, Claudio Martínez, entregó recomendaciones a la población ante la inminente llegada del invierno.
3: Sí, mira, nosotros estamos en pleno ya proceso de plan de invierno, que es un plan que comienza su trabajo con el levantamiento de puntos críticos desde enero en adelante, y ahora, como bien tú decías, estamos esperando las primeras lluvias de este invierno. Por lo mismo, aprovechamos de hacer el llamado a las personas a realizar las mantenciones, tanto de las canaletas, techos, podas de árboles, la mantención de los equipos de calefacción, la Toyotomi, la Bosca, el brasero, si es que ese fuese el caso. Pero efectivamente tenemos un pronóstico para la provincia desde el día miércoles en adelante. Ha ido variando según el tiempo, pero esperamos que caigan 15 milímetros por lo menos desde el día miércoles. Ya va a ir evolucionando y ahí vamos a ir entregando más información a medida que tengamos certeza respecto al pronóstico.
1: Hacia el fin de semana también se espera alguna precipitación, ¿no?
3: Sí, pero tú bien sabes que estos fenómenos se van moviendo. Puede ser que no parta el miércoles y ahí se vaya moviendo hacia el fin de semana, pero es algo que vamos a ir informando a través de las redes sociales y los medios oficiales que cuenta la delegación de San Felipe.
1: En ese contexto, Claudio, se ha ido también materializando todos estos trabajos preventivos, limpieza de esteros, de canales, coordinado con los municipios. ¿Cuál es la situación, por así decirlo, hasta la fecha acá en la zona?
3: Efectivamente, los municipios han realizado varias labores de prevención, tanto limpieza de sifones, limpieza de esteros, campañas preventivas y levantamiento de puntos críticos y algunos trabajos que requieren ya horas mayores, pero que ya están ahí en curso. Efectivamente, estamos cerrando un poco las preparaciones y ya empezando ya de lleno en el trabajo macro, que ya es la lluvia en sí.
1: Hay trabajo también ahí de coordinación para los protocolos con las empresas de los servicios básicos, sobre todo electricidad.
3: Sí, efectivamente nosotros hemos desarrollado un trabajo bien mancomunado, no solamente con Chilquinta, sino con Esval, y de hecho tenemos una línea directa para, en caso de emergencia, si es que llegase a ser necesario algún tipo de intervención, ya sea poda o mantención de alguna línea de electricidad. Pero seguimos haciendo el llamado a que las familias también no se expongan a situaciones de riesgo innecesarias, y sobre todo la mantención de los equipos de calefacción de las viviendas, que son el principal fuente de incendios estructurales que hemos tenido en estos últimos días.
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3: Son las 7 de la mañana, 53 minutos.
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5: Unión San Felipe logró valioso empate 2-2 frente a Unión Española de visita. En el estadio Santa Laura, el Uni consiguió un trabajado empate 2-2 frente a los hispanos, con anotaciones de Luis García y Patricio Muñoz para el cuadro albirrojo y de Andrés Vilches y Pablo Aránguiz para la Unión. Lo más destacable del encuentro fue el cambio en la disposición del Uni, que de la mano de Juan José Lubera muestra otra cara y llena de esperanzas a los hinchas albirrojos de un campeonato más tranquilo que el de los últimos dos años. Quien se refirió al encuentro fue el autor del primer gol del cuadro albirrojo, Luis García. Esto fue lo que dijo.
6: Sí, si bien sabíamos que iba a ser un partido bien complicado, con un equipo que le gusta tener la posesión del balón, con un técnico que trabaja súper bien, yo lo tuve a él, entonces, y que tenía buenos jugadores, entonces nosotros trabajamos para contrarrestar eso, y creo que se trabajó bien. Por momentos nos tocó defender atrás, pero creo que el equipo se hizo fuerte en eso, entonces a seguir trabajando para lo que viene. Se terminó una primera rueda, tal vez no de la forma en la que queríamos, pero sí rescatando un punto de visita que nos venía costando mucho visitante.
7: Optando mucho al contragolpe y además un debut de dos compañeros tuyos, muy jóvenes además, ¿cómo se puede analizar esa situación para ustedes?
6: Sí, sabemos las cualidades que tenemos nosotros en ataque, que es por las bandas, son desequilibrantes nuestros compañeros, entonces sacar provecho en eso, trabajar para potenciar eso. Y como dices tú, tuvimos dos debutantes hoy, dos compañeros que me alegro mucho por ellos, porque son jugadores que se trabajan, que se dejan entrenar, que estaban esperando este momento, entonces contento por ellos, por su familia, porque sabemos que la familia es bien fundamental, estando atrás por el apoyo hacia ellos. Y obviamente nosotros también darle la herramienta, digo nosotros, somos los más grandes en este caso, darle la herramienta para que se sigan desarrollando. Y motivarlos a que no sea este el final, sino que sea el comienzo de muchas situaciones, de muchos partidos, y obviamente no solamente acá, sino que aspirar a grande.
7: Se viene La Calera en la Copa Chile, porque esto no para. ¿Cómo se ve también ese rival, que es un vecino de ustedes, por decirlo así?
6: Sí, obvio, todo rival es complicado en la categoría en la que estamos. Obviamente primera división es otra cosa, entonces ahí tenemos que trabajar súper bien en lo que es el plan de juego de ellos, el plan de juego de nosotros, y obviamente competir, que eso es lo que siento que estamos volviendo a encontrar.
5: Así, Unión San Felipe se va a un largo descanso de casi dos meses en el 13º lugar de la tabla, a 13 puntos del colista Rangers de Talca.
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5: Tragedia en Luta, Putaendo. Niño de 5 años muere y otro resulta gravemente herido en accidente de tránsito en Panquehue. 3 detenidos deja ronda de impacto realizada en Yayay. Bomberos rescata a 3 mujeres extraviadas en Cerro de Catemu. Fallo de la Corte de Apelaciones de Valparaíso respalda actuación municipal por caso de Áridos Córdoba. Municipalidad de San Felipe se prepara para lluvias que llegarán esta semana a la zona. Unión San Felipe logró valioso empate 2-2 frente a Unión Española de visita. Se termina la revisión de las noticias. Ahora puede continuar su día informado. Ya viene Eugenio Cornejo y el derecho a pataleo. hasta la vista.
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3: Son las 8 de la mañana, un minuto.

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1: ¡Buenos días! No se ganó. Pero hoy la marraqueta es más crujiente, la mantequilla la impregna con ese característico sabor. El tecito con 5 cucharadas de azúcar, claro que es dulce. Porque empató el Uni jugando uno de sus mejores partidos del año.
2: Queda el centro, Fernández en las alturas. Se queda con el esférico que viene saliendo rápidamente para buscar a Bairo. Adormece la pelota a Bairo, le pone un cojín y se lo ve, está solo Mariano. Viene Galleguillos y está Aravena. Aravena y el pato, viene Mariano. Aravena, Aravena, el centro de Aravena. ¡Oh! ¡El Wii! ¡Gol!

0: cantan, ríen, gozan, gritan, gritan, gritan sin parar. No diga gol, diga golazo. Masterclass de Andrés Fernández en las alturas. Salió rápido con Bayro, que adormeció la pelota, lo veo destapado a Mariano. Mariano que la hace inteligente, cognitivo. Esperó que pasara Aravena por la derecha, que se siente cómodo. Manda un centro y con el pecho, pone el pecho nuestro capitán, el pecho de Luis García el Wii, para hacer que nada está muerto, que en pelea gana en las alturas el Wii. Con el pecho, un golazo de la catedral del fútbol chileno. García y el pecho, el capitán. En 32 minutos, Unión San Felipe empata. Unión San Felipe 1, Unión Española 1. 7 más y no jugamos más. Va el pato.
1: Te hacemos la estatua, pato.
0: Va el pato. Va el pato y en ti, Patricio. Queremos ver el porte de tu corazón, Patricio, tal como dijo la leyenda en Paraguay. Será Patricio, será Muñoz. Por los 3 puntos, señoras y señores, la orden que va. Patricio el pato, métela pato. ¡Patricio! ¡Gol! ¡Gol! ¡Gol! ¡Gol! ¡Gol! San Felipe, el pato,
2: pasa,
0: el
2: Fiona.
0: Pato. Bailan, cantan, ríen, gozan, gritan. Gritan, gritan sin parar para un nuevo despertar, para quedar a 4 puntos de la liguilla, para decir que no está muerto, que pelea.
2: Buenos días, ve que la marraqueta es más sabrosa, es más crujiente. En el tostador ese chileno, la mantequilla se esparce y ese tecito con 6 cucharadas de azúcar. Por Dios, que se saborea. Buenos días, Jorge Vega, ¿cómo te va?
3: Muy, muy buenos días. Sí, pues ahí nos acostamos todos con ilusión viva de que en la segunda rueda tal vez Unión San Felipe pueda hacer algo
2: con un refuercito.
3: Sí, claro. Ahí quizás aventurarnos a, ¿por qué no pensar en participar en la liguilla por el ascenso?
2: Claro,
3: ¿no? Claro. Pero por lo menos...
2: Por lo menos se vio actitud y esa es la cuestión. Yo creo que a la gente la dejó muy contenta.
3: Claro, eso fue lo más importante, porque era muy distinto incluso cuando el equipo iba perdiendo. Claro, fue un partido de dominio alternado, donde hubo pasajes que Unión Española mostró un dominio que a rato era unilateral. Pero después Unión San Felipe tuvo esa situación de... esa conducta deportiva de sobreponerse, de ser muy ordenado tácticamente, de no regalarse, de dar la sensación de que el equipo estaba muy cortito, que costaba mucho llegar arriba, pero ordenadito, yo creo que ese es el método, esa es la fórmula para empezar a salir. Yo por lo menos creo que así
2: con
3: esa actitud es lo fundamental. O sea, ver a los jugadores corriendo.
2: El chico ríe, está un poquito mal de la garganta.
3: Está mal. Riendo por ahí. Que era lo que se pedía. O sea, por eso quizás hubo tanta crítica en un momento en que no está en el ADN del sanfilipeño, del hincha Unión San Felipe, del ciudadano del Valle de Aconcagua.
2: De un equipo general, pecho frío.
3: De ver un equipo que se come 5 goles y los jugadores terminan caminando en la cancha. Claro. Eso no gustaba. Ayer el equipo terminó corriendo hasta la última pelota, y eso es lo que se pide. O sea, eso es lo que se pide, se exige.
2: Había ADN sanfilipeño ayer, claro. ¿Sabes qué se nota? Porque ayer los cabros los mandaron a la guerra y... por lo menos no los hicieron bolsa.
3: No.
2: Y terminaron entero. Este muchacho Lema mostró cositas.
3: Sí, una habilitación cuando hace.
2: Enrique las corrió todas.
3: Choro,
2: y más encima le sacaba la lengua.
3: Sí, claro,
2: Perdonando el término, muy temprano, es pichulero.
3: Claro, es sacador de pica. O sea, me parece que bien, muy bien el Mariano Galleguillos también en la posición. Creo que
2: buen jugador.
3: Creo que le encontraron el puesto Mariano.
2: Es como, es un 10, claro, es como un talentoso.
3: Claro, creo que se le da el lugar.
2: Delante
3: que
2: los de contención.
3: Claro, exactamente, ahí distribuye.
2: Bien Pereira de corte, ¿ah?
3: Sí, bien.
2: Entró bien.
3: Bayro también estuvo muy bien. Bayro, yo encuentro que hizo un...
2: Salvo el penal. Incluyendo el penal mal tirado.
3: Sí, pero Bayro, o sea... la acción del penal de Bairo es una acción, no sé, de un jugador.
2: ¿Sabes qué me transmitió Bairo Rivero? De un jugador avesado ayer, sí, de un jugador como con experiencia, y que puso la experiencia a favor del equipo. Mira, porque yo creo que han sido con Palmieri, deben haber sido los mayores del equipo. Y con el Gui.
3: Sí, el Gui García también muy bien. Y ese
2: es increíble cómo ha venido menos mal, güey.
3: Yo qué maravillado con el control en velocidad que hace Bairo Rivero en el penal. O sea, si el tema fue el que se perdió el penal, pero la jugada del penal fue una jugada maravillosa. O sea, realmente controlar y seguirse en velocidad y ver que los dos centrales de Unión Española quedan tirados, porque quedaron como parados. Se ven parados sin estar parados. Estaban en la jugada, pero Bairo hace la acción tan rápida que da la sensación que los dejó tiesos.
2: Sí, claro.
3: Y en la desesperación le tiran el manotazo. Después, lamentablemente, tiró el penal de manera, creo que muy blanda. Pero bueno, la acción previa a esa jugada completamente toda de Bairo Rivero fue.
2: Ya, vamos con la reacción de los hinchas de la Unión. Escucha, por favor, está indignado.
1: Y un equipo propuso, el otro se salvó cuando iba perdiendo. Era tirarse al suelo y hacer tiempo, y hacer tiempo, y hacer tiempo. Y un penal inventado por el árbitro en el minuto 90 a favor de ellos. Yo se lo había dicho a mi hijo.
2: De la Unión.
1: Está mirando para ver dónde puede cobrarle el penal a San Felipe. En todo caso, Unión hay una sola, se llama Española y está aquí.
4: Se sacan la cuenta recién en el minuto 70, la Unión pateó al arco. Mira, se hace una constante con Ronald Fuentes. No sé si ustedes han dado cuenta, en Santa Laura siempre regala el primer tiempo. Siempre regala el primer tiempo. El mediocampo Unión Española es demasiado débil. Hay que meterle mano ahí al mediocampo, porque si no, la delantera...
2: Son
4: no
2: apasionados,
5: A nada prácticamente, muchos errores de nosotros, más que virtudes de ellos. Y eso nos costó el empate. Igual las pocas posibilidades que tuvimos de gol no las pudimos concretar.
6: Pero igual vamos a llegar a la primera.
7: Siento que es un fracaso lo que estamos haciendo esta temporada. Yo encuentro que es muy mala para los estándares de Unión Española. Deberíamos estar peleando en los primeros lugares. Sin embargo, aquí estamos, medianía de la tabla, peleando por entrar a liguilla. Siento que tenemos que hacer muchos refuerzos y no podemos empatar con un equipo como San Felipe.
2: ¡Toma! El pulpo,
3: el ninguneo.
2: ¡Anda!
3: ¿Ah?
2: No, por el ninguneo. Estaba hasta el Coco del Río viéndolo a Unión San Felipe ayer. Matías, estaba ahí acompañando a los hinchas. Llegaron como Siena.
3: Sí. ¿Ah? Llegaron. O sea, yo en un momento de la transmisión dije que San Felipe es un equipo que lleva mucha gente de visita. No quise decir que era. Y ustedes pusieron risa, que Cobreloa, Raque. No. Yo no me refería a eso.
2: No, claro.
3: Yo me refería a que.
2: No te creo.
3: Si tú sacas cuenta, 100 personas en el Santa Laura. Era la mitad de lo que pagan entrada en San Felipe para ir a verlo de local.
2: Hacía mucho frío en Santa Laura, me contaba Rambo, y también aquí mi atero frente amplista.
3: Y nunca juega San Felipe, de los equipos que
2: juega solo.
3: De visita siempre juega con una barra más o menos respetable, o sea, sí. Se hacen notar. No son como otros equipos que uno los ve que juegan con dos personas, con una persona, San Felipe siempre tiene su.
2: O como el hincha gente. Solitario de Puerto
3: Montt. Claro, siempre está con una gente. Entonces, yo creo que los hinchas, los rivales dicen, cuando San Felipe va a visita, dicen, bueno, ¿y por qué este equipo lleva tan poca gente local cuando tiene su gente que lo acompaña en la visita? ¿Por qué pasa eso?
2: Bueno, en fin. Ayer estábamos.
3: Eso quise decir yo, pero no se gana nadie, pues se nos quiera comer
2: el ojo. Bueno, hubo una mocha en la tribuna y no se alcanza a ver quién es el hincha de Unión San Felipe al que lo felpean. Pero llegó hasta Gonzalo Urán a pegarle.
3: Sí.
2: Claro. O sea, hasta Durán llegó a repartir coscacho, el ex alcalde también. ¿Ah? Alcalde de Independencia.
3: Bueno, mejor hubo una malentendido y.
2: No, pues si lo ven, se lo tienen que sacar. Lo sacan por un lado.
3: No, pero el hincha de San Felipe también es un malentendido. Ustedes, bueno, el fútbol es pasión y muchas veces.
2: Es que fue. ¿Cómo no hay que gritar un gol?
3: Claro.
2: Si no, a ver, que te griten el gol, tontín, no es que te provoquen. Es el legítimo derecho de lo que uno paga en la entrada, ¿no? Bueno, pero bueno. Fue, ¿sabéis qué? Nos fuimos más allá del empate y que nos empataron, ojo, nos empataron. Nos fuimos con la sensación como de que el equipo despertó, de que mira, se podrán decir mil cosas de Luera, pero el tipo te deja la sensación de que trabaja, de que hincha pelota, de que tiene el equipo convencido, de que le ha sacado buen rendimiento. A ver, por ejemplo, ayer, Perales salvo una, el penal anduvo bastante. Creo que fue uno de sus mejores partidos en Unión San Felipe.
3: Sí, estuvo bien por arriba, se hizo notar. Kevin es lo suyo, Kevin Serrano es un jugador que...
2: Raspador,
3: sí,
2: bien.
3: Está ahí.
2: A mí me gusta Bravo, es técnico, juega bien. Ramírez no aceptó, pero le entraron mucho por ese lado. Cuando se le cambió de lado, Guasane, el ex Everton, Fue, se le alivió la pega, el Wii bien, Palmieri bien, yo lo saco por la amarilla. Me encantó Galleguillo, bien el Bairo, el bueno Pato Muñoz hizo un gol, le agarró la pelota con confianza, no es Juanca, vino y le pegó con el alma, le pegó muy bien.
3: No era fácil pegarle, no. O sea, los descuentos, contra la Unión Española, Santa Laura, un equipo que podía saborear un
2: triunfo. La sensación triunfo, de cagazo, claro.
3: Un triunfo casi histórico, pues si ganarle al Español, a ver, ganarle al Español de visita no es ganarle a, que me disculpen los otros equipos. No es ganarle a Rangers, no es ganarle a Puerto Montt, no es ganarle a... No.
2: Es un equipo de primera que circunstancialmente está en la B.
3: Hay una carga distinta. Hacerle un gol al ganar al Español es diferente. Quizás por eso quedamos con la sensación de... puta, nos fuimos. Estuvimos ahí.
2: Bueno, pero por lo menos los que estuvieron en el estadio, yo no estuve, habrán disfrutado de ese pernil paltamayo, de ese jamón paltamayo, ese mechada paltamayo, que es tan característico y tan rico ahí bajo la tribuna preferencial de Santa Laura.
3: Así que 13 puntitos, terminamos igual
2: la mejor de las últimas tres temporadas.
3: Claro, sí. 13 puntos de diferencia sobre el colista. Y yo creo que precisamente de esta forma pesa el ninguneo ahí de todo el del medio que nos pegaron el día anterior, que pegaron
2: y después el partido también. Claro, entonces, no podemos empatar con San Felipe. Claro. Puta la weá.
3: Entonces, pese a todo eso, y creo que San Felipe se puede. Hay con algunos refuercitos ahí por ahí, por acá, por allá, más lo que está haciendo.
2: Nos falta un 9, ¿sí? Nos falta un central zurdo más. Y nos falta un un lateral, una cosa así.
3: Sí, a mí me gustaría uno por línea, me gustaría.
2: Estaba fuera de juego en el primer gol.
3: Sí. Claro, sí. Pero bueno, que nos toca.
2: Algunas que le toca al
3: pueblo. Sí, también.
2: No tengo un gaito.
3: Si no andemos con.
2: Para tocarlo.
3: No andemos. Yo estaba claramente, o sea, de hecho, fue muy criticado el línea que corría por ahí porque estaba en la línea de la jugada, estaba ahí mismo, o sea. Pero bueno, bien que nos toque a nosotros también.
2: ¿Alguna vez?
3: Sí, también. Además, que si tú ves el penal de Andrés Fernández, tampoco era tan así como el árbitro, perfectamente a lo mejor.
2: ¿Salió la pelota?
3: Claro, puede haber salido. Pero se puede hacer el de las chacras y
2: el salió la pelota, claro, punto.
3: Lo cobró, claro, pero bueno. En fin, no era triunfo, era empate, pero digamos las cosas como son. Ahora todos dicen, ahora todos son generales después de la batalla.
2: Claro.
3: Sí, no, si yo sabía, si sabía. ¿Quién pensaba que San Felipe iba a tener por la cuerda del Español ayer? ¿Quién?
2: No, y de hecho cuando hacen el primer, a ver, se pierde el penal. Hacer el primer gol pensábamos lo peor.
3: Claro, porque fue un momento de Unión Española que se. La Española después se fue con el entusiasmo, si yo creía que si tenían parado el último hombre casi en la mitad de cancha.
2: O sea, la sensación que a mí me queda es que con Lubera, con lo que trabaja, no nos hacen cinco.
3: No debería, porque. A ver, lo que yo tengo claro.
2: Esa es la sensación de lo que uno ve.
3: Que Lubera, el juego, lo que propone Lubera. No vamos a hablar de exquisitez técnica ni no.
2: Intensidad, pero, sí.
3: Intensidad, mucha intensidad, ritmo, sí. No permite jugadores parados. O sea, no te permite ahí el.
2: Si
3: el,
2: no moja la clase, camiseta, no sirve.
3: Si usted no corre, no puede estar ahí.
2: Si no la moja, no
3: puede estar ahí. Usted no está en capacidad de hacer un recorrido largo o de ir en ayuda a su compañero, usted no me sirve acá. ¿Cierto?
2: ¿Eh?
3: Ese es como lo claro que vamos a ver de Unión San Felipe en la. En la segunda zona. Y ojo, después viene Copa Chile. Y
2: viene ahora con el próximo fin de semana, con Calera.
3: Sí.
2: Después toca con la U.
3: Claro. Y no entremos en esa dinámica. Son equipos de primera división que te van a dar poco margen. Sobre todo la Universidad de Chile.
2: Porque te van a hacer que ser también.
3: Sí, porque hay que entender también que son equipos. Sí. Por ejemplo, la U va con mucho hambre porque la U. Está obligada a salvar el año con la Copa Chile. Entonces te va a dar poco. No te va a dar muchas concesiones en el sentido de. Sí. De pero por eso nosotros tengamos la cabeza fría de no
2: aparecer. ¿Copa Chile es Copa Sudamericana?
3: Libertadores.
2: ¿También?
3: También, sí, pues te da un cupo. Te da un cupo internacional, y es lo que los clubes buscan. Entonces, lo que hay que hacer es que definitivamente no criticar el. Si pasa o lo pasa mal con la U, o sea, porque va a ser un partido que se va a entender estos dos partidos de Copa Chile, van a entenderse como dentro de un proceso de intertemporada.
2: Sí.
3: ¿Se entienden así? O sea, no digo que son partidos amistosos. Son partidos que van a entenderse.
2: Una intertemporada con fútbol.
3: Exactamente. Con van a entenderse de esa exigencia, de esa intertemporada.
2: Muy bien, ya. Ah, mira, me mandan la gol de la foto del penal de Bairo. Uy, ¿cómo se la pegó? Se la entregó. Ahí va. Hacía frío, me decían en el. Nos mandan imágenes de ayer del estadio. Gracias por la transmisión. De nada, pues.
8: Rambito, ¿ya qué hora es la hora de tu papá?
9: Rambi, minuto de juego.
3: Rambi,
9: Rambo. ¿Recuerdas que al comienzo te resistías? Ahora solito me nombras.
2: ¡Y no es chiste! Mira, acá nos escriben. Otra sensación en el equipo.
3: Sí.
2: No es jugar por jugar, sino que se puede algo más. Bien. Eso es lo que transmite. Mira, es lo que transmite un equipo. ¿Ah?
3: Y es lo que... Es lo que se busca, porque si uno va a las declaraciones de Lubera, cuando se le habla con él contra el partido contra Unión Española, perdón, contra Puerto Montt, dice, bueno, esta cuestión es sacarlo adelante. Dijo, son 3 días de trabajo que tengo, esta cuestión es sacar adelante el encuentro. Y lo saca adelante, y no se podía pedir más que eso. O sea, claramente muchos apelamos que hubo cierta dosis de fortuna, lo que ustedes quieran, ya, pero se sacó adelante el encuentro. Y él había dicho que en una semana larga como la que tuvo Unión San Felipe, el equipo debía mostrar algunas cosas ya de lo que él pretende. Y el discurso coincide con lo que pasó en la cancha. O sea, el equipo mostró cosas distintas. O sea, es evidente, falta un montón.
2: Acá me dice una persona, según yo, hizo 6 cambios. Y según lo que yo estoy viendo, sí hizo 6 cambios. Y aquí se mandó una cagada el entrenador. Porque entró Martel.
3: Ya, Piero, sí.
2: Entró Lucas Martínez.
3: Ya.
2: Entró Diego Pereira.
3: Ya.
2: Entró Raimundo Díaz. Entró Óscar Enrique. Entró Facundo Mera. Qué poco por decir.
3: Mejor vamos a salir de ahí. Vamos a quedarnos callados. Vamos a pedir.
2: Ah, un cambio por conmoción, me dicen. Ya.
3: El que pasó con. Ya.
2: Con. Tarjeta rosada. Ah. De ahí están atentos de otros clubes también, ¿ah? ¿Ah? Ah, y eso le da uno para cada lado. El tema de lo de
3: Sebastián Rocco. Bastián Rocco, que se acuerda que salió en el primer tiempo cuando tuvo el tema de que se sintió mareado y pidió.
2: Ahí eso pidió un cambio, dando un cambio por lado.
3: Ya. Se toca en el cambio, te lo devuelve.
2: Está buscando, revisando aquí en el
3: archivo. Bien. Me asusté,
2: ¿ah?
3: Me asusté, dije, ahora que nos quiten los ahora que nos quiten
2: el puntito
3: y lo hagan perder por 3 a 0.
2: Pero fueron 6 cambios, claro.
3: Sí, pero estaba completamente dentro del reglamento.
2: Claro, y también la Unión hizo 6 cambios. Oye.
3: Entonces tenía que volver la mano al. Igual mucho cambio, ¿no? 6 cambios.
2: Pero te miraste jugando con 6 de la. ¿Con cuántos de inferiores?
3: Claro,
2: prácticamente. Con Fernández, con Partel, con Martínez, con Pereira. No, Pereira no es de acá. Con Díaz, con Enríquez, con Mora, Mera y con Bairo.
3: 5 jugadores.
2: Uy, qué bien. 6. Me ando asustando, ¿no? ¿Ah? Ya. Oye, yo le quiero mandar un saludo a mi amigo, hermano, tremendo abogado, tremendo papá, gran restaurador de vehículos, Fernando Castañeda, que cumple 50 años. Le quiero mandar muchos saludos, Fernando, bienvenido a los 50 en este cumpleaños. Le quería dar la sorpresa. Empezó a huear temprano, como siempre. Un saludo para el distinguido jurista, don Fernando Javier Castañeda Magna.
3: Que desde hoy oficialmente empieza a jugar el segundo tiempo.
2: Claro. Claro, exactamente. ¡Feliz cumpleaños! ¡Felices 50!
3: Ya.
2: No, no tiene 50, tiene menos.
10: ¿No tiene 50?
2: No, tiene menos.
10: ¿Quién soy hincha, señor? Del taquito, la gambeta y un buen...
3: No, vamos a decir que no.
2: ¿Ah?
3: No, no. Bien, feliz, feliz cumpleaños.
2: Evo. Bien, que lo pase bien, oiga.
10: Le puedo hacer un gol. Vamos, vamos a ganar. Hay que saber diferente.
2: Ya tengo audios de la comunidad guachapera.
11: Eugenio, Jorge, buenos días. Bueno, Lovera trabajando silenciosamente, demostrando que es un técnico de calidad. Lo pasado fue solo una mera mala suerte.
2: Ya. Bueno, bueno, bueno, bueno.
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13: Hagamos un asado. ¿Qué tal, muchachos? ¿Qué tal? ¿Qué tal? Ayer San Felipe, súper bien, súper bien. Hay un pero nomás, Fernández. Yo creo que ahí Fernández hay un punto flaco del equipo, no nos ha dado el ancho. El otro arquero suplente está, obviamente está en la banca por los errores, pero Fernández ha cometido mucho más errores que el otro arquero. Entonces hay que ver ahí, hay que ver a quién colocar, o simplemente en la segunda rueda traer otro arquero. Que ahí tiene que estar ahí atento el arquero. Está muy bien, muchachos.
2: Yo creo que salvó más de lo que no salvó. En el penal salió a atajarla. El problema es que miró la pelota, poco se olvidó que había jugado dentro del área y salió fuera del área chica. Y era, sí, está bien, es penal, pero a él. Pero no lo hizo para pa cometerlo, fue para salvar una pelota. Hay que medir también el tema. ¿Eh?
14: Hola, Eugenio, buenos días.
2: Hola, hola.
14: Bien por el resultado de la Unión y ayer. Oye, Eugenio, te informo para que sepan los amigos ahí de mi padre, Alfredo Sepúlveda.
2: Ya.
14: Jugador, fundador de Unión San Felipe, seleccionado chileno bajo las órdenes de don Fernando Riera.
2: El Tata.
14: 1958, ya. Sudamericano de Lima, preseleccionado para el Mundial de 1962. Ya. Está grave en el hospital San Camilo.
2: Ya. Nuestro abrazo, pues.
14: Esperando desenlace, ¿no? Para conocimiento de sus amigos, de la gente que lo conoce, muy conocido en el medio futbolístico. Jugó por Arauco. Y bueno. Cualquier novedad, nosotros como familia estaremos informando oportunamente.
2: Muchas gracias. Oye, también nos comentan que falleció don Alfonso Sáez, Tablón Sáez, que fue también jugador amateur y que, bueno, de ahí de la calle de la población Puente, un tipo que además, bueno, fue fundador de Flota Imperial, de tuvo buses en Bus Espuma, Andino, y que parece que fue muy repentina la muerte. Su funeral va a ser mañana a las 9 en el Espíritu Santo. El Espíritu Santo es la de ahí de Riquelme, ¿no?
3: Sí, es en la capilla, la parroquia Espíritu Santo.
2: Y luego en el cementerio de Almendral.
3: ¿Mm? Ayer, precisamente, Víctor González, antes de comenzar el deporte de Aconcagua, se refirió a la... tuvo palabras para este caballo.
2: Tablón Sáez.
15: Hola, buen día, ¿cómo están?
2: Hola.
15: Yo ayer fui al estadio y la verdad es que San Felipe, a mí no me gustaba mucho Lubera, pero se nota la intensidad de juego de San Felipe. Ayer estuvo San Felipe jugando de igual a igual, atacaron bien, y lo que rescato bastante del entrenador es que me dio juveniles y los cabros chicos le resultaron y jugaron bien. Y San Felipe, los refuerzos, estamos claros, el 9, un defensa. La verdad es que nosotros necesitamos sí o sí un arquero, porque los dos arqueros que tenemos son malos, se mandan puras fallas. Y sé que no vamos a contratar a un arquero, pero los dos que tenemos son muy malos. Ayer San Felipe, el arquero salió a matar moscas nomás en el penal, el último. No tenía que por qué haber salido. Salió, pero a 6, 7 metros de del área chica, y fue. Y el cabro chico, el Bayern también. Ese, hasta yo le veo un puntete y hago un gol ahí. Pero bien, bien, estuvo bonito el partido. Chucha,
2: pero bien.
15: Y ojalá San Felipe cobre 4 lucas de entrada acá de local para ir con más gente. Ayer fue la barra bonito, mucha gente ayer.
2: O sea, 100 personas, entra a 4 lucas, si tú juegas de local, a 4 lucas puede que responda más gente, puede.
16: Buenos días, Eugenio y Jorge. Bueno, aquí, bastante contenta por el empate de ayer y por lo que yo entiendo de sus comentarios, que se jugó como se espera que juegue Unión San Felipe. Ahora quiero plantear un tema, nada que ver, pero algo que nos afecta. Resulta que ya nosotros que pertenecemos al SECOF, que queda en Quebrada Herrera, mira, estuvimos casi un mes sin furgón de acercamiento.
2: ¿Ya?
16: Y no sé si la gente se ubicará, pero hay sectores que quedan muy retirados de donde se encuentra el SECOF. Bellavista, Barranca, El Asiento, Calle Herrera.
2: ¿Ya?
16: Entonces el bus de acercamiento es fundamental. Para nosotros estuvimos casi un mes sin el furgón y no se dio ninguna alternativa.
2: Yeah.
16: Y lo otro, mi cuñado, él retira estas inyecciones de insulina, que tienen que estar refrigeradas. Él tenía que, si iba, tenía que esperar que llegara, digamos, la gente con las insulinas desde acá del Cefán, allá, justo a la hora, y tenía que estar ahí para retirarlas porque estuvo, mira, él me dice que por lo menos 3 meses está sin un refrigerador donde se puedan guardar las insulinas. Esto depende de la salud municipal. Ahora, yo sé que la municipalidad anda como las tristes, entonces no hay mucha esperanza de que se arregle la situación de allá del SECOF, que estamos a tras mano, no se arreglan las cosas aquí, difícil para allá, pero esa era mi pataleo. Ojalá nos pongan un poquito más de atención, porque es mucha gente la que se atiende allá.
2: Gracias, doña Cecilia.
17: Oye, ya sobre el partido, claro, que bueno, al fin, partido bueno, no se ganó, pero como dijeron por ahí,
2: bueno,
17: hay partidos que se ganan jugando mal y aquí se empató jugando muy bien. Pero no hay estabilidad, po. Ya tampoco es que entusiasmarse. Daba pizca de esperanza, sí.
2: No cantan negativo,
17: se mira para afuera tabla, porque sabemos que para el próximo partido, así como ahora a la Unión empataron, capaz que con Rangers se rajen, ¿cachai? Entonces se sabe que los cabros no se les suben muy rápido el humo a la cabeza, así que esperemos que se mantengan así. Vamos a tener el suspenso, si no da para más tampoco, pero bueno, para quedarse tu ser metido, Jorge.
18: Hola, Eugenio, señor Vega, ¿cómo está? Bueno, una excelente transmisión, Eugenio, una excelente transmisión, así que felicitaciones a todo el equipo. San Felipe, bien, bien, bien. Es lo que uno espera de un técnico. Así a veces hablan mucho de los técnicos que van esto, otro. Pero yo pienso que este hombre tiene ojos para ver lo que hay en la cantera, en los demás jugadores. Y los coloca y lo hace correr y lo hace trotar. ¿Qué es lo que uno quiere cuando uno va al estadio? En todos lados, no quiere ver jugadores parados. Y eso es lo que en realidad fortalece a uno cuando uno va al estadio, cuando lo escucha o cuando lo ve. Así que bien, pues lo verá, que ojalá sigan la misma senda y que se lleguen unos 3 refuerzos y que podamos sacar por lo menos
2: eso,
18: igual cantidad de puntos y quedar más o menos tranquilo, porque no, nunca uno sabe lo que puede deparar una segunda rueda. Ya hay equipos que se han perdido toda una primera rueda y ganan toda la segunda, así que hay que tener cuidado igual y sacar unos buenos puntos en casa, sobre todo respetarse en casa. Que tengan buen día, muchachos.
2: Igualmente, bien, gracias.
18: Y a comer uno bueno. ¿Cuánto es el día del lomo?
2: Barro Luco. El día del Barro Luco, hoy día.
19: Ahora en San Felipe ningún medio radial habla sobre la Sabaj. Por favor.

0: Oye, me quedé con la sensación de que ayer estaban cambiando lámina y las láminas eran, viéndolas de cerca, no eran del mundial.
1: ¿Esta fiebre de las láminas durará hasta el jueves cuando empiece el mundial o no? ¿O será durante todo el proceso mundialista?
0: No sé. Tengo la duda. ¿Sabes lo que me llama la atención? Que de repente estaban mostrando las láminas y había una que decía Percy Marín.
1: Ah.
0: Me cuentan que en el Estadio Santa Laura estaban cambiando.
1: Comodín también había uno.
0: Claro.
1: ¿Quién sería el comodín? Hay mucha efervescencia con el tema de los álbumes. Yo creo que este álbum es el que ha despertado mayores
0: expectativas
1: de efervescencia que todos los álbumes anteriores. Siento que todos igual han tenido mucha, pero este álbum ha sido especial. Quizás, no sé, a lo mejor Chile fuera el mundial, no sé qué álbum.
0: ¿Cómo sería?
1: Claro, tal vez, no sé.
0: A mí me llama la atención. A ver, yo quiero decir una cosa con respecto a esto. En la vida y en el amor todo es posible, ¿cierto? Hay una imagen donde salen celebrando el triunfo de Trump.
1: Ah, claro.
0: Y moviendo los brazos, y se ve la cámara abajo. Rambo, que es un tipo sagaz.
1: Un busquilla de aquellos.
0: Claro. Me manda la imagen y me... Y me muestra que está la cámara abajo desde donde se graba. La cámara la tenían los dos. ¿Se ve o no?
1: Sí.
0: ¿Ah?
1: Sí. ¿Podríamos pensar que esta es una cámara maletera? Porque en muchas casas hay cámaras de seguridad. O sea, prácticamente en todas ya hay una cámara de seguridad. Esta sería una cámara maletera que en este caso la afectada por la situación no sabía. Sería bueno saber esa cámara, desde cuándo está ahí. Y en esa también, esa cámara, aparte de lo que aportó ayer, lo que ha aportado respecto a la foto, puede aportar alguna información respecto a lo que se ha hablado de la cena de las flores también, de las platas y todo lo demás. Pues claro. Aparecemos en la cámara, a lo mejor se ve, das el living, a lo mejor estamos viendo alguna transacción, no sé, alguna cosa por el estilo. Que no sea una transacción de carne y hueso, sino que algo más material.
0: Un tanto carnal.
1: Claro, exacto. Algo más material, como te digo. Si es una cámara maletera, tal vez a los investigadores podría ayudarle.
0: No cacho, dice Rafa Pérez. Es bueno. No cacho. Imbécil. Bloqueado por... A ver. Más allá de lo que haya hecho, te guste o no te guste, te haya hecho daño o no te haya hecho daño, le provocaste un daño a tu hija, Percy Marín. Porque los carros son crueles. Imagínate una cuestión que es de la intimidad. Tú sabes que la difusión de imágenes íntimas son penadas legalmente. Pasó, por ejemplo, el tema Carmen Tuit. Oye, Carmen Tuit era de... Tiene puro enreo, ¿no? Bueno, en fin. El tema es que... A ver. Más allá de que se puede entender de que las personas públicas no tienen vida pública, o sea, no tienen vida privada, para mí, hay cosas que no se hacen. Y en el fondo, Ya, si te fueron infiel, no tenés por qué castigarlo con la hija. No tenés por qué castigarlo con la hija. Si es que ella te castigó, no hagáis lo mismo. No hagáis lo mismo. Lo que hizo Percy Marín es una bajeza. Lo que hizo Percy Marín, uno lo puede tomar a la broma, ¿eh? Decir, no, oye, que se ve bien la senadora, ya viene, ya tiene su, ya todo eso.
1: Cada vez complicada la situación para ella igual.
0: Pues, sí, ya, sí, pero hay cosas que no se hacen. Hay límites que no se traspasan. O sea, y creo que Percy Marín es una persona sin ética, Percy Marín es una persona sin valores, Percy Marín es un hijo de puta. Y aunque se quiere ir contra mí, me da lo mismo. Percy Marín es un mal ser humano. ¿Ah? Vaya, que todos andan cajeando, sí, está bien, ya listo, se presta para material, pero el hacerlo, hay una niñita que se llama Camila Victoria, ¿cierto? Chiquitita. Y que después en el colegio, oye, mira tu mamá, mira dónde anda, mira. Y porque el papá despechado se lo mandó.
1: Felizmente la chiquitita tiene cuánto, un año,
0: no sé, chica.
1: Le falta todavía como para.
0: Pero en algún momento estas cosas salen.
1: Claro. ¿Ah? Esperemos que no, por ella, po. Ojalá que no. Que el tema en Chile las cosas se olvidan rápido y a lo mejor esto pasa al olvido rápidamente, teniendo en cuenta también que quizás cuánto material se ha ido guardando y se va.
0: Uno se ríe, uno. A ver, pero Percy Marín era un buen con nudo despechado, listo. Y eso hiciste. Ahora, según lo que yo entiendo, ya te habían echado a la casa cuando fue la grabación. Y entraste a sacar las grabaciones a la mala. Eres un ser despreciable. Punto. Mi opinión, no sé la tuya, no sé por qué ser la tuya, no sé por qué ser la de nadie más, pero creo que estas cosas no se hacen así.
1: No, yo creo que no. O sea, definitivamente yo no sé los problemas que ellos tenían en su matrimonio. Pues, creo que cada matrimonio sabe lo que pasa. En su intimidad, adentro de la puerta de su domicilio, y sacarlo, exponerlo o exponer a la otra persona. Pero en fin, las situaciones del evento del amor son, hay, no nos olvidemos que hay tipos que han llegado a matar a la mujer.
0: Es que acabas que quiten claro, dos, o sea, pasos,
1: o sea, estamos hablando de que en esa situación mental, que algunos se enajenan, que no logran controlar los impulsos y todo lo demás, cometen este tipo de acciones que buscando perjudicar a la, en este caso a la mujer, tampoco se dan cuenta de que terminan siendo directamente perjudicados a ellos. Porque,
0: ahora, ¿por qué las mujeres no salen a defender a Camila Flores? ¿Porque es momia? ¿Hay que defender a las puras mujeres de izquierda?
1: Es que cuando has tenido un discurso que prácticamente no ha ido nunca en defensa de la mujer, ¿por qué tienes que hacer a las mujeres?
0: No importa. Una cosa de, es que no es condición.
1: Pero por supuesto.
0: Po. No, porque no es condición, po.
1: Claro, es una cuestión de retribución.
0: No, tampoco, porque no es condición, po. Es del rubro.
1: ¿Y si
0: es
1: de si ella no cree en eso?
0: Capaz, bueno, ya, claro, eso sí. Sí, po. Pero a ver, ¿pero por qué? Yo solo vi una persona que salió a defenderla y por ahí nomás. La ex ministra de la mujer.
1: En su momento, por ejemplo, cuando ella tuvo complicada, o sea, con su abuelita Carmen Hertz, levantó, por ejemplo, le mandó mensajes de...
0: ¿De buena onda?
1: De buena onda.
0: Pamela Giles.
1: Claro.
0: Listo. Pero, a ver, acá hay una vulneración de un derecho a una persona.
1: Sí, por supuesto, eso está fuera de discusión.
0: Y en el fondo, y porque, a ver, porque son registros de la intimidad. Ahora, perdón, este comentario es machista y aquí me como que me desacoplo. Sale beneficiada en cuanto a la difusión de la imagen de la senadora. Dice, ¿eh? Nos faltan los que piensan con
1: el análisis, claro.
0: El análisis machista.
1: Sí, exacto.
0: Mira. Claro, de hecho Rambo nos dejó una cuánto se llama una.
2: Tiene lo suyo, le falta lo
0: mismo. No, pero no era para tanto, ¿viste?
1: Contrólate, por
0: rato. Contrólate. Pero ojo a eso. Entonces, aquí es una situación en la que tenemos que entender que, en definitiva.
1: Aquí dice que la senadora Cariola también sacó un comunicado en defensa de Camila Flores.
0: Bien, po.
1: Sí.
0: Bien, pero debería ser. A ver, no porque tú defiendas o no una causa. O sea, aquí hay que condenar el hecho en puntual. Después será la raya para la suma y la resta. Pero, por ejemplo, a mí hay gente con la que yo no tenía relación, y de hecho estábamos en la antipa, incluso con algunos distanciados, que me mandaron su sentimientos de afecto por la agresión y amenazas de muerte que recibí. Y para eso no necesitan comulgar conmigo, estar de acuerdo conmigo. Y yo lo agradezco profundamente. Y yo creo que acá tiene que haber una situación en la cual no se puede invalidar, no puede en la guerra del amor valer todo. No puede valer todo. Sobre todo cuando hay situaciones que se supone que la estás... Chucha, sí. A ver. Si todos tenemos nuestra intimidad, pues, chucha, y...
1: Por la guerra y el amor... O sea, por el amor, Eugenio, el amor ha derribado imperios.
0: Ah.
1: Se han desatado guerras. Y aquí lo que se exige es que quizás desde la postura de los políticos, de tipos que son conductores de los destinos de nuestro país, en este caso una más que el otro, se pide que tengan actitudes distintas al común de la gente. O sea, se ve mal, o sea, claro. Pero estás en un país, Eugenio, donde lamentablemente este tipo de situaciones han terminado siendo muy común. Hay gente que, por ejemplo, el tema de Américo, con la violencia contra la Yamila Reina, que hay mujeres que justifican, dicen,
0: o sea,
1: que
0: la Argentina se lo... ¿Tú la viste
1: como quedó? El cuerpo, dicen alguna...
0: ¿La viste como quedó? Hay unas imágenes que son brutales.
1: Claro, entonces...
0: No solo del... Porque han mostrado el tema de los teléfonos.
1: Claro.
0: No, es que, a ver, es que, ojo a esto. De repente, en pos de la farándula, ¿sí?, como que se tienden a ver, una cosa, un estándar le exigen a la política y otro a la farándula. Y el estándar en este tipo de cosas tiene que ser el mismo.
1: Claro, exactamente, pero termina, cuando un país termina farandulizando todo este tipo de situaciones, pasan este tipo de cosas. Pues. Ahora, yo creo que pues siempre se dice el tema de los políticos, o sea, esto habla muy mal de Percy Marín, o sea, yo te digo, yo no sé si su carrera política tendrá algún destino mal a nivel de elección popular, no creo.
0: Pero él es miembro integrante. A mí me gustaría, por ejemplo, que Renovación Nacional, partido que los convoca a los dos, tuviera su postura en una situación como esta. Pero
1: por supuesto, claro. ¿Qué dicen ellos que respecto a esta situación? Pero
0: vaya que uno hueve, perdona, claro. Pero, y ese tema está mal que lo hagamos ya, ok. Pero el punto es que llega un minuto en que acá se tienen que tomar las cosas en serio.
1: Claro, y no se puede exponer porque, además lo que hace la senadora Flores en ese video es una cuestión tan normal en el ser humano, pues, además, pues, o sea, ella no está haciendo
0: ninguna cosa. Con la diferencia que no claro, salió por ninguna parte.
1: Exactamente, eso es la situación que hay, y por eso es tan... Es repudiable lo que hace su ex marido, exponerla a ella. Si tenía sus conflictos, hay ciertas situaciones ahí, ellos tendrán que arreglarlo en su intimidad, en las conversaciones, pero vemos que definitivamente eso no lo hicieron, y la cuestión se resuelve de la peor forma posible. Esto es lo que vimos ayer, son

0: pero tratar de generar algún algún control, pero en fin, esto lamentablemente para ella está viviendo un momento duro, agitado en este último tiempo, porque también nos recordemos que hay unas causas que tienen que ver con su probidad,
1: claro,
0: con su probidad como parlamentaria.
1: Y que yo creo que va todo a la mano. Porque es el mejor amigo de Percy Marín el que hace la denuncia. Esto tiene una arista política y una arista personal. Las dos cosas van de la mano.
0: Claro.
1: No, una cosa que te apela. No,
0: ahora, la denuncia, si hay una denuncia por corrupción, yo ahí no voy
1: es
0: a
1: que
0: entrar.
1: Es que no es corrupción.
0: No voy a entrar a criticar la acción porque hay que hacerla.
1: Es que no es corrupción. No hay ninguna cuestión corrupta. Es una cuestión que es impresentable. No hay ninguna ilegalidad. El tema de que en el fondo le pasaban la plata y le cobraban por debajo, ok.
0: Eso es impresentable, por ejemplo. Está bien, bajo todo punto de vista.
1: Pero no es corrupción. No es un acto corrupto. Es impresentable, sí. Pero hay cosas que son impresentables porque no son corruptas. Hay cosas que son impresentables y que son legales. Ojo, es un tema que existe y que tenemos que tenerlo claro. Hay cosas impresentables que son legales.
0: Está investigándose. La justicia determinará si es legal o no es ilegal.
1: Claro,
0: ahora, que te estés pagando con plata del Estado, estés pagando funcionarios y estés haciendo recortes, eso bajo ningún punto de vista me parece que sea un error.
1: Está bien, pero a ver, pero en el fondo, esto se sabe por, a ver, y digamos las cosas como son. ¿Por qué se sabe? Por la separación de ellos.
0: Claro.
1: O sea, las dos cosas van de la mano. Eso
0: y,
1: es lo que estoy
0: bajo, y bajo ese prisma, yo esa parte no la voy a criticar.
1: No,
0: porque es que ahí yo creo que ahora es lo que corresponde.
1: ¿Pero por qué? Bueno. Por despecho.
0: Porque bueno, será por despecho, pero creo que tiene que disponerla.
1: O sea, tiene valor, pero lo mismo.
0: No, tiene, pero dispone otra situación que es al Estado chileno. Esta cuestión es distinta.
1: Claro, la imagen es otra cosa diferente. Pero si no lo han echado de la casa, no lo hace.
0: Ah, bueno, entonces habla mal de él, porque entonces también está hablando con un tipo que es exactamente en esa forma igual a la senadora.
1: ¿Y qué responsabilidad
0: igual
1: tiene
0: a la
1: él? Claro.
0: Bueno, habrá que investigarlo
1: buen
0: también.
1: Buen tema.
0: Porque en esa parte,
1: pero en fondo, cuenta, a ver,
0: son iguales,
1: a ver,
0: los dos.
1: Totalmente. Claro. Igual, y en eso no nos perdemos, totalmente.
0: Son los dos iguales.
1: Pero el punto es que acá los dos son, en el fondo, uno lo echaron a él porque le encontraron una vía paralela. Listo. Y el otro, como no le aceptaron la vía paralela, salió tirando el mantel y lo tiró con todo. Listo, lo tiró a nivel judicial o a nivel del con su amigo Julio Lillo, y después con el otro tema este de la situación que tiene que ver con la parte de Sábana. Pero es un todo. O sea, no se puede desagregar una cosa a la otra. Es un todo. Entonces acá hay una mente. A ver, para contar esto, cuando tú manejas una información, imagínate estar casado con una persona a la que tú, ya cuando hay un divorcio, la persona de la que tú estuviste casada y formaste familia, te transforma en tu peor enemigo o enemiga. Pero acá hay que entender de que aquí la cuestión ha ido bastantes pueblos más allá. Es un escándalo político, es una vergüenza. Este es el nivel de políticos que tenemos en su gran mayoría, no todos. Pero esto es una demostración real de con las pastitas que nos estamos cocinando diario.
0: Claro. En este caso, mal Percy Marín, el exponer el tema íntimo me parece de una bajeza enorme, completamente repudiable. Este tipo de situaciones ojalá sean castigadas y de manera muy fuerte para que, porque claro, la de la senadora Flores queda expuesta, pero quizás cuántas niñas otras han quedado en la misma situación. Pero digamos las cosas como, o sea, el escándalo se llama porque es la senadora y sale la defensa, pero resulta que, ¿te acuerdas cuando salió la chica esta de Jordi Thompson? Cuando salió la
1: claro, se casaron, ¿no?
0: Claro, cuando salió recientemente una de las pololas de este chico, del cantante, ¿cuánto se llama? Que fue muy famoso, que era el video muy muy sonado, que se hacía show de la situación, y de la mujer nadie decía nada. Entonces, claro, el escándalo llega porque es Camila Flores, porque es una política, entonces es repudiable todo lo demás. Pero resulta que cuando es una persona común y corriente, puta, es chistosa la cuestión.
1: Es que, claro, al final del día, al final, claro, de hecho, por ejemplo, el mismo tema de Américo con la Yamila Reina, yo la única que he visto Ahí está la Fran García Huidoro, la única que la ha visto categórica.

0: el resto son todos cagones.
1: Sí, por eso te digo, yo creo que ojalá que esta situación ojalá sirva para parar, ojalá que ella senadora se haya una legislación que se castigue pero fieramente a los que difundan este tipo de imágenes, porque lo que la senadora está haciendo en su living es algo completamente normal y no tiene por qué ser expuesto a la comunidad, po. O sea, porque yo creo que a nadie le puede llamar la atención que una mujer joven esté teniendo una relación sexual con otra persona. O sea, ¿qué tiene de raro eso? Nada, po. ¿Y por qué tiene que salir a
0: lo raro que lo estuviera haciendo con un caballo?
1: Claro, exactamente. O que estuviese metido con un niño. Eso sí sería lo repudiable. Pero esto no tiene absolutamente nada de anormal. No tiene por qué exponerse. Y eso tiene que ser castigado.
0: Principio.
1: Y en este caso, tiene que ser castigado, pero seamos, como país, coloquemos las cosas como corresponde, porque no nos escandalicemos porque una senadora y resulta que cuando es una mujer que está con un cantante, le agraciamos al cantante, la cuestión. Sí, pues, sí o no. Le hacemos gracias.
2: Es como una bromita.
0: Es verdad.
1: Seamos de una, como país, seamos de una sola postura.
0: De una sola línea, compañero.
1: No se puede aceptar que haya este tipo de imágenes expuestas,
0: o sea, a la el tema no se puede analizar de acuerdo a la conveniencia de cada cual.
1: Claro.
0: O sea, si una senadora momia, ya, mira, no, sí. La presenta otra, la cantante, en fin.
1: ¿Sí o no?
0: Como que dicen, oye, no, pues si se lo ha buscado. No, nadie se lo busca.
1: No, eso no tiene por qué salir.
0: Nadie se lo busca.
1: Esa es parte de la intimidad, no tiene por qué ser.
0: Es verdad.
1: Tiene que dar registro, y si están los registros, que quede para ellos. Y el tipo, si lo expone, ojalá le cayeran las penas del infierno.
0: Exactamente. Además, el nombre que tenéis, Percy. Vamos con el audio.
3: Hola, buenos días, señores animadores, conductores.
0: Hola.
3: Y a todos los sanfelipeños. Hay un álbum de acá de San Felipe también. A mí me están faltando un par de láminas. Me está faltando la número 15, que es donde arreglan la calle de Diego de Almagro. Yeah. No sé si a otras personas les faltarán láminas.
0: Ya, bueno. Muy buena, muy buena.
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5: ¿Quieres decirle, Galo?
6: Buen día, querubines, ¿cómo están? Eugenio, ¿cómo que no es corrupto lo de Camila Flores, amigo mío, querido? ¿Cómo que no es corrupto? Por supuesto que es corrupto. Desde el momento en que tú contratas a una persona y le subes el sueldo para que la diferencia te la pase a ti, es total y absolutamente corrupto. Paremos de defender a los corruptos.
0: No.
6: Eso, que tengan un lindo día, muchachos.
0: Yo no defiendo a los corruptos, compañeros, no se equivoquen. Pero una cosa, a ver, uno lo puede considerar, y tú sí, pues. Hay cosas que son interpretables, y lo puede, pero eso, lo que la ley determine será. Yo no encuentro impresentable. Pero yo no veo que haya una cuestión que diga que, a ver, que está expresamente prohibido. Y hay gente que lo que no está expresamente prohibido cree que puede hacerlo. Más allá que sea inmoral. Yo encuentro inmoral. ¿Ah? Además, inmoral. Que a tal, que, o sea, en el fondo contratar a una persona, pagarle y cortarle una cola. Pero, en el fondo acá tiene que haber dos personas que acepten, en fin, hay una serie de cuestiones. La justicia terminará. Pero yo creo que la definición de corrupción no, va por otro lado, por lo menos, o sea, desde aquí discutamos, discrepemos, pero en el fondo, acá no se busca imponerle una verdad a nadie. Aquí Jorge piensa de una forma, yo pienso de otra, yo no trato de imponerle mi verdad a Jorge, y Jorge tampoco trata de imponerme la mía. Se nos vamos dos cagando.
7: ¿Cómo están? Buen día.
0: Hola.
7: Oye, lo de Camila Flores no es corrupción, efectivamente, pero es fraude fisco. Ojo con eso, no es así una cosa, no es como algo que solamente no se puede hacer, es fraude al fisco.
0: Fraude al fisco es cuando tú usas la plata para pagar una cosa y pagas otra. ¿Ah?
1: Es que claro, que se entiende la corrupción que es el abuso de poder desde la autoridad para tener beneficios del Estado personales. O sea, está ahí, po. El concepto está ahí, po.
0: Es que por eso te insisto, o sea, es que el tema, a ver.
1: Yo estoy hablando de la definición de corrupción, nada más. O sea,
0: Me voy a ver un comodín para pa la opinión, porque tengo mi, a ver, yo no encuentro corrupción. Encuentro que puede ser fraude al fisco, sí. Pero claro, por algo lo investigan. Pero corrupción. Es que no sé, tengo mis dudas, pero no estoy diciendo que no haya nada, ojo. Sí. No estoy diciendo que haya nada. Estoy diciendo que puedo verlo de otra forma.
2: Claro, pero en ningún caso está justificando a la acción de la
0: senadora.
2: No, de la
0: senadora, ningún minuto. En eso no nos perdemos.
2: Eso yo entiendo bien.
0: Gracias por
2: estar y por lo mismo no he entrado en el tema así como de debate. O sea, no. Es tu apreciación la mía, pero yo en ningún caso he sentido que estar defendiendo la...
0: No lo defiendo. Pero encuentro que es otra cosa. A eso voy.
2: Otro punto de vista. O sea,
0: es otra cosa. No lo encuentro que sea corrupción, sino que puede ser otra cosa. Pero sí. A todas luces, una cuestión que no se debe hacer. Eso sí, ¿ah? Y en eso, y no voy a decir que hagan lo que y aquí jamás en esta casa editorial van a escuchar que
2: hagan lo que quieran.
0: Hagan la guay que se les ocurra, mientras no los pillen. Claro, sí. ¿Qué le pasó, hija?
2: Está en el baño, parece, ¿no?
0: No, en la calle. ¿Ah? Oye, ¿sabes que tenemos nuestro propio Pastor Rocha?
2: ¿Quién es?
5: ¿Quién es uno para negarle el amor al mundo?
0: El rey de las mamás solteras con cesárea, ¿ah?
2: El terror de las mujeres casadas.
0: Claro, y de las solteras también. Deja,
2: a todas les quita el marido, no.
0: ¿Salía?
8: Buenos días, Eugenio, ¿cómo estás? Mira. Hola. Hay empresarios viejitos que yo lo sé, que imponen por el mínimo a los trabajadores y le pagan más también. ¿Para qué? Para que ellos ganen más, pero cuando llegue el momento jubilan. Los quiero ver a esos muchachos.
0: Bueno, ese tema era muy común en las trabajadoras de casa particular.
2: Claro.
0: Antes, pero al final es pan para hoy, hambre para mañana.
2: Claro. Uno siempre piensa, es que los chilenos estamos hechos para pensar solamente en el presente.
0: Y voy a decir una cosa, y yo trato de ser justo en lo que hablo, puedo hasta de repente estar en desacuerdo con cosas mías también, pero si hay alguien a quien yo no voy a defender desde el punto de vista humano, porque pues no comparto ningún punto de vista con ella, es con Camila Flores.
2: Y por eso quizá
0: a eso, por último, denle valor a lo que yo digo, porque yo, para mí sería más fácil decir, esta es corrupta. Claro. ¿Ah? Sería mucho más fácil. ¿Ah? O sea, yo una persona que no le invitaría ni a almorzar, ni a mi casa, nada, y que ojalá no echara esta radio. ¿Ah? O sea, es mutuo además. ¿Ah? Y cuando vino a poner publicidad, no vino ella.
2: Mandó.
0: Claro.
2: Mandó emisarios. En fin, se cruzaron todos los temas. Incluso imagínate desde la empatía que despertó el caso de ella, porque también ella ha sido, tampoco, yo nunca la he visto muy dichosa o desdichada ella en tema de ser empática con otras causas.
0: Totalmente de acuerdo. Es que un poquito la arrogancia con la que funciona la política, Jorge. Claro. De que ser empáticos con ellos.
2: Claro. Entonces, pues, buscar empatía cuando no se ha sido empático en otras situaciones,
0: claro.
2: Cuesta.
0: Po. Claro, pero sí tiene que, por ejemplo, se tiene que condenar la cuestión.
2: Claro. Sí, para mí, yo lo acabo de decir. O sea, este tipo de acto, lo que hace Percy Marín, lo que hicieron con el cabro, con el cantante, lo que tantos videos que andan por ahí. Hay chicas que se han suicidado.
0: Y créanme una cosa,
2: hay que niñas si yo. Que se han llegado al suicidio precisamente por este tipo de situaciones.
0: Si yo digo lo de Percy Marín, que a mí. Si yo digo lo de Percy Marín y de Camila Flores, créanme que hago un ejercicio de profesionalismo extremadamente a concho. No me siento a pontificar de cuestiones. Porque tengo que decir una cosa de dos personas que me caen pésimo. Y que encuentro que son nocivos para la política. Y que han hecho a la política un negocio. Y que han instalado una forma de trabajo que es un negocio. ¿Ah? Y que prostituyen la política. Pero, así y todo, no se puede. No porque, oye, ¿sabes que se puede orar, hagan lo que quieran? No, compadre. Lo que hizo Percy Marín no está bien. No está bien. Porque hay una cuestión que es la intimidad. Y yo al decir todo esto, créanme que hago un ejercicio de profesionalismo extremo, güey. ¡Extremo!
9: Creo que yo te entiendo.
0: Ay, muchas
9: gracias. Master.
0: Gracias.
9: No es corrupción, sino que es otro tipo de delito. Si Ya, caí para donde iba. Saludos, muchachos.
0: Sí, el pero este, definitivamente son cosas que son impresentables. ¿Qué dice acá? Consorcio pide a Cancillería a activar tratado binacional para construir túnel ferroviario entre Mendoza y Los Andes y Puerto Granelero en Longo Toma. Mirá, sale en el diario financiero de ayer. Siempre nos enteramos de cositas en el diario, en dicho diario. A ver.
10: Amigo Cornejo, mira, más que sea corrupción o que puede ser que sea fraude al fisco, pero sí lo que sí debería ser es que es una diputada o una senadora. Ese es el problema. Y ahí deberían vetarla. ¿Verdad? Y las penas del infierno, ¿verdad? Para una persona que fue votada por el pueblo, ¿no es cierto?, para que lo representara y haga una cosa así. Eso debería ser vetado, castigado por siempre, que trabajen en cualquier cosa que tenga que ver con el aparato público. ¿Me entiendes?
0: Sí, sí. Ahora, una cosa, y que... Y que quede claro. Acá, cuando dicen hay que abrir el secreto bancario, sí, hay que abrirlo. Pero no solo el secreto, no se aprovechen solo de poner en el tapete el tema del secreto bancario. Mira, yo escuchaba y este muchacho, Neme, me está copiando alguna idea. ¿Ah? Cosa que me tiene preocupado. ¿Ah? Porque acá. Nosotros hemos dicho en programas anteriores, en programas precedentes, lo mismo que dice Neme en la tele.
11: El Tren de Aragua o cualquier organización criminal tiene miembros al interior de los bancos, uno dice, chuta, entonces no solamente lavan dinero, sino que también saben cuánto tengo, cuánto no tengo, mis datos personales, lo que gasto. Y eventualmente desde ahí poder saber si alguien tiene mucha plata en la cuenta. Mm. Secuestrarlo, pedir un rescate.
12: Sí,
11: es gravísimo.
0: Bien.
11: A mí me extraña que las autoridades, ¿sí?, políticas estén tan tranquilas. O sea, yo estaría, pero mira, dando vuelta en círculo.
12: Esto saludarte en.
11: Porque acá tenemos a una organización criminal metida en la banca. Es corrupción en la banca. Corrupción en los bancos. Y todos están aquí, algunos hablando del secreto bancario, que yo creo que desde mi punto de vista debería flexibilizarse, o sea, que efectivamente no tuviéramos que dar una vuelta.
0: El tema más amplio
11: para poder, oye, levantarlo. Pero da lo mismo eso. O sea, hoy día no hay secreto bancario, o sea, no hay secreto bancario para los criminales, hay secreto bancario para las personas, para las instituciones, pero no para los criminales que sí se meten a hurgar en cuentas corrientes que no les corresponden. Entonces, la cosa es fea. Fea, fea, fea, fea, fea, fea, fea. Yo tengo a veces una desesperanza bien intensa respecto de cómo se puede enmendar el rumbo, ya cuando uno ve que efectivamente la corrupción y la criminalidad están bien requete contra metidos en el país, y eso no es una falacia, ni una exageración, ni una hipérbole, ni una metáfora.
0: ¿Cachai? Por ahí va la cosa hoy día, y yo creo que tenemos que ponernos en esa discusión. Es verdad lo del secreto bancario, sí, pero es parte de esto, es parte de una situación que es mayor y en la que hoy día tenemos que penetrar la banca. Y donde eventualmente, imagínate, Neme, un tipo que debe ganar, ¿cuánto? 30 millones de pesos mensuales. Y debe tener en la cuenta quizás más plata. Una persona dice, oye, mira, Neme tiene tanto en la cuenta, secuestrable. Y cumple los cánones para los que puede ser secuestrado. Y no le estoy poniendo ni le estoy quitando.
1: Claro, o sea, es que puede ser hasta...
0: Y en cada ciudad puede haber una persona que sea un empresario exitoso, que gane... que gane no sé cuánta plata mensual y puti tenga buenos saldos en la cuenta y que sea secuestrable. Si aquí el te, a ver, y digamos algo más claro aún de lo que ha dicho él. acá se probó, y aunque les moleste, que hay gente del tren de Aragua presta cuenta acá en San Felipe, que las hay, que eventualmente pueden seguir caminando tranquilos, pero fueron presta cuenta. Entonces, ya, ahí tú tienes un tema, el presta cuenta. Segundo, la persona esta que trabaja, que el Banco del Estado dice, no, no trabajaba el Banco del Estado, trabajaba por una empresa externa. Chucha, ¿dónde atendía? A ver, el cajero que es de una empresa externa, y pero que está trabajando por el Banco del Estado, ¿en qué banco trabaja para la gente?
2: El Banco del Estado, uno no mira de si le si pertenece a una empresa externa, uno para uno en el banco, y se acabó, listo.
0: ¿A dónde entrais? Al banco.
2: Al banco, y
0: listo. Entonces, ese tema es de tal magnitud hoy día, en que yo creo que hay que sacar la plata de los bancos. La plata hoy día en los bancos está insegura.
2: Es complejo porque se puede, podemos llegar, claro, nosotros siempre pensamos en el secuestro, y nosotros lo hemos hecho medio broma, medio en serio, pero es una cuestión que es real. O sea, aquí hay un tipo de secuestro que no tenemos muchos antecedentes si está existiendo en Chile ya o no, que tiene que ver el secuestro bajo.
0: Sí.
2: Vale decir, el secuestro de la persona que te saca a Eugenio Cornejo y por un palo. Listo. Por un millón.
0: Y Jorge, ni que mataron a una persona, un empresario mediano a chico, porque le pidieron 50 millones, y como no llegan con 50 millones, lo mataron,
2: claro. Entonces puede llegar el secuestro bajísimo. O sea,
0: ¿cuánto pidieron por el caballero los caballos?
2: Estamos hablando de cifras altas para los empresarios, pero podemos el tipo de criminalidad que existe en Venezuela, que existe en Colombia. El secuestro de la...
0: Se masificó.
2: De casa, claro, el secuestro express.
0: Pero el secuestro del dueño rapidito, de un negocio, ¿sí? Del dueño de un negocio, al que tú le ofreciste protección, no quiso la protección, claro, y lo mataste.
2: Lo mataron, claro.
0: O lo secuestraste. Sí. O a las fiestas que están haciendo, y que si no pagáis la vacuna, te iban a matar, o te llevan una granada. La niña esta que sale del Banco del Estado era la encargada de que se ejecutaran los cobros. O sea,
2: era la que más tenía un proceso. Ella se participaba en el rol de extorsionadora también.
0: Además. Entonces imagínate, tú vayas a negociar con la... Oiga, ¿sabes que quiero un crédito hipotecario? Sí, papi, ningún problema, papi. Y después, bueno, puta, te vas a extorsionar. Te volví loco, po. Si es el país, estamos teniendo un país de doble realidad. Donde tenemos gente de día, gente de noche, las mismas personas, dobles vidas terribles, donde no estamos con... No, ¿sabes qué? Vamos a terminar desconfiando todos de todo. Este país se está convirtiendo en una locura desatada. No sabemos dónde vamos a llegar. Es para tener miedo, es para andar con la plata buena en sacar toda la plata de los bancos. O sea, yo invito a la gente que saque la plata de los bancos. Hay que sacarla, hay que dejarla en cajones o meterla como tenía Torrealba en las murallas.
2: ¿Cuál?
0: ¿Ah?
2: ¿Es más puro estilo Pablo Escobar?
0: No, más cerca. Raúl Torrealba. ¿Cachai? Entonces, tenemos que buscar una forma en que tengamos tranquilidad y confianza, porque si no, vamos a hacer todo funable, extorsionable, esto, lo otro, aquí, allá, ¿cachai? Estamos en un momento en que, a ver, se hacen los giles con este tema. Y a mí me preocupa que, andan preocupados que el CAE, que le sacan la cuenta. Lo que hace el gobierno es un tema, está bien que cobren, pero no pueden ser tan mala gente.
2: O sea, yo eso no lo voy a aceptar jamás, porque yo no. Siempre repudié el corralito en Argentina, y lo que hace el gobierno con el CAE es un corralito.
0: No
2: se puede aceptar.
0: No pueden succionarle la plata a una cuenta. Pero
2: porque ese ojo, este es un paso.
0: Pero eso son cosas que hoy día
2: que
0: son
2: puede más, seguir a sí, otro después. ¿Ah?
0: Sí, pero que esos son cosas que lamentablemente esconden el gran problema de hoy día, porque son más masivos, porque hoy día están afectando a mucha gente, claro. A más gente que la que secuestran, a más gente que la que extorsionan. Pero acá creo que tienen que ver que las cosas van un poco más allá, que acá hay algo del que ocuparse, y que la Asociación de Bancos no ha dicho una puta palabra. Solamente el Banco del Estado dijo no era de nosotros, era un externo. En fin, 9:12.
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0: ¿Dónde nació el Barros Luco?
2: El Barros Luco nace, me parece, en la capital.
0: En la confitería Torre, frente a la Moneda.
2: Mira.
1: Y el presidente, precisamente, que le gustaba mucho el sanguchito, carne con queso.
0: Claro.
1: Y ahí quedó como el barro loco.
0: Era en Marraqueta.
1: Mira, y no el amasado, en Marraqueta.
0: Por ejemplo, puede ser en asiento, en lomo.
1: Tiene que ser una carne blanda.
0: Claro. Ramón Barro Luco fue presidente. Y además dejó un sándwich. Mira qué lindo, ¿ah?
1: Sí. Eso es dejar un legado. Cuando dice un presidente que deja un legado, ahí tiene un legado.
0: Un sándwich. Un sándwich. Pausa, seguimos.
14: 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Son las 9 de la mañana, 13 minutos.
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2: Lamentablemente en Argentina quebró la empresa de neumáticos Ruiz.
5: Una de las más tradicionales del país trasandino.
2: Sí.
5: Que la era gerenciada por su dueño, el Chico Ruiz.
2: ¡No! No, dicen que la están liquidando para... En que como en Argentina están cerrando empresas.
5: Muchas empresas. Es raro lo que está pasando en Argentina.
2: Es que son empresas que, a ver, ojo, desde el punto de vista real han funcionado subsidiadas toda la vida. Hay mucho subsidio en Argentina. Si hay un país subsidiario de Argentina. Digo, hay un...
5: ¿Papel confort?
2: Ahí en la puntita. No, todavía no está ahí.
5: Ahí.
2: No. Al otro.
5: Ahí.
2: No, ándale.
5: Anda
2: al baño y sacátelo. Que no se te ve bonito. Parece que se salió una espinilla en la punta de la nariz, pero por Dios. ¿Ah? Se te ve horrible. Hoy día juega Chile con República del Congo. Partidazo.
6: ¿Qué selección se perdió el mundial?
2: Claro. Nos perdimos.
5: Uno agradece después de ver a Chile que no haya ido al mundial. Hubiésemos ido de punto. El equipo a ganar.
2: No, a mí tampoco me van a llamar el tren de Ragua, porque no tengo plata en la cuenta. Yo digo, mira, los que tenemos cuenta vista o cuenta de estas virtuales, somos candidatos a que no nos pase nada.
5: No deberíamos. Pero a esta altura nadie puede sentirse seguro porque no sabemos definitivamente quién es quién.
2: No,
5: imagínate,
2: claro.
5: ¿Quién iba a pensar
2: ese
5: que
2: problema?
5: Ese ejecutivo, ¿quién iba a pensar que un ejecutivo del banco iba a ser el...?
2: O sea, y en el caso tuyo, ¿qué te pasó una del guardia?
5: Ah, claro. También, pues. Que yo fui hasta darle la...
2: Compadre, puta, que venga lo que le pasó.
5: Estaba hablando con el...
2: Cabecilla el grupo. Qué terrible eso de sentir que uno de cara y no corazones, ¿ah?
5: Es que es así la situación. Entonces, claro, estamos en un nivel de desconfianza mayúsculo.
2: Sí, claro.
5: Nadie cree en nadie ya.
2: La rectora electa de la Universidad de Chile, doña Alejandra Misala, reveló que ella también fue víctima de Sartor. O sea, Sartor no tiene ninguna posibilidad de seguir a la voz después de esto.
5: No, yo creo que no. Pero también hay que bajar un poquito los decibeles y todo eso que hablan de repente, que escandalizan y que la U puede perder. Eso no va a pasar nunca.
2: No, si por último, en vez de decir Universidad de Chile, decir la U.
5: Claro, eso no va a pasar jamás.
2: Oye,
5: sí.
2: Va a decir la U, sí. Punto.
5: Cuando es un equipo, como dices por ahí, cuando es un tema, estás hablando de un equipo que es cultural, que tiene que ver con la idiosincrasia chilena, o sea, como
2: mira,
5: no hay ninguna posibilidad.
2: Sí, pero cuando eres el dueño del nombre, estás en otra situación de privilegio. Mira, el esposo de la nueva rectora invirtió en Sartor, administradora general de fondos, en el año 2019. De acuerdo con los antecedentes de la investigación, dicho dinero habría sido utilizado posteriormente para la adquisición de acciones de la concesionaria Universidad de Chile por parte de Clark, sin la autorización ni el consentimiento de los abortantes. Tan. Es como que gasten tu plata. Es una cosa para la cual tú no la invertiste.
5: Claro, en el fondo la UCE era el elemento donde enriquecía a estos tipos. Comprando más caro.
2: Somos una de las tantas víctimas. O sea, ella asume que es víctima porque se gastó su plata o la de su marido en comprar a la U.
5: Exactamente. Estos son los típicos empresarios que creen que inventaron la pólvora. Fueron pillados. Y quizás... ¿Sí? lo que llama la atención en todo caso es que todavía estos tipos no son judicializados, no se han sentado ante un tribunal. Y aquí empieza a llamar la atención
2: que hay investigaciones que demoran, claro. ¿A cuánto se demoró Luis Hermosilla en estar sentado en un tribunal?
5: Claro, mucho tiempo, pero me llama la atención a mí porque entonces empieza a cerrar el tema, es que claro, está el...
2: Mira, Mauri Peso nos dice Universitario de Chile, buena.
5: No, si eso no va a pasar, no se entusiasmen los que no les gusta la U, eso no va a pasar jamás. O sea, es como pensar en cambiar el nombre a Chile, ¿sabes? Esas cosas no pasan, o sea, no es posible que pase eso. El tema es cuánto se llama que cuando uno descubre que el señor Correa, que está metido en la U, está metido también, tiene sus yayas con el tema Hermosilla,
2: claro.
5: con Dorothy Pérez, que ya parece que la señora Dorothy va a tener que salir a dar explicaciones.
2: Claro.
5: Cuando a veces ya se empieza a ver que hay una arista política en el tema, uno empieza a entender. Y ahí es justo la pregunta, bueno, tal vez por algo está costando tanto sentar a estos tipos en el estrado,
2: en el banquillo.
5: Quizás con qué nos vamos a enterar, pues. Si estando Hermosilla,
2: es que creo que se demora todo.
5: Estando Hermosilla de por medio, cualquier cosa es posible, po. Cualquier cosa.
2: Pero Hermosilla pasó, po. Y ahora terminan pasando todo.
5: Claro.
2: Si eso va a terminar ocurriendo.
5: Ahora, esto de la U que deja demostrado en todo caso algo que es indudable. Los equipos grandes son verdaderas máquinas para generar plata. Son verdaderas máquinas para generar dinero. Son casi fábricas de dinero.
2: Toda una complicación, tanto para Argentina como para Chile, ha sido el paso por estos países de Peter Thiel, el dueño de...
5: Mira, disculpa Eugenio, están mostrando en la tele ejecutiva bancaria. ¿Tú vas a pensar que esa señorita es el demonio?
2: Ahí está,
5: vestida de demonio. Ahí está vestida para seguramente un Halloween. Está vestida... No. Pero mírala, no. Sí.
2: Ella me distrae.
5: Claro, ¿qué hace esta muchacha?
2: Pero no te distrae.
5: Claro. Sí, pues te distrae. Extorsionadora.
2: Y chiquitita.
5: Ya, pues vaya a pagarlo, ¿no? Porque, ¿cómo lo hacemos? Mira. Uy, si se ve hasta tierna, mira.
2: Sí, súper tierna.
5: Claro.
2: Súper tierna.
5: Claro.
2: Bueno, un oficio enviado por las Express a la Cámara de Diputados reconoció oficialmente la cita entre el mandatario Peter Thiel, el dueño de Palantir. Aunque el Ejecutivo comentó que las conversaciones están privadas por la inviolabilidad de las comunicaciones privadas. Estamos hablando del empresario tecnológico Peter Thiel, aunque el gobierno se negó a transparentar los contenidos abordados durante el encuentro. La confirmación quedó plasmada en el oficio ordinario 850, luego de información solicitada por el diputado Gonzalo Pinter. El documento fue enviado al presidente de la Cámara de Diputados, Jorge Alessandri. Al respecto se informa que efectivamente celebró la reunión señalada en el Palacio de la Moneda. Dicha reunión fue breve y tuvo carácter meramente protocolar. O sea, el dueño PayPal, que es un sistema de pago, ¿ya? Este tipo. En Argentina se reunió con distintas personas, no de gobierno, ojo.
5: ¿Qué es el método de pago? Si no es PayPal, si no me equivoco, tú tienes que contratarlo, tiene un costo. No es llegar y descargarlo, porque yo me quedo con el departamento que era mi hija en Viña, parece que se paga por ese sistema y primero tuve que hacer una descargar, pero eso era un costo para poder que te hagan el...
2: No lo sé.
5: No es un...
2: Bueno, el fundador de PayPal y Palantir Technologies, compañía de software ligada a las estrategias como inteligencia artificial, seguridad, manejo de datos y herramientas de vigilancia utilizadas por gobierno y organismos de seguridad. Y se generó un tema que se preguntó por ley del lobby, se dijo no, aquí hay una exclusión presidencial de la ley del lobby.
5: Mal.
2: Bueno, se reunió con el líder de los sindicalistas en Argentina. No se reunió con... Porque el que apoya a Milei es Marcos Galperín, el dueño de Mercado Libre. Y Mercado Libre se transformaron en inmobiliaria, en corredora de, en vendedora de auto,
5: hasta en banco.
2: En banco, en fin. ¿Cachai? Entonces compite con PayPal.
5: Mira, a mí de Mercado Libre me dio puesto.
2: Un vale por un dron. A Mercado Pago. ¿Pero es una tarjeta virtual?
5: No, pero me tiene una línea de crédito que yo nunca he pedido. O sea, yo estoy pensando y si hago y dejo de pagar.
2: Pásala para
5: acá. Si yo no he firmado nada.
2: Pásala para acá.
5: Yo no recuerdo. No, yo no recuerdo.
2: ¿Ahí tiene banda atrás?
5: Sí, tiene banda.
2: ¿Y tiene los tres numeritos?
5: Sí, tiene tres números.
2: Ah.
5: Yo no sé en qué
2: momento. ¿Cuánta plata tendrá,
5: weón? Yo no sé en qué momento firmé, pues. Tiene banda, tiene chip.
2: Pero si acuérdate que tú eres cliente de como de 7 estrellas de Mercado Pago.
5: No, pero o sea, hay gente que pide más cosas, po. Yo en nada, po.
2: Pero Jorge, tú mismo has dicho que eres cliente Mega Premium de
5: Mercado. No, pero o sea, uno pide unas cositas una a la semana, po. Hay gente que pide todos los días, po.
2: Yo no pido ni una vez al mes, weón. Bueno.
5: O sea, yo conozco clientes premium. Shine, por ejemplo.
2: No, y Temu. No,
5: todos los días.
2: No, claro.
5: Pero las tarjetas son el demonio. El préstamo es el diablo. Yo ya fui al infierno. Salí de él. No voy a volver a caer. Si yo sí soy de la idea. Si tengo, tengo. Si no, no, nomás. Listo.
2: Yo ya, mira, con todas las. Yo podría ser un cementerio de tarjetas de crédito con todas las que lleve roto. Cortado.
5: Sí, hay que guardarlas porque de repente aparecen promociones de benzina. 100 pesos, 200 pesos menos. Si
2: paga
5: con la tarjeta, y eso hay que tenerla porque puede salvarte del bencinazo. Subió el OF, subió todo. Estamos para el LOL.
2: Claro. Oye, qué impresionante lo del Papa en España. Le regalaron la bola del Real Madrid y entró al Estadio Santiago Bernabéu como crack.
5: Oh. España es un país muy católico.
2: ¿Sí?
5: Sí. Bueno, recuerda tú que desde España fue precisamente que metieron la religión católica en toda esta parte del continente.
2: Ah, claro. Sí,
5: a sangre y fuego.
2: Fiscal Dios, Barros.
5: Dios te ama, te decía Pizarro, Cortés. ¿Eh?
2: El fiscal Barros reveló. Nuestro héroe, el fiscal Barroa, reveló los detalles de las diligencias de la operación Tokio. Dice, el persecutor, que la banda criminal amenazó a un artista internacional que tenía como objetivo realizar un show en nuestro país.
5: Ay, ay, ay. No hay nombre del artista.
2: Dice que le preguntaron, pero que no me acuerdo porque sabe que es música que no conozco, no me recuerdo el nombre, en fin. Pero apenas llega a Chile, le llega un WhatsApp del líder Jeffrey, le dice, usted debe pagarme $16,000 por actuar en Chile. De lo contrario, vamos a tirar granadas al interior, vamos a matar gente al interior de los locales. Otro ejemplo que tuvimos con un colombiano que estaba en esta fiesta, el dueño no se alineó, no pagó, le dispararon al interior a quien le llegara. Le llegó a un señor de nacionalidad colombiana, que no tenía nada que ver. Le llegó un balazo en el abdomen y a partir de esa misma noche el dueño pagó $2,000,000.
5: En esta dinámica, Eugenio, yo me pregunto algo. En esta dinámica, y no quiero hacer una crítica al país, sino que al gobierno pasado ni al actual. En esta dinámica de país que tenemos, que estos tipos actúan con este libertinaje, en el fondo de saber que lo que más les puede pasar es quedar preso.
2: Pero es que sale
5: y después arrancar, claro.
2: Y justo... es que ellos viven. A ver, el Jeffrey, el otro, el Carlitos Brown, creo que se llama. ¿Dónde funcionan?
5: ¿Y
2: dónde funcionan? En la cárcel, por Jorge.
5: Claro, es que precisamente salir de estas situaciones. ¿Qué tan lejos, qué tan cerca estamos de que ellos sientan de que pueden matar 6 personas en un parcelazo, que puedan matar gente?
2: Pero si lo han hecho.
5: Sí, que puedan matar gente, que ahí voy, que puedan matar gente en la calle, viste, paciencia todo el mundo.
2: ¿Por qué no le pagan?
5: De que un día te coloquen una bomba, una autobomba en la calle y te maten gente inocente y les dé exactamente. O sea, ¿qué tan lejos estamos de eso?
2: Nada. a pasos.
5: Y, el
2: país... y me preocupa que el Estado no dimensione la cagada, perdón, que estamos viviendo. Sí, porque estamos en un muy mal escenario.
5: Claro, y digo, ¿qué tal?
2: Yo no le estoy poniendo ni quitando.
5: No, tampoco. ¿Qué tal lejos, qué tan cerca estamos de eso? Entonces, como Estado, y aquí yo quiero sacar el gobierno de turno y todo lo demás, estamos de mandarle a estos tipos y tipas una señal tan potente como la que ellos mandan cuando matan gente. De decirle, hey, Chile no es Colombia. Ver, Chile no es México.
2: Yo creo que ha habido dos golpes. Este golpe, que es de la Fiscalía, es del Ministerio Público, esto no es del gobierno.
5: No, pues en absoluto. Si estos son,
2: no nos engañemos. Claro, no nos engañemos.
5: Paralelas.
2: No nos engañemos.
5: Son poderes independientes.
2: Se le pegó un pencazo muy fuerte a la organización, en el fondo, a ver, esto de un suertazo, cuevazo, rajazo.
5: Como sea, pero fue.
2: De un teléfono que se le cayó a la Barbie. ¿Ah? Con eso se puede empezar a investigar. Y son sabuesos estos. Aquí está ahí, mira, qué bueno el tipo de policía que tenemos. Porque, por ejemplo, en Argentina la policía es corrupta. ¿Ah? Y con eso, por ejemplo, se pone en duda el caso de una niñita que la encontraron muerta, Agustina Vera, que la pudieron, o sea, fue encontrada muerta, pero la Fiscalía, el Ministerio Público escondió y retrasó el momento para ganar más sintonía, esto y lo otro. Pero acá las cosas son como son. Y se hace una puesta en escena. Y afortunadamente hay coordinación con las policías de otros países. Pero imagínate que acá le llegaron, a ver, llegan tarde cuando ya la plata está afuera, pero igual le embargan parte del patrimonio. ¿Eh? Y se detecta el modus operandi. ¿Te imaginas ahí, desde 2022 a 2026, esos empresarios, esa gente de las discotecas, la vida de mierda que llevó los de Bellavista? ¿Te imagináis la vida penca de esos salones?
5: Es que ahí también crea otra situación que a mi juicio es terrible, que tiene que ver con las confianzas. ¿Por qué ellos estaban dispuestos a llevar esa vida de mierda, como dices tú, que estoy de acuerdo, y no buscaban la protección del Estado? O sea, no sé si se entiende lo que te quiero decir. ¿Por qué lo hacían y no preferían lo otro? O sea, claro, y aquí uno dice, las confianzas están perpeadas ya, ¿o no? ¿Ya no hay confianza en el Estado chileno ya? ¿Que la gente prefiere llevar esa vía de mierda a pasar a la denuncia, pasar al ataque? Por decirlo así.
2: Es que mucho miedo, Jorge.
5: Es que precisamente, es que no debería existir ese miedo, pues, genio. No debería existir.
2: Es que si te dicen, oye, sabemos dónde estudia tu hija, esto, lo otro.
5: Es que precisamente, pues, es evidente. Pues. Pero ¿por qué la gente prefiere eso? Y eso tenemos que hacernos tenemos que hacernos esa pregunta. Pues. ¿Por qué mejor ya te dice, mejor me banco el narco, me barco este tipo, ya me lo banco, mejor nomás total?
2: Ya. ¿Ah? Claro, pero que a
5: veces. Porque tú no sabes hasta dónde estos tipos penetraron la cuestión, po.
2: Es que tú no. Es que al final desconfías de todo.
5: Por supuesto, y esa desconfianza no debería estar, po. Y ahí estamos, y ahí ese es un detalle no menor respecto a lo que está pasando, a lo que estamos sufriendo como país, po. Que no hay confianza, po.
2: Anda, tú sabes, por ejemplo, apuesta Royal, que entró como gran salvador del fútbol chileno, ¿también es lavado de plata?
5: O sea, los antecedentes que hay. O sea, estamos hablando aquí, por ejemplo, de Chank, de este tipo de. Del pelado. ¿Cuánto se llama del pelado? Se me va el pelado.
2: Garay.
5: Eran cabros de pecho. Eran.
2: Sí. Pero bueno,
5: sonaron por última gente ambiciosa nomás. Listo, ya claro. La terminaron sonando. No, pero
2: estos son malos.
5: Estos son malos, po. Los otros son cabros ya, son buenos villarachos ya.
2: ¿Qué querían? Que no, no sé, porque qué quería el
5: jugaban con la ambición de la gente.
2: Garay, ¿qué buscaba? Y ahora hay que buscar tener una mejor vida contra
5: la
2: gente.
5: Claro, y jugaba con la ambición precisamente de la gente. Que tenía, quería más, listo. Él jugaba con eso. Jugaba con esos deseos. Pero él no mandaba a matar a nadie, no mandaba ninguna cosa. El Chang lo mismo. Siendo tipo que... Oh,

0: no en Chile. Imagínate, y eso, y terminan matando la vida nocturna también. ¿Ah? Imagínate ya con el tema de las barberías, weón. Oye. Que a mí no vengan con tonteras, las barberías también son un tema que va por ahí. Imagínate, nosotros estamos en el bicho del tren de Aragua, de las barberías, de los malls chinos, estamos en el peor del... Bueno, salven a este país. No, como tanto, salven a este país. Este país se lo está carcomiendo la falta de reglas, la falta de carácter. ¿Ah? La falta de autoridad bien ejercida. Ey. Con dureza o sin dureza, pero de autoridad bien ejercida.
1: A mí siempre me da vuelta, claro.
0: País lleno de libertinaje, ¿verdad?
1: Claro, yo siempre he pensado que decirlo es fácil, pero cuando chocas con la realidad de situaciones de instituciones que están infiltradas y todo lo demás. Yo me quedo siempre con un reportaje de Informe Especial, no voy a nombrar la institución en esta cuestión, pero hablaba de endurecerse estas cosas no sé en qué habrá quedado el funcionario de alto rango que había, que con su rostro tapado, voz deformada, y dice, bueno, para mejorar esto acá tenemos que partir por nosotros. que lo que plantearon en México en su momento, cuando le plantean a AMLO, cuando
0: Jorge
1: le dicen, sí, pero presidente, yo sé que es lo que usted quiere, pero sabe que para que partamos de afuera tenemos que partir limpiando acá adentro.
0: Jorge, acaban de desactivar un tema de una red de comercialización ilegal de productos del mar en Valdivia. ¿Quiénes están metidos? Dos carabineros, un funcionario municipal, un de la subsecretaría de pesca que tenía y que era el que hacía la informe, ¿cómo se llama? Cuando iban a hacer las fiscalizaciones, que hablaba en la tele.
1: Mira, ¿ah? Mira.
0: Serna Pesca. ¿Ah?
1: Entonces, ¿cómo puedes luchar contra todo eso si tienes enquistado tipo y tipa de esa calaña? Y ahí voy con el tema de las confianzas,
0: pues. O sea, la corrupción ha ido carcomiendo el Estado. Eso es verdad.
1: Te denuncio, genio. Y después te llegan, oye, no sabes nada, genio, que te denunció. ¿Qué? El Vega te denunció.
2: No, pero eso para mí es una condecoración
0: que me denunciaré tú, como diría. Aquí, el cuidador de la integridad.
1: Mándalo al. Mándalo al patio los cachorros,
0: weón. Que parezca accidente.
1: Claro, esa es la situación.
0: Imagínate, entre 2025 y mayo 2026 les incautaron 28 toneladas de merluza austral. Qué rica la merluza austral. Y 8.72 toneladas de congrio dorado de origen ilícito. O sea, en el fondo, robado. Claro. Ingresos superiores a los 8.800 millones de pesos entre 2023 y 2024, 8.260 millones en 2025-2026.
1: Imagínate, casi 9 millones de dólares.
0: Mira, po. Entonces, tenés este tema por todos lados. A ver, yo creo que la fiscalía, y mira lo que voy a decir, yo creo que tenemos una fiscalía que es muy, muy decente, muy correcta. Imagínate el tipo este que lo metieron preso en Altos Pisos, que era fiscal, lo echaron hace más de 10 años del Ministerio Público, y 15 también. Pero hoy día tú te das cuenta que el sistema está penetrado por todos lados. Hoy día el sistema tiene alfiles, tiene soldados en todas partes.
1: Por supuesto.
0: Y ojo, y si encontraste ya dos en los bancos, imagínate... En el Santander, el banco más grande del mundo.
1: Estos son como las lauchas, pues, genio. Tú ves una.
0: Levantáis la cuestión
1: y van a aparecer 10 más, pues. Estos banqueros son las lauchas que están a la vista nomás, pues. Quizás, pero cuántas otras bancarios están ahí, pues, están metidos, pues. Quizás cuántos están tiritando en estos momentos.
0: O sea, ¿cuántos más hay?
1: Sí, pues.
0: ¿Y cuántos más hay? No solo en Santiago, si este tema en todo Chile. Entonces, veamos bien la realidad de lo que está pasando, porque creo que acá es muy necesario que no dejemos de mirar al cielo.
1: Pensar que no está pasando y que en Chile es distinto. Chile ya demostró que no es...

0: Chile demostramos ya que no somos diferentes al resto del continente. Quizás tenemos la habilidad o la característica, la virtud de ser más ordenado que los demás.
1: Sí.
0: Y es una ventaja, tal vez, pues.
1: Pero yo estoy preocupado con lo que está pasando. Jorge Vega compra en Mercado Libre. Como comprar carne en vara, mira.
0: No.
1: Bueno. Imagínate que la niña está del banco. Vaya que el banco diga, no, si eres externa, weón, nena del banco. Cuando tú vas al Scotiabank, hay cajeros que son externos también. Pero son cajeros que tú vas al banco, trabajan para el banco.
0: O sea, es lo mismo, nomás, es lo mismo. Si no, no,
1: ¿tú no hay empresa externa del Scotiabank a hacer el depósito?
0: Esto es el banco. El banco.
1: Claro. Lo mejor que a mí me ha pasado es tener mi billetera virtual, Jorge, como la tienes tú.

0: Ahora, según lo que ha dicho el fiscal Barros, este es el golpe más profundo al Tren de Aragua en cuanto al patrimonio. Ok. Y yo creo que le desarticularon el esquema, lo cual es muy potente.
1: Lo van a tener que rearmar.
0: Capaz que lo rearmen.
1: Sí, pues.
0: Si se demoran, pero vuelven a funcionar.
1: Claro. Tal vez, quién sabe, a lo mejor...
0: Siempre chacan haciendo la verde.
1: Como buena organización, ya tenían el plan B listo.
0: ¿Ah?
1: Y si nos pillan esto, bueno, va a estar esto otro, en caso de... O sea, si estos tipos se la saben por libro.
0: Si a mí, más allá de que blanqueen la plata a través de los bancos y todo eso, es la falta de confianza que tenemos que tener nosotros hoy día en los bancos.
1: Ahora
0: imagínate, por ejemplo, que secuestran a un ejecutivo de un banco. Ya ponle que Juan Martínez. Juanito, te vamos a usar de ejemplo nomás.
1: Gran ejecutivo.
0: Imagínate, Juanito Martínez, 40 años ejecutivo, manejaba, 100 cuentas en el banco. Imagínate, lo secuestran. Mi pana, ¿qué cuenta importante maneja? Maneja los cabrines, ¿y quién tiene más lanita? Y ahí empezáis.
1: Cuenta.
0: Entonces, claro, imagínate. Si aquí antes, mira, una vez llegaron a secuestrar a una persona, no sé si en un banco, creo que en un banco en Catemo fue. O cuando secuestraron a las personas del Banco El Melón. Era para el robo ordinario, o sea, para el robo chico, ya. Pero estos son metódicos, po. No el robo del Serviestado, weón, donde llegaron en la moto.
1: Ese fue un acto de delincuencia total, no
0: más. Casi heroica. Hoy día, weón, los bendigo, weón.
1: Fue un acto delincuencial puro ese día. Claro. Listo. Tipos que se meten a robar un banco y.
0: A sangre y fuego.
1: Pero no pertenecen a una organización de este tipo.
0: No, esto es organización. Exactamente, claro. Ahí está la palabra. Sí. Esto es un tema jerárquico, organizado, donde se cumplen roles, donde hay objetivos, donde se cumple todo. Pero imagínate este secuestro. Perdona, Juanito Martínez, que te ponga el ejemplo nuevamente.
1: Secuestrado.
0: Secuestran a Juan Martínez.
1: Bueno, en un tiempo estuvo.
0: Sí, yo sé que estuvo raptado, sí, no secuestrado, raptado. Las fuerzas del mal lo raptaron en un minuto. Con Juan Emilio.
2: No sé si agradecerle su pregunta o ponerme a llorar con usted.
1: No puedo inventar otro nombre, tiene que ser a mí, Dios mío.
0: No, porque el Chico Reyes es muy pesado. No, el Chico Reyes, Juan Martínez es simpático.
1: El chachazo.
0: Imagínate, Juan Martínez va saliendo de la casa y lo agarra. Venga mi pana. Usted sabe mucha información, venga para acá. Usted puede ser un buen... Si colabora, no le va a pasar nada. Listo.
1: Va a ser nuestro colaborador. Y empieza a ganar dinero.
0: Y se está cuestionando... No, y empiezan a decir... No, mira. Ya, tal. Tiene 4 cuentas ya. Ta. Listo. Tiene cuenta en estos otros 3 bancos. Ta. Listo. Puta, les hay vida en milagro a la gente. Imagínate apretando un poquito en regiones. En regiones. Donde los ojos no están puestos por parte de la autoridad, ojo. Cuando aquí, ¿te acordáis? Venían a robar las empresas de telefonía, venían a robar los teléfonos, le tiraban aceite en la calle y le ponían Miguelito. ¿Ah? ¿O no?
1: Sí.
0: Entonces... Tú te vas dando cuenta.
3: En los controles, Miguelito.
0: Tú te vas dando cuenta de que es muy fácil hoy día obtener información primaria, básica, para poder generar secuestro. Y con esto financiar la operación del Tren de Aragua. Y aquí no le estamos poniendo color. Yo, desde esta pequeña tribuna, desde este modesto. Desde esta modesta ventana radial, desde este lugar humilde.
1: ¡Anda!
0: Ya, te pusiste tonto. Ponemos el dedo en la llaga de algo que tiene que preocuparse. y que la asociación de bancos se han hecho los hueones. Perdón que lo diga así. La asociación de bancos tiene que decir qué medidas va a tomar.
1: Y
0: porque está ahí. Tenía ahí una ejecutiva que trabajaba para el Banco del Estado y ella contó que trabajaba para el Banco del Estado y ahí extorsionaba esto y lo otro. Entonces, también, por ejemplo, era contrabandista de vehículos robados en Chile que terminaban en Bolivia.
1: Oye, y lo...
0: tú la veis, una cabra como que no rompe un huevo. Mira, es la versión angelical de la Camila Flores.
1: No es broma. Y lo que llama mucho la atención, Eugenio, es que cuesta colocarse en la dinámica de que los bancos eran utilizados para lavar el dinero.
0: Sí, po.
1: O sea, tú siempre asumes que el lavado de dinero se genera por otra situación, o sea...
0: Pero es que van cambiando las cosas, po.
1: Pero es que no por los bancos, por los mismos bancos, po.
0: Es que lo encontraron vulnerable, po.
1: O sea, yo creo que ese punto es clave. El lavado de dinero se hacía generalmente por un negocio, coloquemos cuestiones por aquí y por allá, pero resulta que ya, ¿sabes qué más? Vamos a hablarlo por los bancos, que estamos puros tonteando.
0: No, no. Y aparte que llegaron al tema de las criptomonedas, que las criptomonedas hayan sido creadas por las narcoorganizaciones. Porque las criptomonedas no es un peso. ¿Ah?
1: La plata que no existe, es muy raro eso.
0: ¿Ah?
1: En Argentina el presidente llamó a invertir en criptomonedas y quebraron, ¿te acuerdas?
0: ¡Claro!
1: ¿Cuánta gente perdió su ahorro también? Antes que había poca plata, perdieron más encima los ahorros. Es raro lo de criptomonedas.
0: Por ejemplo, el valor de las criptomonedas cambia a todo el mundo. Por ejemplo, Bitcoin ronda los 56 millones de pesos. Ethereum, 1.500.000 pesos. Y ahí tú perdías la trazabilidad de la plata. Te entra todo como una nube. Cripto encriptado. Entonces, todo esto, claro, está bien que hayan entrado por los bancos, está claro, ya se desmitifica el tema de que los narcos no funcionan. El narco chileno, el narco claro, ordinario, sí. El narco de San Felipe, el narco de las poblaciones, ese narco ya, ok.
1: Pero aquí ya está, en grandes...
0: El narco de la barbería. Sí. Pero la gran organización sí funciona. Porque en el fondo tiene que sacar mucha plata. ¿Cuánto estamos hablando? 85 millones de dólares. No lo puede sacar con burreros.
1: Por eso levantar el secreto bancario. Y eso es lo bueno de esta operación, que al final de cuentas están todos de acuerdo que el secreto bancario debe ser levantado.
0: Es una parte. Claro. Es una parte. Pero también el control de los bancos.
1: También, por supuesto. Por supuesto.
0: ¿Y qué información maneja un ejecutivo? Una ejecutiva de un banco. ¿Y hasta dónde puede manejar información que es relevante y que, ojo, hoy día puede ser constitutiva de un secuestro?
1: Pero ese caballero que, en cuestión que tú mencionabas recién, a mí una vez me comentó que ellos tienen están obligados a colocar en alerta cuando hay movimiento extraño, o sea...
0: Oye, ¿quién, Juanito?
1: Sí, pues, o sea, el Vega está trayendo mucha plata al banco.
0: ¿Tiempo?
1: Déjala, mamá, amigo, traiga para acá. Deposite. Oye, aquí pon atención. Este señor... está depositando mucho, está trayendo su cuenta, está teniendo muchos movimientos que...
0: Es que el banco...
1: Debe establecer una alerta que tampoco parece que aquí tampoco la hacía.
0: Es que, a ver, es que existen las unidades antifraude, pero ¿qué hacían ellos? ¿No metían 10 millones de dólares en una cuenta? No,
1: y la tipa desactivaba la alarma también, pues cumplía ese rol.
0: Claro.
1: Desactivaban esa alarma.
0: Pero es que en el fondo iban fragmentando la plata.
1: Sí, pues.
0: Ya. Por ejemplo, mira, para que te rías un rato. Cachate que en este tema de los pescados, no sé si en el de los pescados o en el de la madera impregnan droga, tenían aguachados hasta cajeros de peaje, po, weón.
1: Es que llegan es que
0: está todo el sistema penetrado.
1: Por supuesto, porque cada hombre, cada mujer tiene su precio.
0: Claro. Dijo Percy Marín.
1: Algunos pueden ser más baratos, otros más caros.
0: Claro.
1: Como alguien me dijo una vez por ahí. Si el tema es por cuánto te decides venderte, nada más. Inmaculado hay. Hay gente que lógicamente no lo va a hacer. O sea, yo estoy haciendo un dibujo nomás, un dibujo lingüístico. Pero lo que yo quiero decir es que está todo... Se penetró todo ya. Está todo penetrado. Entonces es muy común estar escuchando siempre que cae uno, cae otro, caen dos, caen tres. Siempre estamos asistiendo todos los días a una noticia de este tipo, que en tal parte, en tal lugar, que un funcionario, que una repartición, que siempre todos los días casi los veo.
0: Y hay que ver también, por ejemplo, qué pasa con algunos ciudadanos que llegan de otro país, que llegan a ocupar plazas laborales importantes en el campo.
1: Por supuesto.
0: ¿Cómo llegan? ¿Llegan cargados o no llegan cargados? Y si llegan con la carga, ¿le ofrecen pega o no le ofrecen pega?
1: Bueno, y también la pregunta que hay que hacerse es ¿por qué llegan a puestos tan sensibles?
0: Estoy hablando de los temas de por ejemplo, los temporeros.
1: Claro, yo te hablaba de este tipo de niveles, ¿por qué personajes extranjeros llegan a lugares tan sensibles? ¿Por qué? ¿Qué pasa con las jefaturas que permiten eso?
0: Porque gente que tiene preparación, porque gente, no sé, les pagan, ojo, muchas veces el venezolano, y lo hemos visto acá con muchos venezolanos y venezolanas, que no tienen la plata para normalizar sus estudios de Venezuela y terminan trabajando en otra cosa. Por ejemplo, una persona que es profesor, abogado, esto, lo otro, puede terminar de garzoneando, ¿ya? Lo cual es muy honesto, pero en el fondo no es para lo que estudiaron. Pero, en el fondo, imagínate que la organización capaz que les pague el tema de la nivelación de los estudios y con eso pueden entrar. Con eso pueden entrar porque son gente que trabajó, que efectivamente puede mostrar que trabajó en la banca, por ejemplo, en Venezuela.
1: Claro, pero ahí también, yo digo, la jefatura, los controles como internos de estas instituciones nos dicen, oye, ejemplo, el Eugenio llegó de Venezuela, es venezolano, en este caso el Cornejo venezolano. Mm. Oye, cállate, qué manera de echar clientes, Cornejo.
0: ¿Ah? Sí, porque ahí es todo venezolano.
1: Claro, pero tantos millones. No. Oye, pon la atención. Pues, ¿sabes qué? Yo digo, la jefatura también mira para el lado. Po. Oye.
0: No, yo creo que ven meta.
1: Es que ahí está el tema. Ven entonces, meta. La meta, o sea, todo vale por llegar a la meta.
0: A ver, yo voy a decir una cosa que es fea, pero que es real. La gente que trabaja con metas mensuales es una gente que tiene que tener una ambición muy compleja, muy honesta, pero también muy desatada. La compleja, a ver, la real ambición de ganar plata, honestamente, pero también de que en el fondo ocupar todo el esquema a favor suyo. ¿Ah?
1: Porque
0: Y lo otro es vender seguros, por ejemplo, claro. El tema del Santander. Oye, entre paréntesis, ¿eh? El presidente de Argentina está dedicado a vender seguros.
1: ¿Ah? No, presidente argentino.
0: Claro, sí, pero entonces a los bancos, ¿qué les interesa? ¿Le interesa la meta? No preguntarles cómo. ¿Cuándo te funciona la unidad de antifraude? Cuando detectan que te están sacando la plata, no cuando la plata está entrando. ¡Ojo!
1: Porque la lógica del banco es trabajar con la plata.
0: ¡Claro! Sí, pues o sea, cuando la plata entra, no preguntan de dónde viene.
1: Fabuloso. Pues
0: si cuando te la sacan, te preguntan quién te la está sacando. Ahí sí.
1: Como digo, la bolita está entrando mucha plata.
0: Exacto. Entonces por ahí viene el problema. Bueno. Tema muy interesante, ¿eh? Que yo creo que hay que darle. Lamentablemente yo encuentro que en definitiva es una situación que quienes tienen que tomar el toro por las astas están preocupados que lo del CAE, que no del CAE, sí. Que esto. ¿Por qué? Preocúpense, caminen y más que en chicle. Preocúpense del CAE, pero preocúpense también de esto. No es una cosa o la otra, son las dos cosas. O sea, lo que le hicieron a la gente sacarle la plata al CAE no corresponde, sobre todo sin aviso.
1: Ese corralito no.
0: Oye, si no pagáis el 1 de junio, te vamos a succionar la plata de la cuenta. A los funcionarios públicos no corre esto, ¿eh? ¡Ya!
4: ¡Arranca!
5: Huele a azufre todavía.
6: Guarda la bandera, Jorge. Muy temprano para que te pongas el colorado.
0: Que le vaya bien.
1: Nos vemos. Dice
0: el secuestrador es el degenerado y se viola el ejecutivo. ¡Ah!
1: ¡Rambi!
0: No, ahí ya esa cosa se pone en pelota, ¿verdad?

0: Rambi. Hola, mi príncipe. Rambo.
1: Jorge Vega, las dos con Deportes en Aconcagua, con el gran trabajo de ayer en Santa Laura.
2: Nos vemos, que estén muy bien, chao.
1: Pausa, seguimos.
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4: Son las 10 de la mañana, 10 minutos.
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0: Las 10 de la mañana con 25 minutos, 10:25, le damos las gracias porque ha hecho un alto en su jornada, queríamos hablar ayer, pero bueno, nunca es tarde para hablar con el diputado Luis Pardo Sainz, que ha salido a la sala para conversar con los auditores de Aconcagua. Lucho, buenos días, ¿cómo te va?
1: Muy buenos días, Eugenio, muchas gracias por este contacto y un saludo, por supuesto, a todos quienes nos escuchan por Radio Aconcagua.
0: Bueno, primero tú saliste nombrado con el tema de viajes al extranjero, pero entiendo que tú comunicaste y se te descontó el porcentual del viaje, ¿no?
1: Sí, fue muy desagradable, Eugenio, porque un canal de televisión hizo una nota donde consignaba a todos los diputados que habían salido al extranjero, lo cual se obtiene públicamente, porque cuando un diputado sale al extranjero tiene por obligación que informar de su viaje. Y por lo tanto, cualquiera que viaje, sea por razones de vacaciones, sea por razones personales, sea porque va a una actividad oficial, tiene que hacer un oficio e informar que va a salir al extranjero. Y efectivamente yo salí al extranjero, estuve 3 días en Buenos Aires participando en un seminario invitado por una fundación, la Fundación Konrad Adenauer, y a pesar de que era una actividad académica y que en estricto rigor no eran vacaciones, yo igual solicité antes de viajar el descuento de mi sueldo, digamos, de mi dieta, es decir, pedí 3 días sin goce de sueldo para poder asistir a este viaje. Pero bueno, después esto efectivamente, tanto ese canal como otros medios pudieron verificarlo y salió la aclaración, pero igual siempre es ingrato salir a la palestra cuando uno ha tomado las precauciones y ha cumplido estrictamente con, en este caso, no es una norma, pero es un principio ético el haberlo hecho y bueno, ya está aclarado, pero te agradezco igual la pregunta.
0: Pero lo bueno es que, esto se diga, se haga y como corresponde, porque al final hay cosas que no están escritas, pero que hay que hacerlas correctamente.
1: Por supuesto, sí, mira, cuando se actúa rectamente, uno está a buen recaudo de ser objeto de una crítica de esta naturaleza, y las cosas hay que hacerlas como corresponden. Independiente que no haya una norma que te obligue a hacerlo, si es lo que corresponde, hay que hacerlo y hacerlo bien. Desgraciadamente, como te digo, en el caso de Megavisión, que hizo la nota de investigación periodística, que me parece muy bien, nos metió todo en el mismo saco y bueno, tuve que salir a explicar y aclarar y mostrar además que efectivamente yo no es que después haya pedido que me descuenten, yo viajé habiendo solicitado previamente ese descuento que corresponde a los 3 días que estuve fuera, que correspondían además a una semana distrital, porque eso es bien importante también, Eugenio, las semanas distritales son semanas de trabajo, son semanas en que uno recorre la región, el distrito, tomando contacto con las organizaciones, con los electores y puede realizar todas estas actividades que son tan importantes para la ciudadanía, que es el contacto del diputado con la gente del mundo real, ¿no es cierto?, a la cual uno se debe en primera instancia.
0: Lo interesante,
1: antes de viajar, como te digo, informé y además solicité el descuento correspondiente, que se materializó, por supuesto, en la liquidación correspondiente.
0: Un antiguo militante demócrata cristiano me dijo, ¿qué hacía Pardo en un congreso de la fundación Konrad Adenauer, que es vinculada a la democracia cristiana? Pero convengamos que en el único país del mundo donde la democracia cristiana no es de derecha es acá.
1: Bueno, la Konrad Adenauer efectivamente fue por muchos años la fundación internacional que apoyó a la democracia cristiana chilena, porque es una fundación que nace justamente para fortalecer el centro político en Alemania, la CDU y la centroderecha. Desgraciadamente, bueno, en Chile sabemos que efectivamente la democracia cristiana tiene otra sensibilidad, y esto fue muy manifiesto a propósito de los últimos acontecimientos históricos en que la democracia cristiana chilena apoyó, por ejemplo, el proyecto de modificación constitucional que contraviene claramente los principios de la democracia cristiana internacional. Y en definitiva, y ya cuando sellaron un acuerdo con el Partido Comunista, la Fundación Konrad Adenauer le quitó el respaldo a la Democracia Cristiana Chilena, y Renovación Nacional, que es un partido de centro-derecha, similar al ideario que tiene la CDU en Alemania, que tiene el Partido Popular en España, y todos los conglomerados que forman parte de la centro-derecha en el mundo, hoy día tiene, por supuesto, el apoyo de la Konrad Adenauer también.
0: Me parece. Lucho, ¿qué pasó con las situaciones vinculadas a la extensión de los derechos de agua? Porque es una buena noticia para los regantes de acá de la zona. ¿Qué pasó? Se extendieron los derechos,
1: sí,
0: ¿no?
1: Sí, por supuesto. Mira, hay miles de pequeñas organizaciones y de titulares individuales de derechos de aprovechamiento de agua que no han podido inscribir o regularizar sus derechos por distintas razones. Y ayer se aprobó en la Cámara una extensión de ese plazo hasta el 2032, es decir, se le dio 5 años más.
0: Ya.
1: Pero tal como yo lo señalé en mi intervención, acá no se trata solo de correr el plazo. Acá lo importante es que, por una parte, la DGA, que es el organismo técnico que le corresponde la rectoría de este proceso, modifique sus procedimientos. Sabemos que lo está haciendo, yo me he reunido ya varias veces con el director general de agua y sabemos que hay un proceso de modernización de la DGA para agilizar los trámites y posibilitar que estas cosas fluyan con la rapidez necesaria. Y también solicité que INDAP y los provesales cuenten con líneas de apoyo, porque muchas veces el impedimento es de orden jurídico, hay sucesiones, hay distintas circunstancias legales que hacen más complejo el proceso, y los pequeños agricultores, sobre todo, necesitan ese apoyo para poder materializar la regularización o la inscripción de su derecho de aprovechamiento de agua. Así que creo que efectivamente es una buena noticia y esperamos, vamos a estar muy pendientes de que se les dé el apoyo necesario para que en 5 años más no estemos de nuevo corriendo el plazo y tengamos, como ahora, más de 80.000 titulares de derechos que no han inscrito o regularizado sus derechos.
0: Y que en el fondo también les sea más barato, porque hoy día regularizar derechos y también, por ejemplo, postular a los programas de la Comisión Nacional de Riego es muy caro para la gente. Y entre comprar los fertilizantes, encontrar lo que necesitan para el año versus hacer el proyecto, prefieren hacer el gasto habitual y no caer en el otro.
1: Así es, pero yo creo que ahí es donde entra a tallar esto que ha estado tan de moda en estos días, que es la permisología, que es la burocracia. Acá no se trata de eliminar la burocracia, por supuesto que hay una burocracia que es mínima, que es necesaria para llevar el registro de las cosas, para poder tener un proceso transparente en cada uno de estos trámites, pero el exceso de burocracia hace y torna inviable muchas veces sacar adelante actividades productivas, y eso le pasa a los comerciantes, le pasa a los pequeños agricultores, no solo le pasa a las grandes empresas, sino que le pasa a todos los que emprenden, y por eso que es tan importante avanzar en esto para que el Estado sea un acompañante, un impulsor y gestor del desarrollo y no un impedimento, una traba como ocurre hasta ahora.
0: La CNR, ¿puede tener acceso al pequeño y el mediano parcelero, por decirlo de una forma? Porque normalmente los proyectos de la CNR, que son muy buenos, que en el fondo implican acopio de agua, riego por aspersión, o sea, en el fondo economizar y hacer un buen uso del agua y no hacerlo solo al riego tendido, los grandes lo ocupan muy bien, pero en el fondo, ¿cómo hacemos que el chico pueda y el pequeño y el mediano puedan tener un mayor acceso a eso? Sobre todo, por ejemplo, en la primera sección, donde hay un problema grande ahí.
1: Bueno, yo estaba conversando con el director nacional de la CNR para justamente viabilizar los recursos que tiene la CNR. Son 200 millones de dólares, que es mucha plata, pero que muchas veces no se utilizan o se subutilizan porque hay que mejorar los mecanismos de respaldo. Cuando un consultor o un constructor, por ejemplo, un embalse, tiene un proyecto aprobado por la CNR que pueda, contra lo que le va a pagar la CNR, acceder a financiamiento bancario en forma además razonable, es parte del problema que tenemos que resolver, y estamos avanzando en eso. Yo creo que se va a poder hacer sin tener que emitir nuevas leyes, sino que mejorando los procesos. Pero efectivamente la CNR hoy día está enfocada en la mediana y pequeña agricultura. Hay muchos embalses de menor tamaño que son muy importantes. Yo creo, en lo personal, que es mucho más efectivo una gran red de pequeños embalses que esos grandes embalses que se anuncian y pasan décadas sin que se construyan, y por lo tanto ahí tenemos un desafío que yo espero podamos seguir avanzando para, por supuesto, el Valle de la Aconcagua y las zonas agrícolas en general.
0: Y lo por ejemplo, y en lo que tiene que ver con el embalse de Panquehue, donde la comunidad, el alcalde ha dicho ahí no, pero está disponible para hablarlo en otra parte. ¿Qué se puede hacer con ese tema?
1: Bueno, las comunidades tienen derecho, por supuesto, a oponerse. El caso de Panquehue es un embalse que está en estudio en forma muy preliminar, por lo tanto es el momento de buscar las mejores ubicaciones para eso, pero en definitiva lo que tiene que haber es un proceso de participación ciudadana como cualquier otra obra, pero que una vez que se resuelva se avance y no que quedemos entrampados en trámites y recursos que demoran décadas y impiden que se realicen estas obras. Si la ubicación que se está estudiando para Panquehue tiene problemas, habrá que buscar otra dentro de la sección a la cual va a apoyar ese embalse, y yo espero que eso sea parte también de la modernización de la tramitología para que ya sea que se apruebe o se rechace, eso se conozca con rapidez para poder, si se rechaza, buscar otra ubicación y encontrar la solución a la necesidad de acumular agua en ese tramo de la cuenca.
0: O sea, hay que ser práctico en esto, no enseguecerse con un lugar, sino que buscar la solución y punto.
1: Por supuesto, y hay que combinar aquí las condiciones técnicas, ¿no es cierto?, la morfología, en fin, una serie de factores, con también el entorno donde va a estar emplazado el embalse.
0: Y que se tenga que erradicar poca gente, finalmente. Lucho, estamos con Luis Pardo Sáenz, diputado por este distrito. Vamos al tema de los bancos, lo que ha pasado con lo del tren de Aragua. Una cosa es ampliar la y está muy de moda el tema de ampliar el levantamiento del secreto bancario, pero también una de las cosas importantes, ¿y qué pasa con la seguridad de los bancos? ¿Cómo los bancos hoy día nos dan seguridad de que, por ejemplo, una ejecutiva del Banco del Estado, un ejecutivo del Banco Santander, el mayor banco del mundo, el mayor banco de Chile, están metidos en una cuestión en la que nuestras cuentas están expuestas, tus cuentas pueden estar expuestas, y en el fondo ser candidato a secuestro? En fin, el tema va mucho más allá solo de ampliar las cuentas, de ampliar el secreto bancario, ¿no?
1: Lo primero, Eugenio, es que el secreto bancario en Chile existe. El 100% de las peticiones que ha hecho la justicia de alzamiento del secreto bancario en los últimos 2 años, esto es un informe oficial del Poder Judicial, se han otorgado y se otorgan en un plazo de 24 horas. Por lo tanto, acá no hay un problema con el secreto bancario. Si hay una fundada sospecha de que amerite el alzamiento del secreto bancario, la policía correspondiente o el fiscal correspondiente solicita la autorización al juez, y el juez en un 100% de los casos la ha otorgado. Por lo tanto, esto es un volador de luces que han instalado muchos para poder de alguna manera decir que la derecha se opone a esto, y la verdad es que el secreto bancario, reitero, está plenamente vigente. Lo que está fallando es la capacidad que tiene la UAF, que es la Unidad de Análisis Financiero, de analizar y procesar toda la información que está recibiendo de los bancos. Los bancos tienen la obligación de informarle a la UAF de ciertas operaciones, de cierto monto hacia arriba, y la UAF recibe un caudal de información gigante que no alcanza a procesar. Apenas, creo que son 13 o 15 analistas. Entonces es importante fortalecer la UAF para poder procesar toda esa información y detectar operaciones sospechosas a tiempo. Aquí la inteligencia artificial va a jugar un papel muy importante en la medida que se utilice adecuadamente para este propósito. Y hay que fortalecer también la capacidad investigativa de las policías. Y por supuesto que si hay que alzar un secreto bancario, se tiene que calzar, como de hecho, reitero, viene ocurriendo en forma bastante fluida y permanente. No es el problema el secreto bancario.
0: Por eso yo hablo de ampliarlo.
1: Toda esta información.
0: Y eventualmente estar en una situación de desventaja la gente, de que, no sé, pues, como pasó con este señor de la ferretería. ¿Cómo llegan al tipo de la ferretería, el que secuestraron en San Miguel? Tenía temas de que era prestamista, manejaba buenos volúmenes de plata en las cuentas. Era un tipo secuestrable bajo los parámetros del tren de Aragua. Entonces, aquí estamos enfrentados a un problema en que, en el fondo, los bancos tienen que darle confianza hoy día a los usuarios, ¿no crees tú?
1: Por supuesto que sí, acá hay un desafío muy importante para el sistema bancario, pero digámoslo también, acá estamos enfrentados a un nivel de penetración de las organizaciones criminales mucho mayor de lo que sospechábamos.
0: Sí.
1: Yo conversaba hace unos días atrás, Eugenio, con pequeños agricultores en un funeral. Fui al funeral de un dirigente que falleció y se me acercaron pequeños agricultores, muy pequeños, productores de papa, de hecho, y me decían, mire, nosotros ya no podemos competir porque el narcotráfico compra las papas y después las vende a precio huevo para poder blanquear dinero, y nosotros no podemos competir con ese precio. Entonces, o le vendemos al narcotráfico o no sembramos más papas. Y eso te da un orden de magnitud de cuánto ha penetrado las actividades ilícitas en distintos sectores y áreas de la economía. Entonces, este es un desafío muy grande y que yo espero que estemos a tiempo todavía de combatirlo, y para eso se requiere mucha energía, mucha convicción y mucha gestión, porque esto, la forma en que los bancos se relacionan con la UAF, la forma en que los bancos mejoran su sistema y su ciberseguridad, la forma en que mejoramos todos los procesos, porque así como capturaron no a dos, deben haber muchos más ejecutivos bancarios que están hoy día soldados del narcotráfico, también están capturando municipios, alcaldes, funcionarios, en fin, el negocio del crimen organizado es corromper,
0: es penetrar
1: y apropiarse del Estado. Por lo tanto, los flancos son muy amplios y el desafío es muy grande.
0: ¿Sabes qué decía el fiscal Barros? Y con esto terminamos. El fiscal Barros decía, hay un artista que vino a presentarse a Chile, no recuerdo el nombre porque es un estilo de música que no escucho, dijo que el tipo este, el Jeffrey, que está en Colombia, le cobró $16,000 por presentarse en Chile si no se podía presentar.
1: Imagínate. Bueno, la extorsión. Ayer conversábamos con... La extorsión que realizan la gente del crimen organizado sobre los DJs, por ejemplo, o sobre las discotecas en ciertos barrios, cómo les están cobrando peaje por todo, realmente alarmante, y por lo tanto yo creo que acá esto va a tomar un tiempo, pero con voluntad y con una buena planificación se debiera poder erradicar y recuperar nuestra soberanía y nuestra tranquilidad y seguridad de todos los chilenos.
0: Don Luis Pardo Sáenz, diputado por este distrito, le agradezco que se haya tomado unos minutos para conversar con nosotros. Te mando un abrazo grande, querido Lucho.
1: Igualmente, Eugenio, un abrazo y saludo a toda la audiencia de Radio Aconcagua.
0: Gracias, que esté muy bien. Luis Pardo Sáenz, hablando de distintos temas de la contingencia, con nosotros en el Pataleo. Tengo audios de la comunidad guachapera, ¡vamos!
2: Una pregunta, chiquillos. ¿Por qué hemos hablado o se habla con tanta certeza de que fue Percy Marín el que filtró la foto? ¿Por qué lo dijo Camila Flores en un video?
0: O sea, ella lo dijo. O sea, en el fondo estamos diciendo... Ahora, Percy no ha hecho nada.

0: sea, si ella acusa es porque tiene pruebas, ¿no? Creo yo. Puede ser, ¿no? Cosas que a uno se le ocurren. Dice acá, una de las personas que me mandó audio en la mañana, dice, es corrupción desde el momento que utilizó su cargo para influir y contratar a gente. No, no es lo mismo. No, no. Es que corrupción no es lo mismo que fraude al fisco. Ojo a eso. Ojo. Por eso yo hago la diferencia, ¿no? A ver, no estoy diciendo, a ver, no es santa de mi devoción, pero tampoco le voy a inventar cosas porque no me caiga bien. O sea, no sé si me explico. Hay que tratar de ser medio justelio, aunque a uno le cueste, ¿no? A ver.
1: Muy buenos días, Eugenio. Espero que te encuentres bien. Por acá, Fernando, es Granja. Bueno, hola, primero Fernández, felicitarte Pelaito. Por la transmisión ayer, que gracias. Tuve la oportunidad de escuchar todo el partido y con mi amigo Rambito ahí. Bueno, y ustedes, felicitaciones. Y después tuve la oportunidad de verlo. Bueno, como así de repente somos un poco críticos en algunas circunstancias, también hay que ser y felicitar positivamente un entrenador que tiene actitud, que no descansó todo el partido dirigiendo, gritando, y yo creo que eso va a hacer muy bien al equipo, independientemente que, claro, con otras dos piezas sería mucho mejor más adelante como a jugar. Pero también esa arenga después del partido es muy positivo, que no lo hubiera visto en algún tipo de otro entrenador. Así que yo creo que también como hincha, de repente somos tan críticos, también hay que reconocer la buena labor que se hizo de ayer, que se pudiera haber sido el triunfo, pero bueno, el fútbol es así. Así que felicitaciones también para el entrenador, que uno como hincha tiene que sentirse también representado cuando las cosas se hacen bien. Que tengas un buen día, Eugenio.
0: Gracias Fernandito. O sea, lo importante es que se generen esas sensaciones de que te gusta al equipo que estás viendo. ¿Ah? Eso es. Música, maestro, 11:15. Vamos. Ahí está Duran Duran.

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Las 10 de la mañana, 51 minutos, 9 para las 11. Hoy ando con... Me decía el doctor Toledo, que fue ayer al hospital, que anda como un virus ahí, estaba con la misma tos que ando yo, terrible. Me dice, ya 3 semanas, está jodido el tema del virus, ¿eh? Yo ando con una tos bien penca, que me tiene bien aburrido. Y me dijo, no podéis tomar, y yo tomo Triobal, me dijo, no podéis tomar Triobal. ¡Ah! ¿Qué tomo? Paracetamol nomás. ¡Ah! Y paracetamol a mí no hace nada. Bueno, aquí está Hotel California con The Eagles.

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Peter Frampton, η Big Mountain. 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
1: Son las 11 de la mañana, 8 minutos.
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Son las 11 de la mañana con 24 minutos, 11:24 a la hora de Chile. A la 1 las noticias con Ricardo Ruiz Herrera. A las 2 deportes en Aconcagua, en el Pateo Unión San Felipe. A las 3 el doctor Moreno. A las 5 Víctor Manuel Salgado, el chamán, con el WhatsApp musical.

11:31, no hay mucho ambiente para el Mundial. Bueno, nos jugamos el Mundial nosotros. Pues lo mismo, no hay mucho ambiente acá en Chile con el Mundial. Joe Cocker y Jennifer Warnes

Las 11 de la mañana, 34 minutos, 11:34. 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Los Beach Boys.

Oiga, el relator chileno Luis Omar Tapia se lució en el programa de Jimmy Fallon en la NBC en Nueva York y lo llevó a un grito de gol intenso que... Y le enseñó a gritar gol. Desde el estómago le dijo eso. Es impresionante la cobertura que han tenido algunos canales de... del Mundial de Estados Unidos, Canadá y México. Las cadenas americanas van a transmitir tanto en español como en inglés. Una cosa de loco, una maravilla. Bueno, y para los que tenemos IPTV podremos ver la tele de otros países, ¿no? Bien. Laura Branigan.

0: Faltan 18 minutos para las 12. 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

13 para las 12. Pura buena música. Y todo porque le fue bien al Uni, ¿no?

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Well, come on and let me know. Should I stay or should I go? Tengo frío por los ojos. Should I stay or should I go? Ya, la ponemos de nuevo, vamos.

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1: Son las 12 horas, un minuto.
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9: 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La chica se prendió
10: de mí. 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

No he dicho quién es. No dije quién es. No dije quién es. ¿Ah? ¿Qué? Póngale música, maestro. ¡Vamos!

No se aprovecha para la publicidad, dice la fuente penquista. El único CAE que queremos es lo que CAE en la guata. Buena, buena, buena, buena. Inteligente la publicidad. Tiene que ser oportuna, claro.

0: ver, nos llega información. Atento, atento, a ver. ¿Qué nos dicen por acá? A ver.
1: Atento, atento, atento, atento.
2: Eugenio, por el sector de la hacienda de Quilpué, ya están cayendo las primeras gotitas.
0: Bien, las segundas ya vienen. Las primeras gotas ya cayeron, las segundas vienen ya. Gracias, Domingo. Domingo nos habla en martes. Qué raro un martes. Bueno, estamos todos como que nos mejoró el ánimo con el Unión. Yo creo que eso no hizo bien.
3: Claro.
0: Sí.
4: Anda.
0: No sirvió harto. Bien, no hizo muy bien el ánimo. ¿Dónde están cayendo más gotitas? Las terceras gotas, ¿dónde están cayendo?

Y hay una niña que era media pasada de rosca cuando hace el gol Patricio Muñoz, se ve el video, esto es tribuna, y se para y grite, se los dedique, le mueve las manos, así, así como esa onda, buena.

¡Ay, bajaron los hinchas! Estoy viendo unos videos de unas páginas raras que hay de deporte. Bajaron a celebrar. Eran hartos los de la Unión ayer en el estadio, ¿ah? Bien. Qué bueno. Investigan millonario contrabando camionetas a través del paso de los Libertadores. Tiene que ver con el tren de Aragua. ¿Qué es lo que dice? En el marco de la operación Tokio, investigación que busca desarticular una facción del tren de Aragua en Chile, el Servicio Nacional de Aduanas ha abierto una nueva arista central de contrabando de vehículos. Según los antecedentes, integrantes de esta organización criminal extrajeron o retiraron del país irregularmente automóviles de alta gama, especialmente Toyota modelo 4Runner, desde territorio nacional hacia Venezuela. Para concretar este ilícito, los involucrados solicitaban permiso de salida temporal de los vehículos ante aduanas, simulando que debían retornar a Chile en un plazo determinado. Respecto al paso fronterizo, la investigación de aduanas ha identificado el paso de los Libertadores, donde se transformó este como la ruta principal para el contrabando de estos vehículos. La acción penal detalla que este modus operandi se ejecutaba desde 2024 bajo las órdenes directas de Jeffrey Jesús Miranda Pinto, alias Jeffrey, quien habría sido encargado de coordinar el traslado de las unidades fuera del país para su posterior comercialización en Caracas, Venezuela. ¿Qué tal? En todas partes nos estamos encontrando con todo tiene aristas del tren de Aragua en todas partes de Chile. Llega la señora Madonna Chicone.

12:34. Se viene el barro luco.

Póngale, maestro, vamos. 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

El mejor Barro Luco, el del Cronky. Ahí lo vamos a llamar al tiro. ¿Alguna promo para el pobre conejo, man? ¿Cómo voy a sacar un Barro Luco con canje? ¿Cómo soy tan ordinario? Ya. No sé qué pagar, si lo pago, ya. Entonces hay que comerlo paradito para que uno se chorree, ¿eh? Y no se manche la ropa. Aquí yo conozco a un amigo que lo tengo que poner arriba un piso para que no se chorree.

0: Artillería.
1: Qué río se entona San Felipe con tremendo estacionamiento. Gracias, nos vamos.
2: Ay, y me deja con ganas.
1: Llega Ricardo Ruiz Herrera.
3: Hasta la vista.
2: De un lugar en tu cama.
1: Con las noticias del día, las dos deportes. A las 3 el doctor Moreno. A las 5 el regalón de las abuelitas.
4: Atento, atento, atento, atento.
1: Premio al mejor compañero de la década. Víctor Manuel Salgado, el chamán. Bueno, WhatsApp musical. Gracias, que estén bien, si os quiere, hasta mañana.
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8: Son las 12 horas 52 minutos.
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3: Es la 1:00 p.m. Un minuto.
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4: Delincuente ha sido detenido 6 veces en el centro de San Felipe gracias a cámaras de seguridad. Diputado Pardo destacó ampliación de plazos para regularizar derechos de agua. Los Andes retoma mesa de trabajo público-privada para abordar malos olores y evaluar sistema de aguas lluvias. Este sábado comienza entrega de becas a alumnos de la educación superior en San Felipe.

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3: Sean todas y todos bienvenidos al Día Fuerza Informativa. Comenzamos a revisar las principales noticias ocurridas en el Valle de Aconcagua. Un delincuente ha sido detenido 6 veces en el centro de San Felipe, esto gracias a las cámaras de vigilancia. La información la entregó Felipe Olivares, director de Seguridad Pública de la Municipalidad de San Felipe, quien destacó la inversión realizada en la comuna para dotar de más cámaras, las que han demostrado su eficacia. Destacó también la remodelación de la central y las mejoras tecnológicas que han permitido frustrar 9 robos en los últimos 30 días. Esto fue lo que dijo.
4: La inversión que puso la Alcaldía Castillo en materia de seguridad pública y en materia de implementar tecnología en el ámbito de la prevención no ha dado resultados sumamente positivos, principalmente con la central de cámara de televigilancia, donde este fin de semana se logró gestar un nuevo procedimiento de un delito de robo frustrado, un robo a un local comercial, que también se enmarca dentro del servicio especializado que hay, toda vez de brindar apoyo al comercio local. Esta vez la central de cámara identifica a un sujeto que se dispone a intentar forzar los cierres de un local comercial. Inmediatamente al tomar conocimiento se activa el protocolo de colaboración con carabineros de la segunda comisaría de San Felipe y el servicio de patrullaje nocturno que está dispuesto a esa hora por cuenta de inspectores municipales, logrando concurrir al lugar en cosa de minutos, detener al sujeto, frustrar el hecho, que es lo importante, y ser puesto a disposición de la justicia, donde esta vez se logró una cautelar que va en virtud de poder ir mitigando y ir apoyando el comercio local e ir disminuyendo los factores de riesgo e ir principalmente abordando y ayudando a las policías a poder sacar de circulación a todos estos delincuentes que intentan generar un daño en nuestra ciudad.
5: Pero esta mayor cantidad de detenidos va de la mano también a raíz de la mayor cantidad de cámaras y de la tecnología que va teniendo esta misma. Antiguamente uno decía, hay incluso hasta un choque, pero la cámara no estaba funcionando, no lo grabó.
4: Justamente del plan integral de fortalecimiento del sistema de teleprotección, ya hemos finalizado la primera parte de este, que culminaba con la remodelación de la central de cámara y la instalación de elementos que le entregan analítica e inteligencia artificial a todo este sistema, que básicamente ayuda a los operadores. Ahora ya no solamente estas cámaras se monitorean con el ojo humano de los operadores, sino que se monitorean con todo un software de gestión de imágenes que ayudan a poder visualizar elementos que antes muchas veces podían ser pasados por alto. Y gracias a esta tecnología es que se han frustrado ya 9 robos al comercio local en los últimos 30 días, además de otra serie de delitos, tanto a vehículos motorizados como a robos de accesorios de ODD de vehículos, con la implementación de este nuevo sistema que le entrega a la comuna una herramienta sustancial en materia de prevención.
6: ¿Estos sujetos que participan en estos hechos delictuales tienen prontuario? ¿Son los mismos o han ido cambiando estos individuos?
4: Por lo general son los denominados delincuentes domésticos, muchos de ellos personas en situación de calle, personas con consumo problemático de alcohol y droga, en el cual tenemos una cantidad importante de sujetos identificados. Por ende, cada vez que son sorprendidos en la noche merodeando por la ciudad, la central de cámaras comenzó un protocolo de seguimiento controlado a objeto de poder identificar si estos sujetos se disponen a cometer un delito, poder activar inmediatamente los protocolos de colaboración con las policías.
5: Esta tecnología también de las cámaras y todo también sigue sumando, bueno, a toda la red que tiene, no solamente aquí del Damero Central, las cámaras que también estas lectoras de patente tienen toda esta tecnología también incluida.
4: Es justamente, tenemos un ecosistema sumamente amplio ya de cámaras, actualmente vamos a las 81 cámaras que forman parte de este parque. Y parte de los elementos que incorporamos a la central de cámara son elementos que le entregan analítica e inteligencia artificial a todo el sistema de cámaras de seguridad de la comuna. Y además de esto, cada implemento que vamos incorporando a la central, ya sea un nuevo punto de cámara o una nueva tecnología, se van adosando a este nuevo servidor que hemos instalado, toda vez de poder ir robusteciendo e ir ampliando la tecnología al servicio de la prevención.
5: ¿Cuántas alertas que arroja son vistas o analizadas por una persona que da posteriormente el aviso a carabineros o a los mismos inspectores municipales? ¿Cómo se protocola más en el caso, por ejemplo, de detectar algún delito o la misma prevención de este mismo?
4: Justamente la central de cámara municipal de la comuna de San Felipe cuenta con monitoreo 24/7, es decir, todos los días del año y a toda hora. Hay personal monitoreando este sistema y cada vez que se genera una alerta se activan los protocolos de colaboración, ya sea con el servicio de patrullaje nocturno o los inspectores que están en el servicio diurno, y también con la segunda comisaría de San Felipe, con quienes hay un protocolo de colaboración sumamente positivo, ágil. Cada vez que hay una alerta hay canales de comunicación directo para poder poner en oportuno aviso a las policías en caso de que haya en flagrancia la comisión de un delito o algún tipo de requerimiento que requiera la presencia policial.
5: ¿Se ha analizado precisamente el impacto que han tenido estas tecnologías en cuanto a la disminución de los delitos? Te lo destacaba, 9 detenidos por robo frustrado, pero en general, ¿se ha visto una disminución, por ejemplo, de casos, de denuncias, de robo o algún otro delito en la ciudad a raíz de esta misma implementación de tecnología?
4: Justamente esta tecnología igual impacta en la cifra. Ahora, cada delito frustrado es una cifra más que figura en el sistema porque se genera una denuncia. En consecuencia hemos tenido un aumento en los delitos denunciados, es decir, se ha ido disminuyendo la cifra negra en cuanto a los robos tanto al comercio como a los robos de vehículos, ya que cada procedimiento que es detectado por el central de cámara es un procedimiento que efectivamente entra formalmente al sistema policial como una denuncia. Y así también hemos visto la mitigación de los hechos. Cada vez que se ha tomado un procedimiento en un lugar determinado y hemos ocupado la difusión como una herramienta preventiva, también hemos notado una disminución de delitos en ese punto precisamente.
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3: El diputado Luis Pardo destacó la ampliación de plazos para regularizar los derechos de agua en entrevista con Eugenio Cornejo. El parlamentario destacó que la DGA está agilizando y modificando sus trámites. Escuchemos lo que señaló.
7: Hay miles de pequeñas organizaciones y de titulares individuales de derechos de aprovechamiento de agua que no han podido inscribir o regularizar sus derechos por distintas razones. Y ayer se aprobó en la Cámara una extensión de ese plazo hasta el 2032, es decir, se le dio 5 años más, pero tal como yo lo señalé en mi intervención, acá no se trata solo de correr el plazo, acá lo importante es que por una parte la DGA, que es el organismo técnico que le corresponde la rectoría de este proceso, modifique sus procedimientos. Sabemos que lo está haciendo, yo me he reunido ya varias veces con el director general de agua y sabemos que hay un proceso de modernización de la DGA para agilizar los trámites y posibilitar que estas cosas fluyan con la rapidez necesaria. Y también solicité que el INDAP y los provesales cuenten con líneas de apoyo, porque muchas veces el impedimento es de orden jurídico, hay sucesiones, hay distintas circunstancias legales que hacen más complejo el proceso, y los pequeños agricultores sobre todo necesitan ese apoyo para poder materializar la regularización o la inscripción de sus derechos de aprovechamiento de agua. Así que creo que efectivamente es una buena noticia y esperamos, vamos a estar muy pendientes de que se les dé el apoyo necesario para que en 5 años más no estemos de nuevo corriendo el plazo y tengamos como ahora más de 80.000 titulares de derechos que no han inscrito o regularizado sus derechos.
8: Y que en el fondo también les sea más barato, porque hoy día regularizar derechos y también, por ejemplo, postular a los programas de la Comisión Nacional de Riego es muy caro para la gente. Y entre comprar los fertilizantes, encontrar lo que necesitan para el año versus hacer el proyecto, prefieren hacer el gasto habitual y no caer en el otro.
7: Así es, pero yo creo que ahí es donde entra a tallar esto que ha estado tan de moda en estos días, que es la permisología, que es la burocracia. Acá no se trata de eliminar la burocracia, por supuesto que hay una burocracia que es mínima, que es necesaria para llevar el registro de las cosas, para poder tener un proceso transparente en cada uno de estos trámites, pero el exceso de burocracia hace y torna inviable muchas veces sacar adelante actividades productivas, y eso le pasa a los comerciantes, le pasa a los pequeños agricultores, no solo le pasa a las grandes empresas, sino que le pasa a todos los que emprenden, y por eso que es tan importante avanzar en esto para que el Estado sea un acompañante, un impulsor y gestor del desarrollo y no un impedimento, una traba como ocurre hasta ahora.
8: La CNR puede tener acceso al pequeño y el mediano parcelero, por decirlo de una forma, porque normalmente los proyectos de la CNR, que son muy buenos, que en el fondo implican acopio de agua, riego por aspersión, o sea, en el fondo economizar y hacer un buen uso del agua y no hacerlo solo al riego tendido, los grandes lo ocupan muy bien, pero en el fondo, ¿cómo hacemos que el chico pueda y el pequeño y el mediano puedan tener un mayor acceso a eso, sobre todo, por ejemplo, en la primera sección, donde hay un problema grande ahí?
7: Bueno, yo estaba conversando con el director nacional de la CNR para justamente viabilizar los recursos que tiene la CNR. Son 200 millones de dólares, que es mucha plata, pero que muchas veces no se utilizan o se subutilizan porque hay que mejorar los mecanismos de respaldo. Cuando un consultor o un constructor, por ejemplo, un embalse, tiene un proyecto aprobado por la CNR que pueda, contra lo que le va a pagar la CNR, acceder a financiamiento bancario en forma además razonable, es parte del problema que tenemos que resolver, y estamos avanzando en eso. Yo creo que se va a poder hacer sin tener que emitir nuevas leyes, sino que mejorando los procesos. Pero efectivamente la CNR hoy día está enfocada en la mediana y pequeña agricultura. Hay muchos embalses de menor tamaño que son muy importantes. Yo creo, en lo personal, que es mucho más efectivo una gran red de pequeños embalses que esos grandes embalses que se anuncian y pasan décadas sin que se construyan, y por lo tanto ahí tenemos un desafío que yo espero podamos seguir avanzando para, por supuesto, el Valle de la Aconcagua y las zonas agrícolas en general.
3: Además, Pardo se refirió a la idea de instalar un embalse en el sector de Palomar, en Panquehue. Dijo que se debe hacer un proceso de participación ciudadana, todo con la idea de avanzar. Señaló que es partidario de pequeños embalses más que de un gran embalse de cabecera.
7: Bueno, las comunidades tienen derecho, por supuesto, a oponerse. El caso de Panquehue es un embalse que está en estudio, en forma muy preliminar, por lo tanto es el momento de buscar las mejores ubicaciones para eso, pero en definitiva lo que tiene que haber es un proceso de participación ciudadana como cualquier otra obra, pero que una vez que se resuelva, se avance y no que quedemos entrampados en trámites y recursos que demoran décadas y impiden que se realicen estas obras. Si la ubicación que se está estudiando para Panquehue tiene problemas, habrá que buscar otra dentro de la sección a la cual va a apoyar ese embalse, y yo espero que eso sea parte también de la modernización de la tramitología, para que ya sea que se apruebe o se rechace, eso se conozca con rapidez, para poder, si se rechaza, buscar otra ubicación y encontrar la solución a la necesidad de acumular agua en ese tramo de la cuenca.
8: O sea, hay que ser práctico en esto, no enseguecerse con un lugar, sino que buscar la solución y punto.
7: Por supuesto, y hay que combinar aquí las condiciones técnicas, ¿no es cierto?, la morfología, en fin, una serie de factores, con también el entorno donde va a estar emplazado el embalse.
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3: En el marco del trabajo que lidera la Delegación Presidencial Provincial de San Felipe, a través de la Mesa de Género se dio inicio a una serie de capacitaciones dirigidas a carabineros y equipos de salud de la provincia. La primera de estas instancias se llevó a cabo en la comuna de Panquehue, enfocada en la implementación de la nueva Ley Integral de Violencia de Género y la presentación de un flujograma provincial para la recepción de denuncias. La actividad contó con la participación de la Seremi de la Mujer y Equidad de Género, Pamela Reyes, el delegado presidencial provincial Sebastián Caldera, el alcalde de Panquehue Gonzalo Vergara y el director del CEFAM Aníbal Gutiérrez. La nueva legislación estatuye medidas de carácter obligatorio para la institucionalidad pública en ámbitos de prevención, atención, protección, reparación y acceso a la justicia. En ese contexto, este trabajo de articulación intersectorial busca mejorar la respuesta en la atención y recepción de denuncias, simplificando la labor policial y elevando los estándares de garantías para las mujeres sobrevivientes de violencia. En una segunda instancia, se capacitó a los equipos de salud del CEFAM de Panquehue, quienes muchas veces suelen ser el primer punto de contacto y contención para las víctimas en el territorio. Durante este encuentro se entregaron herramientas técnicas para la detección temprana de situaciones de riesgo y se reforzó la correcta aplicación de los protocolos de primera acogida. Asimismo, los profesionales de la salud profundizaron en el uso del nuevo flujograma provincial, lo que les permitirá activar de manera inmediata y coordinada las redes de protección y derivación. Esto resulta fundamental en las zonas rurales, donde la oportunidad de la respuesta médica, el resguardo de la evidencia y la articulación directa con las policías y los centros de apoyo especializados salvan vidas. En este aspecto, el director del CEFAM de Manquehue, Aníbal Gutiérrez, destacó lo siguiente.
12: Bueno, sin duda una tremenda actividad porque nos permite mejorar los procesos en salud, entendiendo también que la atención primaria es quien es la puerta de acceso a la salud de la comunidad, donde muchas veces recibimos denuncias, ¿verdad?, de alguna vulneración en contra de las mujeres. Así que creo que es vital, es importante mantenernos también actualizados y trabajar con el intersector.
3: Las autoridades manifestaron su preocupación por el impacto de esta problemática, registrándose a la fecha 4 femicidios en la región de Valparaíso en lo que va de este año 2026. Ante este escenario, la Seremi Pamela Reyes destacó el trabajo intersectorial.
13: Estamos acá junto a el delegado presidencial provincial y al capitán de acá de la zona en este hito trascendental. Porque estamos articulando con el intersector para proteger a las mujeres de la violencia de género que sufren diariamente. Y qué más importante y destacable es que los que primeramente acogen la denuncia estén aquí el día de hoy preparándose para todo lo que involucra esta ley integral que recoge la violencia de género en las distintas dimensiones. Desde el Ministerio de la Mujer y la Equidad de Género, el mandato de nuestra ministra Judith Marín es que todas las seremías puedan estar trabajando en terreno. Y una de las cosas que hemos estado haciendo desde el día uno es eso. Y por eso el día de hoy tenemos acá el flujograma de denuncias desde San Felipe, desde la Mesa de Género y Seguridad Pública. Cuán importante es que se trabaje articuladamente. Y esto es el resultado de ese trabajo articulado entre las instituciones que diariamente trabajan por prevenir, erradicar la violencia en las mujeres.
3: Quien también se refirió a esta instancia fue el delegado presidencial provincial de San Felipe, Sebastián Caldera.
14: Así como dice usted, de la Delegación Presidencial Provincial de San Felipe, se coordina esta mesa de seguridad pública y de género. Un rol fundamental, digamos, es el que hace el Ministerio, en su representación la Seremi aquí del Ministerio de la Mujer, por supuesto Carabineros de Chile. Nosotros podemos sesionar en el sistema táctico STOC, en donde efectivamente En la provincia hay una cifra considerable en lo que a violencia intrafamiliar se refiere, por ende esta mesa es de suma importancia para la provincia y que se lleve a cabo acá. Estas denuncias han ido en aumento, lo que no quiere decir que estén aumentando este tipo de delitos de intrafamiliar, sino que la gente está haciendo llamadas en la denuncia. Eso es un buen punto, digamos, a considerar en este tipo de cosas. Yo quisiera destacar siempre la voluntad y, por supuesto, la disposición de Carabineros de Chile para poder llevar adelante este tipo de cosas. El municipio de Panquehue también, que también está siendo partícipe en esto, y todos los municipios de la provincia de San Felipe.
3: El capitán de Carabineros, Israel Parada, destacó la importancia de llevar a cabo estas capacitaciones.
10: Gracias por darnos la oportunidad de participar. Yo creo que siempre se están haciendo estas mesas de trabajo en diferentes comunas. Creo que trabajar estos temas en conjunto a las autoridades es súper importante, hacerlo llegar a los carabineros, al carabinero que patrulla en la calle, y poder darle siempre nuevas pautas para este tipo de denuncias y este tipo de violencia que el día de hoy existe. Y eso yo creo que fomenta bastante el trabajo continuo y mejorado que mantenemos en conjunto. Esperamos poder seguir reuniéndonos. Hoy día nos encontramos en la comuna de Panquehue, y el día de mañana poder llegar hasta la comuna de Yayay, Catemu, Putaendo y así sucesivamente a las diferentes comunas del sector de Aconcagua.
3: Finalmente, el alcalde de Panquehue, Gonzalo Vergara, agradeció que el inicio de este despliegue provincial se realizara en su comuna, destacando la urgencia de fortalecer los equipos que tienen relación directa y permanente con las mujeres, como los municipios y los centros de atención primaria de salud.
15: Bueno, la verdad que estamos muy contentos. Quiero dar las gracias porque se toma a Panquehue para partir dentro de lo que es la provincia como plan piloto. Creo que es tremendamente importante que se una cierto carabinero con salud, con los municipios también, junto a la seremía, cierto, de la mujer, que las mujeres denuncien, que se atrevan, que se le entreguen los pasos, cierto, que a seguir también, que se pueda instruir a nuestros carabineros cuál es la forma de poder hacerlo. Agradecer porque Panquehue es una comuna que es rural, donde hoy día tenemos muy pocos denuncios por parte de la violencia de género, y no es porque no hayan, sino que es porque las mujeres aún en las comunas pequeñas como Panquehue no se atreven, tienen el miedo y tienen el temor, y también es un trabajo nuestro como municipio, como CEFAN, de poder llegar a esas mujeres que son violentadas, ¿cierto?, para que tengan la valentía y para que puedan denunciar. Así que de verdad que es una muy buena instancia. Entiendo que es la primera charla que se hace dentro de la provincia, y espero también que pueda llegar al resto de las comunas del Valle Grande de la Aconcagua.
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17: Es la 1:00 p.m, 24 minutos. 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
3: Continuamos revisando las principales informaciones ocurridas en el Valle de Aconcagua. Este sábado comienza la entrega de las becas a los alumnos de la educación superior en San Felipe. Para tener los detalles, tomamos contacto en directo con el concejal de la comuna, Basilio Muena. Concejal, gracias por recibir el llamado de la radio.
7: Muy buenas tardes, Ricardo. Gracias a ustedes por permitir entregar esta información a la comunidad. Algo que nos tiene muy contentos es que por fin los estudiantes van a recibir lo que es la beca. Son distintos tipos de becas, Ricardo, que hemos logrado a través de un trabajo de la comisión comunitaria que presido y obviamente con el respaldo de la alcaldesa Carmen Castillo y también de mis colegas concejales. Estamos hablando de la beca de educación superior, estamos entregando a 150 estudiantes un aporte económico que asciende a la suma de 500.000 pesos, que se paga mediante transferencia, 250.000 pesos el primer semestre, los estudiantes rinden, y después en el segundo semestre van a recibir los otros 250.000 pesos. Y eso no es todo, Ricardo, en cuanto a becas, porque también tenemos una beca especial, que son para 34 personas por un monto de 300.000 pesos, también la misma modalidad mediante transferencia en cuota, 150 la primera, 150 el segundo semestre, que son para estudiantes que están en algún tipo de situación especial. Y algo que me tiene tremendamente contento es que bueno, cuando se ha demorado este proceso de entrega a las becas, porque encontramos nos encontramos este año con una tremenda cantidad de alumnos que postularon a este beneficio, y había una cantidad de cupos asignados de 150. Entonces, ¿qué hacíamos con la otra gran cantidad de alumnos que habían postulado y también cumplían con los requisitos? Bueno, ahí se hizo un esfuerzo también de la comisión, en trabajo con la administración, con la alcaldesa, viendo de los recursos, y vamos a entregar una beca de carácter extraordinaria a cerca de 111 estudiantes que habían quedado fuera, que también estaban cercanos a cumplir los beneficios, los requisitos como el registro social de hogares y los otros requisitos que tienen que cumplir de acuerdo al reglamento, y para ellos también se va a entregar un monto de una beca extraordinaria de 300.000 pesos mensuales. Así que harta inversión municipal para algo que es tremendamente significativo, Ricardo.
3: Exactamente.
7: Que es precisamente, dígame.
3: No, esto llega en un momento muy importante, concejal Muena, porque se estaba viviendo una situación bastante crítica respecto al tema económico, con el alza de los combustibles y todo lo que está ocurriendo, y este es un aporte que sin lugar a dudas alivia a las familias de esos alumnos que la van a recibir.
7: Exactamente, por eso uno está, de verdad que está solo. Cuando a mí me preguntan bueno, usted, ¿por qué le gusta la política? Es concejal, es precisamente cuando uno puede aportar un granito de arena en política a nivel comunal que van en beneficio de la familia. Cuando un estudiante va a Valparaíso, a Santiago a estudiar, hay todo un esfuerzo familiar, el esfuerzo para pagar la pensión o el departamento a medias con otro estudiante, la alimentación, lo que son los traslados, la familia se ve acogotada, digamos esa palabra coloquial, pero es así, por lo tanto que el municipio pueda contribuir en ello, algo tremendamente significativo, y además es una inversión muy significativa por otro aspecto. Cuando los jóvenes están esforzando, siendo apoyados por sus familias, lo están haciendo para poder tener un mejor pasar para ellos mismos, para la familia que lo está apoyando y también para la familia que van a formar más adelante. Van a tener una profesión, van a tener mejores herramientas para poder sobrellevar lo que es la vida ya en el mundo laboral, así que eso es algo tremendamente significativo y emociona bastante. Yo recuerdo cuando uno era estudiante, imagínate cómo ha cambiado el tiempo, cuando los estudiantes no estábamos al día, me pasó algunas veces, no me avergüenza decirlo porque yo soy de una familia de esfuerzo, tú estabas atrasado con tus pagos en alguna universidad, colocaba el listado de los que podían rendir exámenes y los que no.
3: Exactamente.
7: Entonces es un tema tremendamente complejo, yo lo viví en su oportunidad, por lo tanto hay una sensibilidad especial y hay que jugársela precisamente por el futuro de estos muchachos que están haciendo un esfuerzo, solamente invitarlos, instarlos a estudiar, a estudiar, a estudiar, que con un título profesional, si bien es cierto el título no define a una persona, pero pucha que ayuda para un mejor pasar y tener mejores oportunidades.
3: Exactamente, estamos conversando con el concejal de San Felipe, Basilio Mudena. Concejal, cambiando de tema, también se espera que en los próximos días comience el esperado bacheo de algunas calles de San Felipe, que muchas están en un estado bastante malo. Cuéntenos, ¿cuándo se inicia el bacheo? ¿Qué costo va a tener además? ¿Y de dónde sale el financiamiento para esto?
7: En una primera etapa estamos hablando de cerca de 80 millones de pesos que se va a hacer un bacheo. Yo te envié por mensaje instantáneo lo que es el mapa de los lugares que se van a intervenir con este bacheo. El bacheo es bacheo, no es recarpeteo. Es un tema que va a ser menor, pero va a poder aminorar un poco distintos eventos en distintos sectores de la comuna, como por ejemplo Diego de Almagro, hacia el lado oriente también, a los alrededores también de lo que es la sede del Mundial. Hay varios sectores de la comuna que van a ser intervenidos con este bacheo y la idea es también ir viendo cómo va eso para poder inyectar quizás 20 o 30 millones más adicionales para hacer un bacheo que sea bastante significativo. Y un tema también que es distinto al bacheo es que espero que la licitación que se está trabajando ya para poder adjudicar en definitiva lo que va a ser no bacheo sino que la pavimentación de la calle que está al costado de la iglesia de la Almendral, ahí estamos hablando ya básicamente de un tramo, se hizo un recarpeteo con asfalto y queda una parte que quedó pendiente y esa parte que quedó pendiente va a ser financiada a través de un proyecto que ya tenemos los recursos finalmente, estamos hablando de una inversión de cerca de 700 millones de pesos que va a cambiar bastante el estado de esa calle, así que hay que avanzar el tema, la gente nos ha dicho, ayuda social a través de las becas, arreglo de calle y vereda es prioritario, el tema de seguridad, así que ahí vamos trabajando, avanzando en las comisiones, trabajando en equipo, con la mayoría de los concejales, y lo bueno es que hemos tenido una muy buena acogida por parte de la alcaldesa, que es la más interesada, obviamente, que todas estas cosas se puedan ejecutar y materializar.
3: Así es, y llamó la atención de los vecinos de Almendral, concejal Mudena, que se asfaltara todo el camino que sale al costado del cementerio parque que se ubica ahí en el sector, y no la calle, el convento, que es la que está en muy mal estado, y esto se debe, por lo que usted nos explica, a esta inversión de cerca de 700 millones de pesos que va a permitir la pavimentación de ese tramo.
7: Exactamente, ahí la gente del sector lo puede decir con mucha propiedad, ahí hubo un tema de que se tiraban la pelota, vamos a seguir con los términos ahí coloquiales, del sedio, vialidad, municipio, al final se hizo un recarpeteo con asfalto, porque ahí también tiene que ver el tema de las veredas, el alcantarillado que se tiene que hacer, por eso se hizo a través de un recarpeteo que quedó bastante bueno, y para el otro lado, que ya está resuelto ese tema, se va a ver una pavimentación que le va a dar obviamente otra cara a ese sector, y esperamos seguir avanzando también con otros sectores de San Felipe que necesitan una urgente intervención en lo que es en materia de mejora de calles.
3: Perfecto. Concejal Muena, también cambiando de tema, existe un tema que siempre se ha conversado respecto a los diseños, ¿no? Que se demoran mucho, que se busca financiamiento desde los equipos técnicos municipales para obtener un financiamiento externo para realizar los diseños de varios proyectos, y que esto obviamente hace que sea mucho más lento el proceso. Siempre ha existido la intención de que esto se haga con fondos del royalty. Aparentemente va a empezar a ocurrir de esta forma.
7: Sí, mira, un tema también uno tiene que reconocer cuando las propuestas que hacemos los concejales, yo la hice a través de Desarrollo Urbano de Tránsito, y también mis otros colegas también me hicieron presente y apoyaron la moción. Ahora lo que viene es la distribución de los recursos royalty, que se van a destinar una importante suma de dinero precisamente para invertir. O sea, si nosotros destinamos 200 millones o 300 millones de pesos para poder hacer diseño y perfiles, en el fondo eso es una inversión, porque cuando tengamos ese diseño y perfil vamos a poder después presentar ese proyecto a financiamiento, no por 200 y 300 millones de pesos, sino que vamos a poder luchar y pelear por el financiamiento de la pavimentación de una calle. Estamos hablando de San Felipe necesita proyectos de inversión de arriba de 1.000, 1.200, 1.500, 2.000 millones de pesos en lo que es precisamente proyectos de ciudad, y que vayan en directa relación con lo que son las calles, las veredas, el tema de las luminarias, por ejemplo, que también hay que ver el tema del reemplazo, porque de acuerdo a lo que informan los equipos técnicos, hay varias luminarias en la comuna que ya cumplieron su vida útil, entonces tienen que ser reemplazadas. También vamos a ver la distribución del royalty también en materia de seguridad. En fin, hay que tratar de optimizar esos recursos, y lo que recibimos tratar de multiplicarlo, y eso es a través de la inversión en diseño y perfiles.
3: Perfecto, concejal. ¿Qué ha pasado con el tema de la veterinaria móvil, concejal Muena?
7: La verdad es que ha estado bastante bien, Ricardo. Ha estado recorriendo diversos sectores de San Felipe, tanto urbano o rural. Ahí se está trabajando en conjunto con las unidades vecinales para que hagan un proceso de inscripción. Así que en ese sentido hemos avanzado. Está la veterinaria municipal, está la veterinaria móvil. Estoy hace rato ahí pidiendo también mayor celeridad para la postulación a proyecto a través de la SUBDERE, a través del programa que ellos tienen del PETRAC, para poder realizar operativos de esterilización masiva de canina y felina en la comuna, y además eso acompañado de lo que es la campaña de la tenencia responsable. Eso es importante, así que eso también van a haber novedades, espero, dentro del próximo, del segundo semestre de este año, con lo que es la, ojalá, la asignación que logremos ganar los recursos para poder hacer esa esterilización en el territorio masiva de perrito y gato, que es muy bienvenida, también es un ahorro importante para las familias. O sea, esterilizar una mascota no deja de ser, si tú haces un estudio de mercado, en algunos lados 25, 30 mil, 35, 40, hasta 70 mil pesos son los valores que se estilan más básicamente para lo que es la esterilización, así que eso también es algo muy esperado por la comunidad. Así que ahí estamos, Ricardo, empujando todos esos tarros para que en definitiva se traduzca en una realidad y vayamos entregando beneficio y una mejor calidad de vida a todas las vecinas y vecinos de nuestra comuna.
3: Perfecto, concejal Basilio Moena, concejal de San Felipe, le agradezco estos minutos que se toma para poder conversar con nosotros, compartir estas noticias con los auditores de Radio Aconcagua. Muy amable, muchas gracias por su tiempo.
7: Gracias a ustedes, te reitero, siempre es bueno informar a la comunidad de las cosas que se están haciendo, y me despido diciendo que San Felipe tiene muchas cosas por hacer, pero yo soy un convencido que con el diálogo, los acuerdos y trabajando en equipo, yo creo que se pueden conseguir grandes cosas. Así que un abrazo, Ricardo, un abrazo, Eugenio, a Chamán y por supuesto a toda la gente que está escuchando y se informa a través de Radio Aconcagua.
3: Muchas gracias, concejal, que esté muy bien, hasta luego.
7: Hasta luego.
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3: Con el objetivo de avanzar en soluciones concretas para la problemática de los malos olores que afecta a distintos sectores del centro de los Andes y al mismo tiempo evaluar el comportamiento del sistema de evacuación de aguas lluvia ante las precipitaciones anunciadas para esta semana y la temporada de invierno, se retomó una mesa de trabajo integrada por organismos públicos y privados vinculados a estas materias. La instancia, convocada por la Delegación Presidencial Provincial de los Andes, reunió a representantes del municipio local, ESVAL, la Superintendencia de Servicios Sanitarios, el Servius, SENAPRED y otros organismos técnicos, quienes analizaron el estado actual de la situación y definieron una serie de acciones para avanzar en soluciones de corto, mediano y largo plazo. El alcalde de los Andes, Manuel Rivera, valoró la reactivación de este espacio de coordinación, destacando que se trata de un tema sensible para la comunidad y que requiere el trabajo conjunto de distintas instituciones.
12: Agradecemos la gestión del delegado presidencial de citar nuevamente esta mesa, que tiene que ver con un tema muy sensible, que tiene que ver con la evacuación de aguas lluvias, que tiene que ver con malos olores, que tiene que ver con sinnúmero de servicios, tanto públicos como privados, en este caso ESVAL, como garante de todo lo que tiene que ver con la evacuación de aguas lluvias y todo lo que son los sumideros, pero también la Superintendencia de Servicios Sanitarios, Servio y la Delegación Presidencial. Solamente tenemos que incorporar a la DOH para efectos de algo que no es menor. Hemos sufrido en el último tiempo muchos temas de malos olores, eso está normado, y ahí hay un tema que vamos a enfrentar de una manera un poquito más exigente con la Secretaría de Salud, a propósito de fiscalizar a algunas instituciones, a algunos establecimientos educacionales, respecto a lo que está pasando con las soluciones puntuales ahí. Pero también quisimos ver desde el punto de vista de la emergencia, porque dado los malos olores que se evidenciaron hace algunos meses atrás, han sido sellados algunos sumideros de aguas lluvias de acuerdo a lo que la Superintendencia de Servicios Sanitarios normó para efectos de ESVAL, y eso es lo que tenemos que ir viendo, cómo se va a comportar con las eventuales lluvias que están anunciadas para los próximos meses. Lo importante es que existe una mesa, que es un tema súper relevante y que nos hemos dado algunas tareas para el corto, mediano y largo plazo.
3: Por su parte, la jefa del Departamento Biprovincial Los Andes, San Felipe del Servio, Noelia Fernández, destacó la importancia de retomar esta mesa de trabajo que ya había sesionado durante el año pasado.
13: Bueno, es importante la instancia que se generó el día de hoy. Se retoma una mesa de trabajo que sesionó durante el año pasado para poder abordar esta problemática que tiene que ver con la evacuación de aguas lluvias y el cruce con el sistema de alcantarillado, y poder entre todos los órganos públicos y privados que intervienen llegar a la mejor solución a corto, mediano y largo plazo. Y bueno, hoy se tomaron algunos acuerdos para ir avanzando en este sentido.
3: Entre los acuerdos adoptados se contempla continuar con el trabajo técnico interinstitucional, fortalecer las acciones de fiscalización cuando corresponda y avanzar en medidas que permitan mejorar tanto el sistema de evacuación de aguas lluvias como las condiciones sanitarias asociadas a los episodios de malos olores que han afectado a la comunidad andina.
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3: El diputado Nelson Venegas destacó la construcción del nuevo túnel Chacabuco, un avance del proceso de la segunda concesión de la ruta 57 Santiago Colina a los Andes, proyecto que contempla la construcción precisamente de este nuevo túnel, el mejoramiento del existente y obras de ampliación y conectividad y seguridad vial. La iniciativa considera terceras pistas en el primer tramo de la ruta 57, nuevas conexiones, enlaces, pasarelas, atraviesos, calles de servicio, ciclovías, áreas de emergencia y cobro electrónico. Su obra central será el nuevo túnel Chacabuco y el mejoramiento del túnel existente. Este avance responde también a un trabajo sostenido que el diputado Venegas ha desarrollado durante años, levantando la necesidad de concretar esta obra en distintas instancias y gobiernos. Escuchemos lo que dijo el parlamentario.
4: Sin duda que nos pone contento este proyecto que ya empieza a ver la luz después de mucho tiempo en que se ha venido trabajando. No olvidemos que este es un proyecto de continuidad que había sido trabajado primero por el gobierno del presidente Piñera, después por el gobierno del presidente Boric, donde se tenía que realizar estas bases de licitación a propósito de que se terminaba la concesión anterior. Y producto de eso ahora se produce este acoplamiento que nos permite realizar este diseño o la licitación de este diseño para que de aquí a 2 años más aproximadamente se empiece por fin a construir el túnel de Chacabuco, que sin duda es un avance en el cual hemos dado una sostenida pelea para que esto pueda salir hacia adelante.
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3: Y vuelve la esperanza a Unión San Felipe, esto tras el empate obtenido la noche del lunes frente a Unión Española en el Estadio Santa Laura, un empate 2-2 en una trabajada labor del cuadro albirrojo, donde anotó Luis García y Patricio Muñoz en el cuadro albirrojo y Andrés Vilches y Pablo Aránguiz para la Unión Española. Lo más destacable de este partido fue el cambio en la disposición del Uni, que de la mano de Juan José Lubera está mostrando otra cara y llena de esperanza a los hinchas albirrojos. Quien se refirió tras el partido a este empate fue Patricio Muñoz. Escuchemos lo que señaló.
6: Un partido ingrato, creo que podríamos habernos llevado los 3 puntos, pero sabíamos que era difícil venir a jugar de visita, sobre todo acá. Veníamos de una derrota 5-0, pero nada. Sabíamos que teníamos que remontar eso, venir a competir afuera, no solamente competir en nuestra casa, y creo que lo demostramos, creo que lo intentamos hasta el final. Incluso ahí tuvimos el 2-1 muy cerca, pero nada, es cosas del fútbol, también se nos va un penal, pero nada, como le digo, son cosas del fútbol, la entrega de mis compañeros, lo hicimos muy bien, creo.
3: ¿Quién también tuvo palabras para este valioso empate? Pues de 2-2 fue uno de los mejores jugadores del encuentro, Bairo Rivero. También escuchamos lo que señaló.
7: A pesar de que estábamos ahí todos contentos, igual un poquito de amargura porque pudimos haberlo ganado, medio dudoso el penal, pero bien contento con lo que hicimos, se llevó a cabo lo que practicamos la semana, así que bien.
3: ¿Cómo se ve Unión San Felipe para la próxima fecha, Bairo?
7: Tenemos que seguir trabajando, así como lo hicimos de esta manera, nos costaba de visitante, creo que ahora dejamos una buena imagen y de local tenemos que ganar sí o sí.
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3: Delincuente ha sido detenido 6 veces en el centro de San Felipe gracias a cámaras de vigilancia. Diputado Pardo.

0: destacó ampliación de plazos para regularizar derechos de agua. Los Andes retoma mesa de trabajo público-privada para abordar malos olores y evaluar sistema de aguas lluvias. Este sábado comienza entrega de becas a alumnos de la educación superior de San Felipe. Se termina la revisión de las noticias. Ahora puede continuar su día informado. Hasta la vista.
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4: Es la 1:00 p.m, 57 minutos.
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0: Está buena la música, ¿no? ¿Ganó Chile, parece, no? Así dicen, ganó Chile, don Víctor.
1: Iba ganando cuando sí,
0: que re bueno los congoleros.
2: Pero están, pero
1: 2 minutos.
2: Qué importante este encuentro. Están tan interesados en saber cómo,
0: con el Congo,
2: cómo salió Chile. ¿Eh?
0: Con el Congo jugaba, ¿cierto?
2: Sí,
0: no. Mejor no vayan, chiquillos. Sí. Si le ganó Chile, mejor que.
2: Poco fútbol, 3 golazos. Chile venció al mundialista República del Congo y se reencontró con los
0: tres. Mira, que siga Córdoba hasta el final de los
1: con
0: días.
1: Con gol de Darío Osorio.
2: ¿Y cómo no sabía, don Víctor? Y ahora no le quería
0: daba,
2: hablar.
0: Le daba vergüenza eso.
2: Claro.
0: ¿Ya? Amigos del Congo, mejor no vayan al mundial.
2: Luego con esto seguimos ahí con Córdoba.
0: Oye, ¿cómo le va, don Víctor Salgado Olivares? ¿Cómo está usted?
2: Muy bien, muy bien, muy bien, muy bien.
0: Don Víctor González Figari, ¿qué tal?
1: Hola, Jorge, muy buenas tardes.
0: Siempre es bueno ganar, aunque sea
2: siempre
0: combo,
2: bueno ganar.
0: Sí, siempre bueno ganar.
2: Y a veces siempre bueno, bueno, en este caso en selecciones siempre es bueno ganar.
0: En
2: otro torneo siempre es bueno sumar.
0: Sí, pues de todas maneras. Ah, bueno, estás asociando. Qué claro, bien, chamán, claro. Qué bien, chamán. ¿Por qué mejor no conduces tú?
2: Bueno, lo decíamos la semana, un punto bueno, ¿te acuerdas que lo decíamos?
0: O sea, si tú me dices a mí, nos metemos al tema local, sí. Unión San Felipe, Unión Española, si tú me has dicho ayer en la previa, ¿firmas el empate con los Ñuños? Yo te lo firmo, pero...
2: Ah, ¿lo firmado tú ayer?
0: Completamente. El tema es que, claro, que quedó la sensación así como media amarga, triste, porque estuvimos hasta un poquito de... Pero ahí se pusieron a decir que estaba listo en la liguilla.
2: Sí, que 6-6.
0: Lo mufaron.
2: Bueno, lo mufaron y en 2 segundos ya me penal para el español. ¿No? Pero mira, en la catedral del fútbol.
0: En la catedral.
2: Fallar un penal es pecado. Un curita por ahí dijo esta semana que Dios perdona todos los pecados, dijo.
0: Claro.
2: Bueno, pero.
0: Al cura cochino ese
2: que. Ese mismo, el de ortodoxo.
0: Sí.
2: Ya. Pero por lo menos no le afectó tanto a San Felipe porque se logró, ojo, e incluso casi se trae los 3 puntos en San Felipe. Estuvo a segundo.
0: Era la última jugada.
2: Sí, exacto.
0: Bueno, ahora nos tocó a nosotros, así como ganamos el otro día a Puerto Montt, en la última jugada.
2: Claro, sí, tiene razón, sí.
0: Ahora el triunfo se fue en la última.
2: Se nos fue desde las manos, claro. De entre los dedos.
0: Se nos escabulló una derrota. Y bueno, una victoria, perdón, y quizás por eso quedó la sensación de tristeza, pero, o sea... Yo te digo, el empate fenomenal, o sea, un empate contra Unión Española, más encima con los antecedentes que traía Unión Española de haber, en una buena racha, venía de haber desfigurado a
2: Santiago Wanderers. Ojo, claro. Y San Felipe con varias bajas.
0: Muchas
2: ayer.
0: Bajas. Muchas bajas Unión San Felipe, pero al fin de cuentas, yo creo que este partido es como distinto a todos los de la temporada, o de lo que va de temporada, básicamente porque se reflejó algo distinto. O sea, yo no voy a entrar en la dinámica de vamos a buscar lo exultante, lo hermoso, lo bello de fútbol, pero es evidente que el equipo ya mostró otra actitud. No sé si ustedes están de acuerdo conmigo. Claramente otra actitud. Un equipo que... jugadores muy laboriosos, donde había mucho despliegue, mucho recorrido, mucha solidaridad entre los jugadores y sus compañeros, y eso se agradece y la gente termina premiando al final de cuentas, y quizás ahí radica la felicidad de entender que fue un punto bien ganado y no un punto que uno puede decir se consiguió por el azar. Es verdad, Unión Española tuvo sus ocasiones de gol, pero dígame tú, ¿qué equipo que juega de local no tiene oportunidades de gol? ¿Qué equipo? Todos, si las ocasiones de gol siempre van a estar. Pero Unión San Felipe creo que hace lo correcto, suma y creo que permite conseguir un puntito que lo pone a 13 puntos del colista. Yo creo que se debió haber quedado en eso nomás. El personaje en cuestión, en los 13 puntos sobre escolita, los 15, no
2: sí,
0: sé,
2: sí, sí,
0: y
2: sí.
0: No echar en detalles más arriba.
2: Sí, porque ya lo daban en la liguilla. Ya.
0: Claro. Bueno. No. Que agarran papa con tan poco también. Pues, después, cuando pierden, se ponen, no, que son los más malos, entonces, que quememos todos. No. Entonces, mejor vámonos con calma. Pero yo estoy muy contento con el empate y creo que mucha gente está contenta. Quizás. Es muy bueno haber quedado con esa sensación de que, pucha, se pudo más.
2: Sí.
0: Pero lo justo es justo, y creo que si uno va al partido en sí, a lo que pasó durante los 100 minutos de juego, el empate fue lo más justo para ambos.
2: Ah, ya. Sí, tú tuviste la oportunidad, de aparte de escuchar la transmisión y de ver el partido, tú,
0: correcto,
2: por ejemplo. Entonces, claro.
0: ¿Tú no viste el partido?
2: No, lamentablemente tuve que escucharlo. Porque
0: ¿cómo que lamentablemente tuve que escucharlo? No, no.
2: Está ahí atento, ¿eh?
1: Yo también tuve que escucharlo.
2: Tuve que escucharlo. No lo pude ver, porque el sistemita me pagaré extra, entonces no estaba por esa vía el partido.
0: Ay, por eso estoy tan atento al cuestión de la liguita.
2: Pero sí, exactamente.
1: Finalizado el partido en Santiago,
2: dieron el comenzó partido, comenzó el de San Felipe.
0: Claro, inmediatamente, claro.
2: Repitieron.
0: Lo repitieron. Bueno, en fin, lo concreto es que fue un
2: sí,
0: buen
2: ayer, resultado. Sí, ayer no sé por qué me acordé de Huanca.
0: ¿Por qué?
2: De Perán, hombre.
0: Ah, ¿el penal de Bayro, sí, o el penal de Pato,
2: sí,
0: Muñoz?
2: Pues no, porque el de Bayro, porque no.
0: El de Bayro, bueno, lamentablemente ejecutó mal, pero el penal que le hacen a Bayro
1: fue, lo anunció mucho,
0: pero el penal fue todo de Bayro, o sea,
2: de
0: Bayro,
2: no, bien cobrado el penal
0: también. Sí, es una acción, claro, es una acción que él inventa.
2: Los dos penales bien cobrados,
0: sí,
2: ¿no?
0: Sí. Yo considero que sí. ¿Los tres? O sea, hubo tres penales.
2: Ah, tiene razón. Sí,
0: pues. ¿Cuatro?
2: ¿Cómo cuatro?
1: Cuatro.
0: A ver, dos para la Unión Española.
1: Y uno para San Felipe.
0: ¿Y dos para San Felipe?
1: ¿Por qué? Ah, sí, po. Uno que se le fue.
0: Sí, po. Dos penales para la Unión y dos penales para San Felipe. Cuatro penales.
2: De penales.
0: Sí.
2: La jornada de noche.
0: La pena máxima.
2: De los 12 pasos.
0: El juez Nicolás Pozo se agradece también que haya árbitros que no le titubee la mano, o sea, o le tirite la boca y
2: cuatro penales con... me dice por acá don Luis Cisterna, claro. Y todos bien cobrados.
0: Sí, cuatro penales.
2: Cuatro
0: penales. Es un partido raro en ese sentido. Cuatro penales.
2: Para que no, no necesitaron ni el VAR.
0: Para que no quede con
2: yo sé que no hay VAR, pero.
0: Penal para Colo Colo. Penal para la Católica,
2: no. Penal para Chile.
0: Penal para Chile, no. A todos les cobran penal, te das cuenta, ¿no? Si es cuestión de llegar
2: pero a la. Pero a la Chile solamente le han cobrado un penal a favor, que fue la semana pasada.
0: Mira.
2: En este torneo.
0: Sí. Bueno, habla también a las caras del problema que tiene Universidad de Chile, ¿no?
2: Sí.
0: O sea, no están llegando con mucho al arco real, entonces por eso no le sancionan penales. Pero creo que estos cuatro penales y bueno, quedamos, yo creo que contentos, porque a mí en lo personal es gratificante ver que por lo menos que los discursos, porque muchas veces tú ves discursos en la previa de los partidos, o tras los partidos, y tú dices, esto no coincide con lo que, o sea, ¿qué partido vi yo? ¿Te ha pasado, no?
2: ¿Y pero sí, ¿te acuerdas cuando yo fui al estadio y te dije, ¿qué partido estaba viendo Jorge Vega? Los anteriores que yo llegué al estadio, que es la sección más grande, dije yo, ¿qué partido está viendo Jorge Vega?
0: Así fue cuando Rulo Reynoso fue a conocer al nuevo Fabiani. Y me dijo, ¿usted vio jugar a Fabiani o no? O sea, dijo, ¿usted lo vio jugar alguna vez o no? Porque yo vine a ver a jugar a Fabiani, estoy buscando cuál es el nuevo Fabiani. Dijo, no, pero creo que es difícil eso, que muchas veces en los discursos previos o post partido, uno dice eso, ¿qué partido vi yo? Y por lo menos sentir que lo que el técnico declara y lo que se entrena es muy importante, más o menos lo que uno ve reflejado en la cancha. Insisto, no vamos a estar pidiendo nosotros movimientos bonitos, ni jugar de lujo, ni un fútbol que deje, no sé, desde la estética, uno diga, oye, maravilloso. Porque las cosas como son, en la B no hay fútbol así en la primera vez chilena. No vamos a encontrar ningún equipo que... yo el último equipo que de esa característica que a mí me dejó que me llenaba el gusto completamente era precisamente el Unión San Felipe de Roberto Mariani, que uno veía jugada, elaboración, profundidad, equipo pensante, un equipo que dialogaba mucho en la cancha, o sea, pero de ahí para adelante hemos asistido en la B al fútbol pragmático, a esos equipos que son más bien amarretes y que no destacan mucho, que no brillan, y eso es evidente. Así que no le vamos a estar pidiendo un equipo que hasta hace poquitas fechas estaba mostrando mucho ripio, incluso que tenía poco fútbol y tenía poca actitud. Hoy ya por lo menos se acerca a tener fútbol y ya sí está teniendo mucha actitud, y eso es lo que al final de cuentas la gente aplaude. Es paso a paso, esto es de a poquito, hay que ir pensando que los objetivos hay que enfocarlos de otra forma también. Hoy por hoy se está a 13 puntos del descenso, lo cual es una situación, creo que redonda, una zona de confort importante que hay que saber administrarla en todo caso. O sea, no por eso creer que eso está completamente resuelto. Está casi resuelto, por decirlo así, no está del todo resuelto. Y quizás desde ahí podría uno pensar que las metas o los objetivos se pueden cambiar para el segundo semestre. ¿Y quién dice? A lo mejor ambicionar la posibilidad de meterse en una liguilla, pero paso a paso, partido a partido. No volverse loco con unos partidos como el caballero que está aquí ahí de esa esquina
2: en el estadio
0: ya lo da
2: en la liguilla, sí,
0: que venga como el lobo,
2: que venga Copa Chile, que venga la Calera, que venga la Colo Colo, la U,
0: aquí te quiero ver la U, dijo. No, se volvió loco.
2: Sí, se volvió loco.
0: El 30 segundos después, penal para la Unión.
2: Ahí quedamos.
0: Oye, convocó a todos los demonios, po.
2: Sí, claro.
0: Invocó a todos los demonios, los invocó. ¿Cómo se te ocurre, niña, chico?
2: No. Y ojo, mira, lo que estábamos hablando. Claro, está bien el empate, se sumó. Tiene otra forma de juego, ¿no? Sí. También se dio a conocer, acá está el resultado de la forma como se está trabajando. Sí. Una doble jornada y al máximo, y se nota, ¿verdad?
1: Porque está mostrando nuevas figuras.
2: Y aparte, porque fueron muchos jóvenes anoche que estuvieron también en cuanto a Unión San Felipe Español.
0: Y eso es bastante bueno, que tanto joven, porque sienten la camiseta y a la gente además lo identifica.
2: Exactamente. Pero hay que ser bien realista. Para uno, lamentablemente, ganó Curicó de visita. ¿Cierto?
0: Sí,
2: porque se nos escapa un poquito.
0: Y no
2: estamos tan lejos en la tabla de posiciones con Deportes Iquique, que es el próximo rival al inicio de la segunda rueda, que es importante ganarle para alejarnos más de él, ¿cierto? De Deportes Iquique. Y también de Santa Cruz, porque no estamos tan lejos de ellos. Claro, o sea, del colista estamos lejos,
0: sí,
2: bastante, pero no queremos estar sobre el colista. No sé si me entiende.
0: Es que por eso te planteo yo que en la segunda etapa del torneo, segundo semestre, vamos a ver si van a cambiar los objetivos, van a cambiar las metas.
2: Es que todos los demás se van a reforzar y también van a querer sumar.
0: Sí, pero yo no sé si hay tanto mercado, porque todos quieren ser los famosos estucos, o sea, todos dicen los tres famosos jugadores, ya hay tantos tres jugadores aquí, porque todos los equipos van a hallar tres figuras, porque...
2: No, pero a veces puede que... Reitero, algunos pueden con una apuesta, y la apuesta puede que le demos,
0: claro,
2: resultado.
0: Algunos van a ser más fuertes que otros en esa situación.
2: Exacto.
0: Quizás van a contratar Sandía Escalada, por ejemplo. Yo no sé, Rangers, qué es lo que va a ofrecer. ¿Qué es lo que va a ofrecer, por
2: Santa
0: ejemplo,
2: Cruz?
0: Santa Cruz.
2: Porque luego de Santa Cruz, ¿quién viene? Deporte Iquique, si no me digo con
0: Beto, claro,
2: ¿cierto?
0: Sí.
2: Entonces,
0: o sea, ver Iquique si se resigna a no pelear por último por la liguilla.
2: Claro.
0: Manders, que entonces habrá que esperar nomás, hay que esperar con tranquilidad y ver por dónde se puede conseguir una mejora, un alza de jugadores. Por ahí en la B hay jugadores que yo creo que destacan y que van a tener ofertas, por ejemplo César Pinares.
2: Sí,
0: o sea,
2: puede ser.
0: No estoy diciendo de San Felipe, sino estoy diciendo jugadores que van a estar disponibles en el mercado. Por ejemplo, yo creo que Pinares es como el nombre más rutilante.
2: Porque sabes que incluso los que están en los primeros lugares quizás también se refuerzan.
0: ¿Y por qué no pensar en que Pinares podría llegar a un equipo, por ejemplo, a Cobreloa?
2: Por eso te digo.
0: A dar el golpe ya de calidad que necesitan, claro, como para hacer la diferencia respecto a la división.
2: Y ese es un ejemplo.
0: Claro, porque esos jugadores que te meten un tiro libre, que te meten un pase, que en un fútbol donde se define por tan poco todo... Tener un jugador de esas características que te puede definir todo por una pelota detenida, por un balón filtrado y todo, te hacen la diferencia. O sea, y vamos a ver cómo se van a hacer las opciones. Este tiempo va de vacaciones.
1: Y también, Jorge, y también jugadores de primera que están jugando en este momento y que no han tenido oportunidades.
0: Claro.
1: Porque pasan en la banca, que juegan 5 minutos, 10 minutos y pueden tener la oferta de un
2: el
1: equipo
2: del
1: ascenso.
2: Puede ser, sí.
0: Claro, algunos van a querer, algunos quieren sumar minutos, ya es evidente, claro, de los equipos que están en eso, que quieren esa sumatoria de minutos. Y ojo que San Felipe también va a tener que hacer sus evaluaciones también, pues, de los jugadores que tiene.
2: También, pues, sí, por supuesto. Claro. Por supuesto, y ver dónde potenciar.
0: Exacto. Para mí uno por línea, pero bueno, el técnico yo creo que a esta altura tiene bastante claridad respecto a la situación y llegamos a esta...
2: Vamos y quizás ya, quizá ya tienen jugador en carpeta.
0: Si seguramente. Eso, sí, pues, y vamos a llegar a esta intertemporada en las condiciones, creo, ideales, con altos puntos sobre Rangers de Talca, que es lo importante que por ahora. Y las metas irán cambiando, o sea, si eso es así. Pero primero es que hay que solidificar una campaña que te aleje de los... de los fantasmas que hubo en las últimas dos temporadas, ¿cierto? Y en eso ayudó bastante la pésima campaña de Rangers de Talca.
2: Sí, pésima.
0: Ayudó bastante que esos fantasmas estén...
2: Que siga así.
0: Estén bien lejos.
2: Que siga así.
0: Corazón coreano, dijo.
2: Dijo el... Rambo. Rambo. Rambo, corazón coreano. Creo que era el caballero que gritaba ayer, estamos
0: no,
2: en liguilla.
0: No. Rambo coreano, el Rambo coreano, que corazón coreano que ojalá que se estén dando. Porque si imagínate si Rangers hubiese hecho una campaña, imagínate una campaña más o menos así como normal. Sería un pañuelo arriba y un pañuelo abajo la cuestión. Imagínate Rangers con 12 puntos.
2: Sí.
0: Con 10 puntos Rangers. Bueno. Sería todo un pañuelo. Pues. Felizmente, el equipo de Rangers tuvo una campaña malísima y San Felipe sacó esos puntos de ventaja. Y veremos cómo se enfoca el segundo semestre. Lo importante es que se terminó bien, se terminó con un empate con Unión Española. Pudo haber sido triunfo y eso es muy bueno, de saber que se estuvo más cerca de ganar que de perder. Eso también es un avance.
2: ¿Es que se vio un avance?
0: Sí. Eso también.
2: En la forma de juego.
0: Claramente. Y a nadie le queda la sensación... Porque imagínate, ayer fue empate a 2, pero la sensación es muy distinta a la que dejó incluso el triunfo sobre Puerto Montt, que quedó la sensación de que hubo algo que la fortuna le sonrió al Uni y todo esa cuestión, ¿de acuerdo? ¿No?
2: Sí, porque, digamos, fue en los descuentos.
0: Claro, pero... y fue así por el juego y todo lo demás. Ayer nadie atribuyó a la fortuna el empate. Y eso es claridad respecto a que hay que se está avanzando.
2: Ojo. Que le empataron a Unión San Felipe.
0: Claro que sí, le empataron a Unión San Felipe. Le empataron a Unión San Felipe. Y el equipo que se supo reponer, porque acuérdate que iba perdiendo 1-0.
2: Y lógico, y después de haber perdido un penal, que claro, también le afecta a muchos.
0: Sí. Y se ve mucho también, he tenido la posibilidad de prensa capitalina, y se nota que con cómo se hace la prensa en realidad. Destacan mucho que el gol de empate en San Felipe la pusieron de adelante.
2: Estamos acostumbrados a eso.
0: ¿Se ha fijado, don Víctor? Reclaman mucho esa situación responsabilidad del juez, que le dio vida al Unión y todo lo demás. Entonces, pero esos son detalles. ¿Cuántas veces nos ha pasado nosotros en contra esta cuestión?
2: Muchas veces.
0: Así que,
2: pero todos sabemos cómo es la prensa capitalina.
0: Exactamente. Bueno, ahí lo importante, ante un rival, creo que bastante exigente como la Unión Española, en un ambiente que es distinto, porque jugar contra la Unión Española no es lo mismo que jugar contra cualquier equipo la primera vez, es lo mismo cuando se enfrenta a Cobreloa, por ejemplo, son partidos distintos, son rivales diferentes, que tienen otra carga, por decirlo así, y Unión San Felipe lo hizo con prestancia, lo hizo bien. Tenemos entrevista al técnico, tenemos entrevista a jugadores, vamos a la pausa para que eso lo hagamos con calma de vuelta de comerciales.
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0: De retorno en Deportes en Aconcagua, les recordamos que el doctor Cristian Bills está siempre junto a la Unión y San Felipe y el deporte de nuestro valle. Y el concejal Ricardo Caco Covarrubias es el concejal que pedalea por el deporte San Felipe junto a usted. Hay impresiones tras el encuentro y el primero que declaró fue Bairro Riveros, que dijo lo siguiente.
9: A pesar de que estamos ahí todos contentos, igual un poquito de amargura porque pudimos haberlo ganado, medio dudoso el penal, pero bien, contento con lo que hicimos. Se llevó a cabo lo que practicamos la semana, así que bien.
10: ¿Cómo se ve Unión San Felipe para las próximas fechas, Bairro?
9: Tenemos que seguir trabajando, así como lo hicimos de esta manera. Nos costaba de visitante, creo que ahora dejamos una buena imagen y de local tenemos que ganar, sí o sí.
0: Eso es clave, dejan dos cosas, dice Bairro, que muy bien. Dice, dejamos buena imagen, eso está fuera de discusión, y la segunda rueda, la localidad hay que hacerla respetar sí o sí, cueste lo que cueste.
2: Exactamente, lo que decíamos, y comienza con Deportes Iquique, ¿verdad?, que está más bajito en notables posiciones, y fue el inicio, recordemos, el inicio de este torneo con la goleada de Deportes Iquique ante Unión San Felipe, al claro. Inicio del torneo Ascenso 2026.
0: O sea, la exigencia va a ser inmediata con Deportes Iquique, porque habrá que ver cómo se van a disponer los norteños respecto a la segunda rueda, o sea, vale decir, habrán bajado ya todas sus ambiciones, la habrán aterrizado y dirán, bueno, ya, enfoquémonos, terminemos este año nomás y enfocámonos después en el 2027 e intentar el ascenso, o tal vez no, a lo mejor dicen, se ponen como meta entrar a la liguilla y eso significa que van a potenciar su plantel. Anda, ¿sabes tú qué pueden hacer? O sea, el poder económico lo tienen su hinchada, tienen, o sea, pueden, pero muchas veces los objetivos aterrizan y...
2: La comparación es muy grande entre las dos escuadras.
0: O sea, en lo económico, las diferencias son...
2: Son
0: tremendas.
2: Sí, son enormes. Esa es la realidad.
0: Partamos en la base que Quique te puede llevar a un partido cualquiera, te lleva 7.000 personas, a cualquier partido. San Felipe, un partido cualquiera, lleva, recordemos, el último que jugó de local con Puerto Montt, pagaron 250 personas. De eso estamos hablando, o sea, para medir las diferencias que existen en institucionales y que vamos a hablar del apoyo económico que tienen respecto a la misma ciudad y de las empresas que están tras los clubes. Entonces, bueno, pero hay que batirse con eso. En la historia de San Felipe nunca ha sido el cuadro que más ha gastado, por lo demás, en su historia. Por algo, cuando consiguió sus títulos más importantes, siempre se le hablaba del equipo de los humildes. O sea, San Felipe siempre se asocia a sus éxitos y eso va mucho de la mano de la idiosincrasia que tiene el hincha sanfelipeño, del hincha del Unioní. No digo hincha sanfelipeño porque el hincha del Unioní, porque San Felipe tiene hinchas por todo el Valle de Aconcagua, Putaendo. Ya, de hecho, es el equipo profesional de la provincia de San Felipe y por eso siempre ha tenido apoyo en esas comunas. El tema, claro, que hay una desafección, ya no llegan los hinchas de Putaendo. Ya nos llegan las micros de Yayay, ya nos llegan las micros de Panquehue, llegan las micros de Catemo, que eran muchas, eran calles, Chorrillo, la avenida Chorrillo era completa calle, incluso para hacia arriba de vehículos que cuando venían de, precisamente eran de las comunas de la provincia que venían con hinchas a seguir al Unionipo. Eso ya no pasa. pero lo cuento mejor. ¿Quién dice que pueda existir ese reencantamiento y esa hinchada se recupere? Habrá que ver, hay que ver. Uno que también anduvo muy bien, me gustó mucho, fue la actuación de Patricio Muñoz, jugador que claramente este año entraba a sumar experiencia en la división, a ganar, a sumar minutos, y bueno, por distintas situaciones Patricio se encontró con la titularidad y ha tenido que lidiar con eso, y creo que lo ha hecho bastante bien. Y ayer fue un jugador que a mi juicio hizo un partido más que correcto, y hay que felicitarlo también por la valentía de tomar ese penal. No era fácil, minuto de descuento, Unión Española, Santa Laura. Se dice que la Española, para que ustedes tengan como antecedente, es el quinto cuadro más visto del TNT.
2: Sí.
0: Y por lo mismo a Española siempre se le programan los días lunes.
2: Mira tú.
0: Cuando juega de local. Básicamente porque no lo pueden hacer competir con Colo-Colo, con la Católica, con la U, porque tiene mucho rating en el TNT cuando juega con la Española. Son las cosas, las situaciones, sí, que uno se va enterando. Entonces, todo ese ambiente, Pato Muñoz toma la pelota y celebró un gol, o sea, marcó un gol con categoría, el lanzamiento penal. Pato Muñoz.
8: No, un partido ingrato, creo que podríamos habernos llegado a los tres puntos, pero sabíamos que era difícil venir a jugar de visita, sobre todo acá. Veníamos de una derrota 5-0, pero nada. Sabíamos que teníamos que remontar eso, venir a competir afuera, no solamente competir en nuestra casa, y creo que lo demostramos, creo que lo intentamos hasta el final. Incluso ahí tuvimos el 2-1 muy cerca, pero nada, es cosas del fútbol. También se nos va un penal, pero nada, como le digo, son cosas del fútbol. La entrega de mis compañeros, lo hicimos muy bien, creo.
0: Ese era Patricio Muñoz, que marcó el segundo gol, que pudo haber sido precisamente el gol del triunfo, pero lamentablemente se fumó la victoria en el cuarto minuto de adición, en la última jugada prácticamente, donde, pucha, bueno, son situaciones puntuales. Yo no voy a buscar responsables, yo sé que hay mucha gente que está buscando responsables por el empate, pero perdónenme, así como algunos responsabilizan a Andrés Fernández por el empate, yo les quiero decir que si hubo un jugador que mantuvo Unión San Felipe en el partido, fue precisamente Andrés Fernández.
2: Sí, ayer
0: sí, sí, o sea, la gente mira, sí,
2: la transmisión, sí, sí, fue, sí, muchas las ¿cómo te dijera?
0: Las intervenciones.
2: Intervención, claro, la salvada que realizó el portero, claro, de Unión San Felipe, exacto, en el día de ayer.
0: Es bueno mirar la cuestión con la calma, mm, con la mente fría, básicamente, porque esto es así. Si Andrés Fernández fue clave en que Unión San Felipe, en el momento donde Unión Española arreció, porque hubo un momento donde Unión Española arreció, Andrés Fernández tuvo dos o tres intervenciones de muy buen nivel que permitieron que el arco se mantuviera ahí, que el conjunto hispano no hiciera diferencia. Bueno, y al final llegó esa jugada fortuita al final, que lamentablemente terminó siendo gol de Unión Española. Pero bueno, son situaciones de partido y que en el final creo que en nada le puede quitar mérito a una buena actuación del portero del Unione. Y también habló el técnico Juan José Lubera, en la conferencia de prensa dijo lo siguiente.
11: Muy buenas noches para todos, partido muy difícil contra un rival de muchísima jerarquía individual, de buen juego colectivo. Por ahí te queda un sinsabor, podríamos habernos llevado la victoria. Pero nada que reprocharle, al contrario, nuestros futbolistas se entregaron al máximo, se vaciaron, fue un esfuerzo muy grande. Pudimos sostener el partido bien.
0: Por favor, estimado, no marque, no llame.
11: Minuto 75, minuto 80, y después tuvimos que cambiar el sistema, tratar de retroceder 10 metros en el bloque. Vino la jugada del penal y por ahí, si lo aguantábamos unos minutos, capaz que pasaba, pero bueno, son circunstancias. Este juego es el arte de lo impredecible, y bueno, pero sumamos un punto importante ante un rival que para mí es serio candidato, y tenemos que seguir haciendo nuestro camino, seguir conociéndonos mutuamente con los jugadores. Viene una pretemporada de invierno, partido de Copa Chile, y hay que tratar de trabajar pensando después en la vuelta, porque para nosotros lo más importante es el campeonato.
12: Juan José, ¿qué tal? Estamos para Radio ADN. Usted lo decía, viene conociendo a este plantel, pero viendo un poco lo que es la tabla del ascenso, con todos los equipos muy pegados, ustedes ganando con este punto. ¿Para qué está este San Felipe este año? Debido a que también hay un equipo en el fondo de la tabla que está muy lejos del resto, pero el resto está todo muy apretado.
11: Bueno, yo lo que creo primero es solo pensar en San Felipe. Nosotros tenemos que hacer nuestro camino. Nuestro objetivo siempre va a ser tratar de entrar entre los ocho. Es un torneo muy, muy difícil. Más de la mitad de los equipos tienen planteles con muchísima jerarquía. Nosotros tenemos que seguir potenciando a los jóvenes del club. Esperaremos el libro de pase con ansia, pero con paciencia, con lo que el club pueda, pero potenciando a nuestros jugadores, creyendo en nuestros futbolistas. Tenemos que hacernos fuertes colectivamente y sostener la valentía, la entrega y la lucha que hoy transmitió el equipo.
12: Juan José, buenas noches, gusto saludarlo primeramente. Preguntarle por este mismo mercado fichaje del que recién hablaba, ¿cómo lo están trabajando? Si es que ya están mirando jugadores y si tienen algunas posiciones ya claras que reforzar para este San Felipe en segundo semestre. Buenas tardes.
11: Buenas noches, un gusto. Abocamos toda la energía, todo el partido con Unión. Seguramente con el correr de esta semana nos juntaremos con la gerencia, con el directorio del club y evaluaremos las posiciones y las posibilidades, siempre adaptándonos al club.
12: ¿Algún nombre?
11: No, no, la verdad que teníamos un partido sumamente difícil. Primero tratar de seguir potenciando a nuestros futbolistas. Tuvimos algunas lesiones, hoy debutaron chicos. La verdad que con total sinceridad, muchachos, nos vamos a buscar esta semana, hay tiempo. Recién se juega el 19 de julio y tener paciencia, pero ir pasito a pasito. Ahora a tratar de recuperar a nuestros muchachos, descansar bien y planificar lo que viene.
12: Juan José, con respecto a la inclusión de los juveniles en el segundo tiempo, ¿qué buscó? ¿El partido le exigía que la inclusión de estos juveniles para darle más movilidad en el campo de juego? ¿O son solamente decisiones técnicas?
11: No, primero fueron decisiones técnicas y si está algún juvenil, pues se lo ganó la semana. Más allá que tenemos un plantel corto, también San Felipe cuenta con juveniles que siempre ha demostrado la cantera sacar. Nos vamos a ir potenciando de a poco. Estamos con un plan con el club de armar un selectivo. Y lo que fue un cambio táctico, pasamos a jugar 1-5-4-1 en defensa, un 3-4-3 en ataque. Tratamos de empezar a sostener con dos stoppers y un líbero a los dos futbolistas que iban por dentro. Por momento era Guasene con Vilche, después Guasene se hacía enganche, lo acumularon mucho por dentro, nos salteaban línea a la espalda, entonces tampoco podíamos saltar tan lejos y teníamos que tener un bloque defensivo que contrarreste la buena ofensiva rival.
12: Gracias.
11: Listo, muchachos, buenas noches.
0: Ahí estaba el técnico Juan José Luvera hablando sobre, analizando lo que fue este empate de Unión San Felipe, empate con el cual el Unión, igual que la Unión Española y el resto de los equipos de la del ascenso chileno, cerraron lo que fue la primera rueda, que ya deja posicionado a un primer lugar que es Cobreloa. Quizás como favorito para ascender, máximo favorito, hace una diferencia de 3 puntos, mínima en todo caso, pero igual es una diferencia, terminar arriba es importante, y deja también un candidato al descenso que es Rangers de Talca. La tabla de posiciones, don Víctor, con lo que se cerró las primeras 15 fechas del torneo de ascenso chileno.
1: Digamos que esta 15ª fecha se cerró con 2 partidos en el día de ayer, Deportes Temuco 0, Curicó 1 y la Unión Española con Unión San Felipe empate a 2. En cuanto a la tabla de posiciones, cumplía todos los equipos 15 fechas. Primer lugar para Cobreloa con 29 puntos en 15 partidos, tiene 8 ganados, 5 empates, 2 perdidos. 30 goles a favor, 17 en contra, una diferencia más 13. Segundo lugar está Santiago Wander con 26. Tercero está San Marcos de Arica con 25. En el cuarto lugar, Deportes Temuco, Deportes Antofagasta, San Luis de Quillota y Deportes Puerto Montt, todos ellos con 23 puntos cada uno. En el octavo lugar está la Unión Española, Deportes Recoleta, Magallanes y Deportes Copiapó, todos ellos con 22 puntos. En el duodécimo lugar está Curicó Unido con 18. Décimo tercer lugar para Unión San Felipe con 16. Décimo cuarto, Deportes Iquique con 13. Décimo quinto, Deportes Santa Cruz con 12. Último, décimo sexto lugar para Rangers con 3 puntos.
2: Lo que decía, bueno, no los pongamos negativos, pero por ejemplo, el próximo rival de Unión San Felipe es el Deportivo de Iquique, que tiene 13 puntos y Unión San Felipe
0: 16,
2: ¿cierto? Por eso la importancia de ganar de local ese encuentro para San Felipe, para quedar con 19 y dejar a Iquique con 13.
0: Y claro, es que si se toma como responsabilidad,
2: pasar el 6 puntos,
0: como objetivo, claro, ganar todos los partidos de local, o sea, tomar todos los partidos de local como referencia, como lo dijo el mismo Bayro, que hay que hacerse fuerte en la segunda rueda de local, eso significa ganar todos los partidos. Los objetivos se van a ir acercando, las consecuencias van a ser mayores, pues, en el sentido de que el equipo solito no nos vamos a dar ni cuenta y va a estar metido en zona de liguilla, pero hay que ganar los partidos locales.
2: Hay que ganar los partidos locales, sí, exactamente, porque claro. Don Víctor, ¿quién es el rival de Santa Cruz al inicio del torneo? Porque Santa Cruz está con 12 puntos, podría quedar con 15 al término de la primera fecha de la segunda rueda.
0: Claro,
2: por eso digo que igual están ahí.
0: Yo creo que
2: acompañaditos.
0: Claro, yo creo que ni siquiera San Felipe, yo asumo de que ni siquiera es que mirar la tabla, ni siquiera es que fijarse mucho en lo que haga Rangers, en lo que haga Santa Cruz, en lo que haga Curicó. Pues San Felipe tiene que fijarse, yo creo que enfocarse solamente en el partido a partido, y más todavía cuando el partido sea en casa. Ese desafío va a tener que tenerlo claro, que hay que tratar de sacarlo adelante, porque como te digo, haciendo eso, los objetivos más grandes van a estar muy cerquita.
1: En cuanto a los últimos lugares, Ranger tiene que viajar a Antofagasta.
2: ¿Ya?
1: Para jugar con Antofagasta. El equipo de Curicó le corresponde jugar con Magallanes de local. El otro equipo es
2: Santa Cruz,
1: le corresponde jugar de local ante San Marcos de Arica.
2: Ah.
1: Y Unión San Felipe con Deportes Iquique.
2: Ya.
0: Ya. A esta altura están.
2: Pero San Marcos viene de dos derrotas.
0: Sí, claro, viene, se enredó al final San Marcos.
1: En la segunda fecha, Deportes Iquique recibe a Temuco. Cobreloa recibe a Deportes Santa Cruz. San Marcos con Magallanes. La Unión Española con Recoleta. Wander con Unión San Felipe. Curicó con San Luis. Ranger recibe en su cancha a Deportes Copiapó y Puerto Montt recibe a Antofagasta.
0: Ay, ay, ay, ese es más o menos el derrotero. Hay que ganar, o sea, sacar adelante el partido con Deportes.
2: Con Deportes Iquique, sí.
0: Claro, porque
2: sí,
0: después viene un desafío importante contra Santiago Wanderers en Valparaíso, y está claro que se va a hacer un partido difícil. No es posible, pero también va a ser un encuentro de características medias complejas. En todo lo que envuelve un partido cuando Wanderers está.
2: ¿Y cómo son los encuentros frente a Wanderers?
0: Sí, pues.
2: Todos sabemos cómo son los partidos frente a Wanderers.
0: Tienen un aura especial.
2: Exactamente.
0: Tienen un aura especial. Y va a haber mucha gente seguramente en el estadio, porque el equipo porteño está con ambiciones de disputarle el título a Cobreloa.
2: Sí.
0: O sea, que es el líder. Sí, claro, no digo que Cobreloa sea el equipo invencible a batir,
2: no,
0: es el puntero, y por eso lo damos como
2: que tiene una
0: como referencia,
2: ventaja.
0: Claro, lo damos como referencia, como lo ponemos como porque está precisamente arriba y es el cuadro que deben ganar. Vamos a la pausa y retornamos con Deportes en Aconcagua.
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0: Y entramos a la recta final de Deportes en Aconcagua este día martes 9 de junio. ¿Qué nos tiene don Víctor González Figari?
1: A ver, me mandó don Luis Arena, nuestro amigo Luis, lo que continúa el campeonato de clubes campeonas. Recordemos que se juegan cuartos de final. Se juega solamente en una cancha. Se va a jugar en la cancha en el complejo Gómez Carreño los cuatro partidos.

0: Bajo de la Gómez Carreño se enfrenta con Cerro La Cruz de la Pedro Aguirre Cerda.
1: Eso es lo que
0: son los cuatro partidos de esta de esta fecha, solamente en una cancha.
1: Y
0: son partidos únicos.
1: Partido único, y tenemos claro que ahí hay un solo equipo del Valle de Aconcagua. Vamos a estar conversando con su director técnico durante la semana, que es Libertad de Guzmán. Oiga, salió un datito entretenido, que esto siempre gusta a la gente tener estos antecedentes, sobre los jugadores más caros del fútbol chileno. Justo Yanis de la Universidad Católica encabeza con 3 millones de dólares en su tasación. El segundo es Lucas Azadi de la Universidad de Chile, 2,5 millones. Así como va Azadi, si no repunta, el chico parece que quiere irse, parece, o puede tener una baja ostensible en todo caso. No es el del año pasado, por lo menos.
2: No es el del año pasado.
1: No.
2: Pero ya cuando te vas a la banca, más se le complica.
1: Pero por algo se va a la banca. O sea,
2: para mí es que hubo un cambio técnico y el técnico lo lleva a la banca. Así.
1: Claro, pero demuestra al técnico que eres. O sea, él con sus cualidades. Debería demostrar.
2: Porque llegó Gago y se fue a la banca,
1: ¿sí? Se fue a la banca, claro.
2: Claro.
1: Resulta que cuando ha jugado tampoco ha hecho grandes diferencias. Mm. El tercero es Maximiliano Romero de Colo-Colo, 2,5.
2: ¿Ya?
1: El cuarto, Francisco González, este es bueno.
2: El
1: de Rancagua, 2 millones. El González es bueno.
2: Claro. ¿Mm?
1: Y Javier Altamirano, Universidad de Chile, con 2 millones de dólares. Esos son los jugadores más caros que hay en este momento en nuestro fútbol.
2: Poquito.
1: Sí.
2: Pasar es realista.
1: Esto es dato estadístico monetario, porque hay otros que tienen más luces que estos.
2: Sí.
1: San Pedro y Católica, Correa, Colo Colo.
2: Correa.
1: ¿Y qué podría hacer para sumarle uno a la Universidad de Chile? La uno ha tenido mala suerte en la Universidad de Chile.
2: Esta Lucero. Esta ¿no ha brillado Lucero?
1: No, está apagado.
2: Está apagado. El
1: claro, parece que ahora se
2: parece que solar.
1: Se explica por qué no estaba jugando en Brasil. Po. Y Rivero.
2: Está en deuda.
1: Y Rivero.
2: Rivero, sí.
1: Pues Rivero ni ha jugado. ¿Qué más tiene don Víctor?
0: En cuanto a la primera división, que estás hablando de los jugadores ahí, este fin de semana se juega la última fecha, la 15ª. Con los siguientes partidos. El día viernes se juega a las 20 horas en La Florida el Audax Italiano con Deportes La Serena. El día sábado, 15 horas en el Sausalito Everton Palestino. 17:30 horas en el Monumental Colo Colo Cobresal. 20 horas, Estadio Nelson Oyarzún, Ñublense con Huachipato. Día domingo, Estadio Terroa, 12:30 horas, Deportes Concepción con Deportes Limache. 15 horas en el Nicolás Chaguán, Unión La Calera con la Universidad de Chile. 17:30 horas en San Carlos de Apoquindo, la Universidad Católica con la Universidad de Concepción, y a las 20 horas en el Francisco Sánchez Rumoroso, Coquimbo Unido con O'Higgins. Recordemos que hay un partido que está pendiente que se va a jugar el día 18 de junio a las 20 horas entre la Universidad de Chile y O'Higgins. Ese es el partido que está pendiente. Todos los demás equipos tienen 14 partidos jugados. Está en el primer lugar Colo Colo con 33 puntos. Segundo, la Universidad Católica y Coquimbo Unidos, ambos con 23 puntos. El cuarto lugar está Everton y Huachipato con 22. Sexto está Deportes Limache, Palestino y Ñublense con 21. Noveno está la Universidad de Chile con 20. Décimo lugar para O'Higgins y la Universidad de Concepción con 19. Duodécimo lugar para Deportes La Serena con 17. Décimo tercer lugar para Audax Italiano con 15. Décimo cuarto Cobresal con 13. Décimo quinto Deportes Concepción y Unión La Calera, ambos con 11 puntos.
2: Un datito para el hincha de Cartón, que ve el partido de Colo-Colo con Cobresal, porque siempre que viene Cobresal, algo le pasa a Cobresal en el Monumental.
1: Es, ¿sí o no? Sí, y le doy otro datito a ese hincha. ¿Sabe usted cuántos puntos sumó Coquimbo el año pasado en la primera rueda, no? ¿Que fue campeón?
2: ¿Cuánto sumó? No me acuerdo.
1: 32 puntos.
2: 32. Ah, ya.

0: das como campeón.
1: No, no, ya te está sumando más puntos, o sea que
0: por eso
1: que
0: ya podría, no das como campeón.
1: Poder, no, no, sí, sí, falta, sí, mucho, no, falta sí, mucho, sí, pero
0: ¿por qué para allá va? Sí, para allá va.
1: ¿O no, Víctor? Estoy dando un dato y pone palabras en mi boca, sí, que yo no he dicho, o sea, no, sí, esto pone, yo estoy dándote un datito estadístico nada más. Nada más que eso.
0: Ya.
1: Podría pasar, pueden pasar tantas cosas, pero sí. Uno nunca sabe.
0: Bueno,
1: ¿o no?
0: Bueno,
1: por ahí un equipo, esperemos, también se le fue la. Se,
0: pero,
1: le,
0: fumaron, no, pero es que
1: se le fumaron 10 puntos también.
0: Está pues muy confiado en esos 10, sí, puntos, bueno, de diferencia, ¿no? Pues sí.
1: Sí, pues, y por ahí anda un video de dos, sí, amigos que dicen:
0: si está,
1: de atrás pica. Y te anda aquí. Te,
0: pero, no, pero si ya acuerdo, están, ¿no?, celebrando, ya yo, me acuerdo.
1: Hasta el día de hoy quiero saber qué pasó con esos dos tipos de ese video. Nunca más se supo los dos. Bueno,
0: bueno, pero en realidad hay una. A ver.
1: Nunca hay que cantar ser, victoria
0: ser, ser, pero ser positivo, 3 puntos más para Colo Colo, que se alejaría cuánto del segundo, siempre y cuando pierda Católica.
1: O sea, van a cruzar los dedos, por ejemplo, los que están en el fondo, Calera, el mismo Deportes Concepción.
0: También, claro, que, claro.
1: O sea, imagínate, para ellos sería un desastre que Cobresal fuera y sumara con Colo Colo.
0: Por eso.
1: Sería un desastre.
0: Por eso digo, claro.
1: Porque son, en el fondo ellos necesitan. Está claro que hay son 3 trompos ahí, y de esos 3 seguro uno baja, creo que eso va a ser fijo. Yo todavía le doy posibilidad a Deportes Concepción, que creo que podría zafar. Calera, vamos a ver, o sea, lo de Calera también tiene algo de mentira, porque a Calera le sacaron 6 puntos, recuerdo.
0: Sí, pues eso sí, eso sí. Y está bien complicado el Cobresal.
1: Cobresal en calle libre, sí.
0: Viene en calle libre, exactamente.
1: Cobresal en calle libre, sí, ese es el tema de Cobresal. Bueno, vamos a ver cómo viene, va a ser interesante la segunda rueda de cómo se va a resolver el torneo del fútbol chileno, tanto en la A como en la B, y lo que tiene que ver con la segunda división, don Víctor.
2: Bueno, recién nuestro amigo Eric Puebla nos envía lo que son los resultados de la Liga Deportiva Vecinal del fin de semana, que se jugó la fecha 13. Con los siguientes resultados: Villa Argelia con Andacollo empate a 2, El Esfuerzo venció 4-1 al Resto del Mundo, Carlos Barrera venció 3-1 a Esperanza, Aconcagua venció 2-0 a Población Aconcagua, Los Amigos vencieron 7-1 a Villa Los Álamos, Pedro Aguirre Cerda venció 3-0 a Barcelona y Tsunami venció 4-0 a Hernán Pérez Quijanes. Los puntajes hasta estos instantes cumplían estas 13 fechas. Primer lugar, Los Amigos con 34 puntos. Segundo, Tsunami con 32. Tercer lugar para Carlos Barrera con 31. Luego está El Esfuerzo con 25. Está Carlos Barrera con 19. Luego está Pedro Aguirre Cerda con 18. Perdón. A ver, repito. Los Amigos con 34, dije, Tsunami con 32, luego Carlos Barrera con 31, El Esfuerzo con 30, Pedro Aguirre Cerda con 22, Población Aconcagua con 17, luego está Barcelona con 15, con 14 puntos está Pérez Quijanes y Villa Los Álamos, con 13 Andacollo, con 12 está Villa Argelia, luego está Aconcagua con 9, Esperanza con 7 y Resto del Mundo con 5 puntos.
1: Oye, a propósito, Chupete Suazo terminó la primera rueda y inmediatamente empezó a corregir el plantel. ¿Sabe a quién liberó o no?
0: Sí, ¿a quién?
1: ¿Tú qué quieres, un 9? Felipe Flores.
0: Ah, ¿verdad que estaba ahí?
1: Sí.
0: Ah, puede ser. Buena alternativa.
1: O sea, para, yo estoy hablando de toda la serie, de toda la.
0: Sí, sí.
1: De
0: todo, es buena alternativa.
1: De todos,
0: ¿sí,
1: los, no?, equipos, claro, que ahí puede surgir un 9. Entendiendo que Flores es un delantero, estos típicos que cuando le sale una cosa en un club, funciona perfecto. Cuando no, es como le sale en San Luis, pues, nada. Y lo otro que también tiene que ver es el hecho de la declaración de Diego Asay, que dijo: ni con 10 psicólogos arreglamos esto, a propósito del trabajo que va a tener que hacer para lograr salvar a Rangers.
0: ¿Te acuerdas cuando llegó Vera y dijo que iba a quitar los celulares?
1: Sí.
0: Que los jugadores se comunicaban en el camarín por los celulares, ¿te acuerdas?
1: Claro.
0: ¿No? Es decir, ya te ven los problemas que hay en el plantel de Ranger.
1: Veremos qué pasa de aquí en adelante. Llegamos llegando al final de Deportes en Aconcagua. Cerramos lo que es Unión San Felipe en esta primera rueda. Descansamos de la Unión y por unos días. y después nos volvemos a meter en lo que será el... No, esto no es despedida por si acaso, no.
0: Ojo, no. Que después viene, sí, Copa Chile.
1: Después viene Copa Chile, claro,
2: sí. Sí, esta semana, campeonato, no, mundial.
1: Y vamos a estar atentos a los movimientos de lo que está pasando en la primera vez, porque van a empezar a sonar los refuerzos, los nombres posibles para Unioní, si es que llegan, los puestos...
0: No, de llegar, yo creo que van a llegar.
1: Bueno, debería ser así. Debería ser así, como van a llegar a jugar a todos los equipos.
0: Exactamente.
1: Y ahí Don Víctor va a estar con las altas y las bajas.
0: Y las bajas, sí.
1: El mundo al instante.
0: ¿Cuál le gusta, las altas o las bajas, Don Víctor?
2: Más altas.
1: Como sé que bajas a esa plana, dijo una vez. Nos vemos, que esté muy bien, chao.
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1: Son las 3 de la tarde, 3 minutos.
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queridos amigos, qué gusto más grande saludarles a cada uno de ustedes a esta hora. Muy bienvenidos todos, qué placer más inmenso tener la oportunidad de iniciar un nuevo encuentro junto a la Botica del Ayer. Me preguntaban a través de mis redes, sabes que estamos haciendo esta botica también muy conectadito con las redes sociales, que a esta hora también me están viendo en mis páginas, ya sea como Dr. Leopoldo Moreno QF en Instagram o también en las otras, las típicas, ¿verdad? YouTube o Facebook también, que andan muy, muy bien. Y me preguntaban mis amigas y amigos de esas redes, me decían, doctor, el significado del símbolo del químico farmacéutico, ¿no? Hay unas historias bien lindas con respecto a esto y parten con los griegos. El símbolo que nos caracteriza, de acuerdo a lo que yo sé, lo creó un famoso doctor de la medicina natural también, ojo, el doctor Silvio Rossi. El doctor Silvio Rossi, uno de mis grandes colegas, con quien tuve la oportunidad de compartir seminarios y congresos internacionales de medicina natural, creo que él fue el creador del símbolo que usted ve, que es como una plaquita, es como una estrellita, ¿sí? En la solapa o qué sé yo, en el frontis de mi capa, por ejemplo. Cuando usted me ve en la televisión, me va a ver ahí con... va a estar mi nombre, obviamente, Leopoldo Moreno, químico farmacéutico, la universidad que nos formó, en mi caso la Universidad de Chile, y arriba siempre uno pone esta piocha o esta placa. Y el símbolo, se los comento, habla de un inicio, insisto, griego, con la diosa Egea. Egea era la diosa del bienestar y la salud, ¿ya? La diosa del bienestar y la salud, y era la que promocionaba el uso de ciertos medicamentos o remedios o brebajes. En ese tiempo se hacían muchos brebajes, ¿ya? No eran en tabletas, no eran en cápsulas, eran verdaderos brebajes. Si tú te fijas en estas películas históricas que hablan, no sé, del Renacimiento o más atrás, siempre la persona estaba enferma y le acercaban una copa, ese era el cáliz que está representado en este símbolo también del químico farmacéutico, y que alrededor del cáliz aparece así una especie de serpiente, ¿no? ¿La has visto? Bueno, el simbolismo, bueno, el cáliz era el método con el cual nosotros propiciábamos el uso del remedio, se lo dábamos ya en estos brebajes al paciente enfermito, ahí, pum. Después también aparecieron las obleas chinas, habían otras maneras también de preparar lo que se llama la formulación farmacéutica, ¿ya? ¿En qué presentación viene una formulación farmacéutica? Bueno, y la serpiente tenía un sentido que tiene que ver con la dualidad, la diferenciación, que es lo que los padres de la medicina y los padres de la farmacia siempre lo han dicho, que la dosis hace al veneno, ¿ya? La diferencia entre un medicamento y un veneno es simplemente la dosis, y eso está representado, ¿verdad?, por esta serpiente. También habla de la dualidad del bien y el mal. Obviamente la enfermedad está categorizada como el mal, y obviamente lo que nosotros proponíamos, le hablo nosotros como profesionales de la salud, era el bienestar, el bien. Y de ahí el simbolismo tan, tan bonito, que aparece con ese color azul y color rojo, una chapita color oro que nos regalan cuando nosotros nos titulamos, cuando damos nuestra recepción final, ya en el caso mío en la rectoría de la Universidad de Chile nos entregan nuestro título final, aun cuando ya antes, algunos meses antes, ya estamos titulados y reconocidos por la Superintendencia de Profesionales de la Salud. Pero bueno, esa es la razón. Hay una razón histórica, ahí está esta diosa de la salud, la diosa Egea, que es quien imparte la salud y el bienestar para la población, y este cáliz casi sagrado, por decirlo de alguna manera, porque es quien nos va a entregar la preparación farmacéutica que está orientada a mejorar nuestra calidad de vida. Soy el doctor Leopoldo Moreno. Musicalizamos como cada día. Tengan papel y lápiz a mano, porque se nos viene como cada día también una botica muy, muy interesante para que ustedes también conozcan de primera mano los mejores complementos naturales que existen, no solamente acá en nuestro país, sino que en el mundo entero, para construir una mejor salud.

El aceite de orégano oro es uno de los preparados más modernos y más importantes hoy día en la terapéutica en cuanto a la medicina natural. Este aceite, para que lo conozcas un poquito, se extrae de las fragantes hojas del origanum. Origanum, el nombre botánico que tiene esta plantita herbácea, que su nombre se lo dieron por la palabra compuesta, que es el oro de las llanuras, o es la belleza de las llanuras también. De hecho, cuando tú extraes el aceite de orégano, que es principalmente el gran aporte terapéutico de este exquisito condimento, tienes que saber que además del aceite esencial, que es lo que todos olemos por su riqueza en elementos fenólicos, ya que es ese aromatizante que además tiene acción antiséptica, es fundamental también el completo uso terapéutico, el resto de la fase oleosa, ya que es el cuerpo graso, que es la parte media del aceite, y lo que se destila al final o se saca al final, que son las oleoresinas. Bueno, generalmente nosotros cuando accedemos al aceite de orégano, accedemos solamente a la primera parte, ya a la primera parte del cuerpo total del aceite de orégano, ¿ya? Y que son los aceites esenciales, y que ahí obviamente están presentes en gran medida el carvacrol y el timol, que son estos fenoles, que ya te voy a hablar un poquito de su uso y de la importancia de ellos. Pero vuelvo y repito, cuando nosotros tenemos la oportunidad de consumir el aceite de orégano completo, ahí se transforma en aceite de orégano oro, ¿ya? Aceite de orégano oro nos entrega carvacrol con porcentajes por sobre el 80-85%, timol también, que es muy importante, borneol, entre otros, y se suman beta-citosteroles, se suman los terpenos, los esquiterpenos, elementos flavónicos, antioxidantes y todo lo demás cuando lo tenemos completito. Por eso, a la hora de elegir, una opción muy válida es consumir aceite de orégano oro, ¿ya? Aceite de orégano oro, que es lo que yo te estoy a esta hora recomendando. Vamos conociendo un poquito acerca de este nuevo y gran suplemento alimentario. Desde tiempos inmemoriales, en toda la cuenca del Mediterráneo, donde se da muy bien el orégano y que de ahí se esparció por el mundo entero, de hecho en esta zona de América conseguimos un orégano exquisito en cuanto a su concentración de principios antisépticos y antimicóticos, que por ahí va el área de uso de este aceite. Ellos lo usaban para tratar dolencias, primero que todo para condimentar los alimentos. Pero ¿por qué los alimentos eran tan rigurosamente condimentados en tiempos pretéritos? Simplemente porque no habían los sistemas de cuidado, de refrigeración, de mantención de los alimentos. Entonces duraban menos tiempo, algunos lamentablemente se hiperoxidaban, se pudrían, otros qué sé yo. Entonces la aplicación y el uso de estos condimentos promovían entonces que estos alimentos no le cayeran tan mal, porque caían mal obviamente cuando empezaban a estas etapas de hiperoxidación y a pardearse, etcétera, al estómago de quienes lo consumían. Entonces, por eso en India, donde nosotros sabemos que hasta el día de hoy hay niveles de pobreza bastante altos, donde la manipulación de los alimentos también deja bastante que decir, y donde también tienen lamentablemente un estilo nutricional que usan alimentos altamente contaminados, se obliga sin duda al uso de la cúrcuma, al uso del jengibre, al uso de una cantidad enorme de especies que en el fondo, de manera mucho más energética, nosotros las hacemos acá también con el comino, con el laurel, con todas estas plantitas que se utilizan como condimento de los alimentos. Pero acá mira lo interesante entonces es que en la cuenca mediterránea se comenzó también a usar el orégano tal cual como las hojitas sobre los alimentos, sobre las comidas, sobre las pizzas, por ejemplo en Italia, ¿verdad? Una pizza con orégano, o orientando la preocupación al beneficio digestivo, como eupéptico, como carminativo, como colagogo, como colerético, qué sé yo.
Para eso se usaba el orégano. Pero pronto se dieron cuenta que además de ese uso péptico y digestivo, también tenía un buen uso. Y esto lo hicieron, no sé, los grandes maestros de la ciencia de la salud. Entonces, hablo de Hipócrates, de Paracelso, todos ellos comenzaron a dar la infusión o el brebaje hecho con orégano o macerado, ¿verdad? O pulverizado, macerado ya sea en agua o en otras fases grasas, porque como son aceites, obviamente una fase grasa lo va a extraer de mejor manera para pacientes con epilepsia, para pacientes con problemas en las vías respiratorias, para pacientes tuberculosos, problemas respiratorios en general, ¿ya? Un gran tónico. Y se descubrió entonces el uso del orégano. Con el paso del tiempo, Mira cómo es la ciencia, con el paso del tiempo y con la observación, ¿ya?, en los pacientes que usaban el aceite de orégano, ya te voy a explicar con los cuidados que hay que tener con él, se descubrió su acción antiséptica. ¿Sabes cuál fue uno de los primeros usos que se le dio al aceite de orégano también, además de estos usos terapéuticos que te hablaba de la epilepsia, de los problemas respiratorios en general y también en la zona digestiva? Se usó como limpiador. Se usaba el aceite para limpiar los utensilios de la cocina. ¿Y por qué esto? Porque el aceite de orégano tiene una tremenda capacidad antiséptica. Entonces, si querías usar un buen detergente, por ejemplo, se hacían estas mezclas con la fase lipídica y la fase hídrica, y se hacían detergentes limpiadores, que si lo vemos aplicado en nuestro cuerpo o en el cuerpo de cualquier ser viviente, iba a entregarle una función preventiva de problemas virales, problemas víricos, problemas bacterianos, de parásitos y también de hongos. En tiempos de las plagas, por ejemplo, cuando habían plagas de cualquier origen, ya sea bacteriano, vírico, o también plagas parasitarias, se usaba el aceite de orégano. Entonces, así como lo usábamos para limpiar los utensilios, se comenzó a utilizar el aceite en estos pacientes. Los resultados fueron maravillosos. Mira la historia del aceite de orégano, qué interesante, y me encanta compartirla contigo. ¿Cuál era el problema del aceite de orégano? ¿Ya? ¿Cuál era el problema de este aceite de orégano, y sobre todo del aceite de orégano oro? Es que tiene una concentración tan alta de estos polifenoles que lo hacen ser extremadamente erosivos. Entonces, la gente que tópicamente usaba para algún problema de la piel, por ejemplo, el aceite prácticamente te quemaba la piel. Si tú utilizas el aceite de orégano vía sistémica, te quema las mucosas, toda la zona bucofaringia. Un paciente, por ejemplo, con úlceras no podría tampoco tomar el aceite de orégano. Por lo tanto, había que mezclarlo para diluir su potencia. Y las dosificaciones que se descubrieron se han mantenido en el tiempo. No son más allá de una o dos gotas al día de este aceite de orégano oro. Cuando te hablo de aceite de orégano oro, te hablo del aceite completo, ¿ya? Del aceite completo con óleo y resinas, con la fase grasa y también con esta fase que tiene que ver con los aceites esenciales, que en realidad no son aceites. Estas mezclas de polifenoles en realidad son más alcoholes que fases lipídicas, que ácidos grasos. Pero para la persona que no sabe de química y solo por observación cómo flotan, este es grasa. Bueno, ahora te lo explico para que lo entiendas bien. Cuando vas a usar el aceite de orégano, fíjate que no sea solo el aceite esencial de orégano, ¿ya?, sino que sea el aceite de orégano completo, o sea, el aceite de orégano oro. Y aquí viene la gran virtud, y esto te va a sorprender. El uso de este aceite diluido, estabilizado y estandarizado comenzó a aplicarse en pacientes con Helicobacter pylori, ¿ya? Anótalo, con Helicobacter pylori, con el hongo de la cándida, y también en pacientes intoxicados por metales pesados. Se empezó a utilizar, por ejemplo, en los mineros, las personas que estaban expuestas al plomo, que estaban expuestas a metales pesados como el cadmio, el níquel, todo eso, y se vieron los óptimos y maravillosos resultados, ¿ya? Los óptimos y maravillosos resultados de que los pacientes comenzaban a disminuir
todo lo que era la somatización de una intoxicación por metales pesados. Entonces tenemos tres áreas virtuosas del aceite de orégano oro que te las quiero compartir para que tú también lo comiences a utilizar diariamente cuando quieres ayudar al tratamiento médico para combatir, insisto, el Helicobacter pylori en tratamientos antibióticos, el Helicobacter pylori, por un lado. Segundo, cuando hay presencia del hongo, hay presencias de hongos en general, pero particularmente de la cándida. Ya te voy a hablar un ratito más, acerca de los síntomas, ya cuando tú tienes esta micosis exacerbada. Y te lo voy a aclarar también por qué. Pero dejémoslo ya para una segunda página. Pero tercero, anótalo, para desintoxicar nuestro cuerpo de metales pesados. Los metales pesados, el mercurio, el arsénico, el plomo, tantos, ¿verdad? El níquel, el cadmio, todos ellos, cuando están en su forma elemental, por decirlo así, como metal estable, van a provocar daños neurológicos, van a provocar daños hepáticos, van a provocar daños a nivel renal, van a provocar daños a nivel articular. Por eso es tan importante el proceso de limpieza que nosotros ahí en Madre Tierra proponemos a través de nuestro protocolo de desinflamación y depuración. Ya, por eso es tan importante el uso del protocolo por 7, 14 y 21 días y ayudarte, como estamos aprendiendo hoy, ya, ayudarte con el aceite de orégano oro. Aceite de orégano oro rico en polifenoles como el timol, el borneol y el carvacrol. Ya, anótalo, timol, borneol y carvacrol. Otro importante beneficio a propósito del aceite de orégano oro es que la aplicación de 20 gotas de esta mezcla estabilizada y estandarizada va a aportarnos también beta-citosteroles. ¿Qué es esto? Este nombre que parece trabalengua, son moléculas que van a ayudar a bajar el nivel del colesterol malo. El colesterol malo, ese malito que nadie lo quiere, junto a las perlas omega 3, que lo puedes ir tomando concomitantes, te van a ayudar a bajar los niveles de colesterol malo y elevar, obviamente, en la relación el nivel del colesterol bueno. El aceite de orégano oro es un producto natural, exclusivo de Madre Tierra.

Ya está. Algunas direcciones del aceite de orégano oro para que también lo comiences a utilizar en todo tu arsenal nutraterapéutico. Claro, hay fármacos que contienen los fenoles, pero acá estamos hablando del arsenal nutraterapéutico. ¿Ya? Me quedó ahí como boteando el concepto de la cándida, ¿ya? Cuando nosotros tenemos el gran problema, ¿ya? El gran problema de la cándida, a diferencia del Helicobacter pylori, por ejemplo, cuando tú tienes diagnosticado, ya usted tiene Helicobacter pylori, el médico, ¿qué hace? Lo vamos a eliminar. Manda a buscar los tanques, las bombas de racimo, las ametralladoras, todo, para matar completamente a esta bacteria, ¿verdad? A la bacteria Helicobacter pylori. Pero en el tema de la cándida pasa porque todos tenemos un poquito de cándida, ¿ya? Hay gente por ahí que cree que anda sin cándida. No, yo estoy libre de la cándida, ¿no? Pero la cándida todos la tenemos. Y lo que pasa, ¿ya? Lo que pasa, el gran problema, es que cuando se multiplica por sobre, más allá de la media, ¿ya? De la tolerancia a la presencia de este hongo, de esta micosis, que insisto, está alternando, está cohabitando, ¿verdad? Con toda la cantidad enorme de bacterias. Nosotros tenemos, creo que más de 10.000 especies de bacterias en nuestro cuerpo. O sea, de hecho, sí, estoy seguro que tenemos más, 10 veces más bacterias que células en nuestro cuerpo. Tú andas ahí haciéndote la linda, diciendo, mira qué linda mis células, ¿ya? Qué linda mis células, soy una célula maravillosa, ya que son millones de células. Bueno, 10 veces más que esas células son tus bacterias. Obviamente no es una bola de bacteria que anda rodando, sino que es un poquito, porque el tamaño de las bacterias son mucho menor que nuestras células. Pero hay 10 veces más bacterias, ¿ya? Y de una cantidad enorme de familias. Entonces todas estas cohabitan, ¿ya? Los virus, los parásitos, hay todo un ecosistema interno que cohabita y que viven en armonía. Pero cuando una de ellas se dispara, ¿verdad? Cuando una de ellas se dispara, tú puedes tener en el barrio una persona que, no sé, que le guste tocar la batería y mete un poquito de bulla o algún instrumento, pero cuando se pone todo el barrio a tocar instrumentos fuertes, se te hace insostenible, ¿no? Se pierde la homeostasis. Y es así entonces, cuando la cándida, ¿ya? Hiper, en niveles altos, van a aparecer síntomas, inflamaciones, escozores, pruritos. En el caso, por ejemplo, de las mujeres, ya a nivel de vaginal, por ejemplo, prurito, alergia, irritación, una sensación de ardor, ya enrojecimiento, dolores, molestias en general. La cándida genera también problemas digestivos importantes. Tú en la mañana cuando te levantes, mírate al espejo y sácate la lengua. ¿Ya? Sácate la lengua. Y si notas que tu lengua está de color blanquecino, ¿ya? Inmediatamente vas a tener dos informaciones. Una, tu alto nivel de deshidratación, por un lado, que es el menos complicado porque te tomas un vaso de agua y estamos listos. Pero el otro tema es evaluar los altos contenidos o la alta presencia de cándida, ¿ya? Los altos contenidos o alta presencia de cándida, esta infección que está causada por el hongo llamado Candida albicans, ¿verdad? Y que obviamente se nos hace molesto cuando supera los límites, ¿ya? Los límites en nuestro cuerpo, en nuestro organismo. Para mantener a raya todo eso, ahí está el aceite de orégano oro. Estás con molestias digestivas crónicas y vas al médico, te hacen los exámenes lógicos para esto y determinan que tienes el Helicobacter pylori. O tengo amigos que han caído en el hospital internados por el Helicobacter pylori, y ahí se retuercen los pobres de dolor y molestias. Bueno, aceite de orégano oro lo puedes usar en forma terapéutica, si tu médico te lo indique, a razón de 20 gotas al día por unos 3 o 4 meses, o también, como lo hago yo, lo hacemos mucho como preventivo, para que no se nos arranque la cándida, por ejemplo, para que no se nos arranque la presencia de parásitos, o también para tener bajo control, ¿verdad?, la aparición del Helicobacter pylori. Pero en mi caso, y termino con esto, lo más importante de todo es que me ayuda a eliminar metales pesados. Mi cuerpo va a andar más desintoxicado tomando diariamente el aceite de orégano oro. ¿Algunas direcciones? ¿Alcanzo? Cortita.
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Claro que sí, madre tierra de la naturaleza a su mesa. Vamos a hacer un fe de ratas. Ya me llamaba una auditora que me decía, doctor, dijo especies, las especies culinarias. Y son especias, ¿ya? Especias, sí, porque las especies, obviamente, es como nosotros. Pues acá en la radio está nuestro productor, don Daniel, están todos los colegas a través de Chile entero. Somos parte de la especie humana, somos un conjunto, ¿ya? Un conjunto de elementos de una especie, ¿ya? ¿No? La especie humana somos usted, que me está escuchando, don Daniel, la japonesita, que siempre anda ahí leyendo información, y yo también soy parte de esta especie humana, ¿ya? Por ahí parece que me lo interpreté mal. A veces con esto del hablar y hablar, imagínate la cantidad de consultas que he estado atendiendo y los programas que hemos grabado, pero ya fe de ratas, lo decimos, ya, claro que sí. La otra cosa, me preguntaban por la enfermedad del sapito. ¿Ya? ¿Le había escuchado usted eso? La enfermedad del sapito. Me lo preguntaba una señora con acento centroamericano. Me da la idea que acá no se conoce mucho como la enfermedad del sapito, pero tiene que ver con la cándida. ¿Te has fijado que la cándida, así como hablaba del problema a nivel vaginal, también la cándida se puede presentar en la piel, en el estómago y también en la boca? Cuando nosotros vemos a los niñitos, a los bebés recién nacidos, ¿ya? Con unas manchitas blancas, que en algunas partes le dicen la enfermedad del algodoncillo, que se le pone toda la boquita blanca a los bebés, que tienen un olor característico. El tema de la cándida, cuando aparece en la zona bucal, es que te cambia el olor de la boca. Ya, en el caso de los niños, en los casos de los chicos, de los bebés, le llaman también la enfermedad del sapito. A eso se refería. Y obviamente ahí el médico, el pediatra, va a recomendar algún tipo de antimicóticos locales. Ya, yo feliz te diría, claro, aplícale con un algodoncito también un poquito de aceite de orégano oro, pero como son bebés, ya, y como el aceite de orégano es tan fuerte y tan potente y tan poderoso, cuando hay esta proliferación excesiva del hongo de la cándida ubicado en esta zona bucal y aparecen dolencias como esta que me mencionaba, no la conocían, me da la idea, ¿no? ¿Ya? La enfermedad del sapito, así se llama, la enfermedad del sapito, ¿ya? Debe ser por la forma que adquiere, no sé, el color, porque tiene varios nombres, como te decía también, le dicen también el nombre del algodoncillo. Pero en este caso, ya el pediatra te va a dar una solución práctica. Y la otra cosa importante es tratar a la madre. Para tratar a los bebés, ojo, es muy interesante la aplicación terapéutica en el caso de las mamás, que por un lado están en contacto directo con el bebé, y aunque tú no lo creas, también al papá. Que el papá, sobre todo en estas enfermedades que tienen que ver con el flujo energético, con el sistema nervioso, con los cólicos estomacales, uno tiene no solamente que ver al niño pequeño, lo hacemos tradicionalmente en la medicina tradicional, sino que en la medicina natural, sino que también tratamos a los padres, tratamos el entorno familiar. ¿Ya está? Bueno, ahí está, pues, la cándida albicans aparece por todos lados y cuando prolifera en forma excesiva es cuando más que nunca hay que tener cuidado con ella. Ya te hablé en el bloque anterior sobre el aceite de orégano oro. Y vamos a hacer música de inmediato junto a Abby Colon, ya que estamos hablando de enfermedades digestivas. ¿Cuántos de ustedes padecen del colon irritable, del colon espástico, de inflamaciones digestivas, de regurgitación ácida, de reflujo esofágico, de distensión abdominal, de gases, de inflamación de todo tipo, ¿verdad? Y ya, ojo, que la característica, como les enseñaba en el programa de ayer, cuando tú estás sufriendo inflamación de cualquier tipo, tú estás envejeciendo prematuramente. Ya, la inflamación está asociada al envejecimiento prematuro. Así que mientras más tiempo tú le permitas a tu cuerpo estar inflamado, menos tiempo de vida vas a tener. Ya, le estás robando años a tu vida, como la canción de Arjona o algo así, ¿no? Alguien escribía eso, no le quite años a su vida. Bueno, inflámate, mantente inflamada y le vas a estar quitando años a tu vida. 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
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Oye, qué linda canción programaron acá en la Botica del Ayer, la voz de Camilo VI. Ella no está con nosotros, ¿verdad? Pero qué lindo que la música quede grabada. Ojalá también ocurra así con nuestros programas. El amor de mi vida, nos canta Camilo VI.

Ay, ay, ay, nos dejó como relajadito, don Camilo, sí, como que de repente podríamos programar un poquito de música más arriba. ¿Cuánta gente que a lo mejor, no sé, se nos queda dormido a esta hora? Mira, lo interesante de mis boticas es que se transmiten en diferentes horarios durante el día. Hay estaciones de radio que las tienen al mediodía, otro a la una de la tarde, qué sé yo. Hay otras en la tarde, otras tempranito en la mañana, comienzan a repetir mis boticas, y otras muy noche de noche, ¿ya? Muy de noche, que es uno de los horarios que a mí más me gusta. Yo creo, la primera botica del ayer que hicimos hace más de 30 años fue a la una de la madrugada, a la una de la mañana, cuando fuimos a pedir una hora en una estación de radio para hablar de salud natural. Todavía recuerdo al director de la radio, no voy a dar su nombre, pero les voy a dar el RUT un rato más, ¿ya? Me dijo, ya doctor, perfecto, a la una le abrimos un espacio, 30 minutitos para que usted venga a hablar de las enfermedades cardíacas.

de información que yo estudio, por ahí alguna idea, saco algún libro y la comparto. Y llego a la 1 de la tarde, dije, qué buen horario, porque es antes de las noticias o con las noticias, en realidad, qué raro. Bueno, pero a la 1, sí, me dijo, a la 1 voy a estar aquí media hora hablando de las lechugas, hablando de la betarraga, hablando de las leguminosas, ¿ya? Y me acuerdo que en el primer programa hablé de las enfermedades reumáticas al final. Ese fue mi gran gol, el primer gol que hice yo, que de ahí también les voy a contar la anécdota. Bueno, y llego a la 1 de la tarde y estaba llena de radio, llena de gente, de periodistas, subían, bajaban las escalas, qué sé yo. Y el tipo, el señor este, el joven, ¿ya? Un señor gordito, me acuerdo, era bien gordito, hasta el día de hoy, que por ahí lo veo, sigue gordito, me dice, me queda mirando y me dice, ¿y usted, o tú, creo que hasta me tuteó, ¿ya? Y, oye, ¿tú qué estás haciendo acá? Me dice. Yo le digo, hola, soy el doctor Leopoldo Moreno y vengo a un programa que me invitaron, la verdad no era invitado, lo pagaba el espacio yo, para hablar de salud y bienestar para la comunidad y para la población acá en nuestra ciudad. Y me queda mirando así, no, me dice, nada que ver, no, hasta ahora tenemos noticias y después tenemos deportes. Así que no, aquí en, no sé, y dije, uy, qué raro, o sea, hablé con el director, este señor XX, que no voy a dar el nombre, pero por ahí les doy el root, ¿ya? Y no, me dice, hable, no, está equivocado y todo, no puede ser. Entonces yo obviamente, humildemente, ¿ya? A propósito de, mira, me acordé algo del aceite de orégano, ya, se los voy a decir también. Agarro mis libritos y toda mi información y qué sé yo, y voy a hablar con el director y le digo, disculpe, estimado director, fui a hacer mi programa, aquí estoy, son 10 minutos, faltan para la 1 de la tarde. No, me dice, se equivocó, doctor, es a la 1 de la mañana, me dijo, a la 1 de la madrugada. Yo le vendí un espacio a usted, de hecho ya está pagado, así que no se puede arrepentir, no le podemos devolver el dinero, así que tiene que volver a la 1 de la madrugada. Ese fue mi primer programa de la botica del ayer. Entonces, bueno, por eso le digo que hay gente que lo escucha en diferentes horarios, así que no se sorprendan por ahí con esto. Y no, no sé si te alcanzo a contar esto del aceite de orégano, oro, y de la humildad. Se lo alcanzo a decir, ¿ya? A propósito de todo esto, a propósito de la música, todo esto viene de la música programada por nuestro director, ya, don Daniel Cordobés, que una linda canción, pero ojalá, Danielito, si la podemos como subir un poquito el, ¿ya? Me lo han pedido acá por las redes. Bueno, te voy a contar algo. Antes de una cortinita, ¿ya? El aceite de orégano es utilizado también en aromaterapia, ¿sí o no? En aromaterapia. ¿Para qué lo usan en aromaterapia? Te imaginarás que para despejar las vías respiratorias, ¿ya? Se utiliza más que nada para eso, para despejar las vías respiratorias, principalmente también para las enfermedades digestivas crónicas, lo mismo que venían usando los griegos y los romanos y los egipcios y los caldeos. Pero en el último tiempo, con todo este advenimiento que ha habido con respecto a estas terapias energéticas, donde se ha involucrado mucho la psicoterapia, la psicología transpersonal, la biodinámica mental y todo eso, se han descubierto que estas esencias también cumplen una función a nivel emocional. Ya hay esencias que no son, ojo, no son para oler, estoy hablando de aromaterapia, porque hay gente que lo confunde con las flores de Bach. Ya, cuando tú sacas esencias florales que se toman, eso tiene otra acción, ¿ya? Tiene otra acción. El copihue se usa acá, hay varias plantitas silvestres de Chile y, bueno, de Australia, y el doctor Bach la hizo allá con las plantitas europeas, bueno, y que tiene una acción terapéutica en el desbalance emocional, pero tomadas internamente como una dilución energética de estas flores. Pero bien, en la aromaterapia el orégano es la planta de la humildad. Es la planta de la humildad, es una planta de bienestar, pero que además, ¿cómo te podría decir?, exacerba, ¿ya?, esta cercanía espiritual que de una manera u otra todos debiéramos cultivar en la medida que vamos madurando, que vamos creciendo, que vamos envejeciendo. Porque ¿para qué quieres tanto ego, verdad? Ya demostraste que era, en el caso de Daniel, un muy buen bailarín, se los

momento, ya demostró y lo aplaudieron y qué sé yo. Ahora uno le dice, oye, Daniel, ¿usted puede darse una vueltita, un baile? No, no necesito, es humilde, pero baile y al final baile y sorprende a todos, ¿verdad? Y hay personas que lo hacen también con el canto, con la voz, con un sinfín de dones que Dios nos da. Acuérdate que Jehová Dios nos regala cuando nos crea, anótalo por ahí también, nos regala 700 dones. 700 dones. Eres buena para la cocina, eres buena para los números, eres buena para pintar, para dibujar, tienes bonita letra, eres un buen padre, una buena madre, eres contenedora, así, tienes esa cualidad compasiva para escuchar, qué sé yo, eres bueno para el fútbol, eres bueno para tocar guitarra, eres un buen hermano, tienes 700 dones. ¿Ya? Para que no vengan acá y dicen, uy, doctor, yo tengo solo 690. No te quejes, tienes 700 dones. Y en uno de ellos eres ya mágico, ¿ya? Eres mágico. En uno eres superlativo. No me vengas a decir, a lo mejor será para hacer pan amasado, qué sé yo, lo que sea. Pero hay un don, ya, que eres superlativo. Uno de los dones más importantes en el desarrollo evolutivo del ser espiritual es la humildad. Y me acordé, porque esto lo aprendí en un curso de aromaterapia. Entonces, cuando estemos consumiendo el aceite de orégano oro, de una manera u otra vamos a estar oliendo, ¿ya? Vamos a estar oliendo estos polifenoles, estos aldehídos de cadena corta, estas cetonas, estos terpenos. Y eso, aunque tú no lo sepas, va a ser también un importante empuje en el crecimiento en ti, este maravilloso don o cualidad, cuál es la humildad.

a tu mesa, de la naturaleza también a tu velador. Hay mucha gente que guarda el qué sé yo, la colagenina, por ejemplo, se la toman por la noche. Hay productos que deben ser consumidos por la noche, como todos los derivados que aportan colágeno para la piel, para los cabellos y para las uñas. Si tú usas, por ejemplo, el flexiarticular que se consume a la hora de almuerzo, mejor que lo tengas en la cocina, ¿ya? O lo andes trayendo en un pastillero, si comes fuera, vas a almorzar fuera, porque se consume ahí el colágeno tipo 2, y otro colágeno. Entonces, el flexiarticular, acuérdense, se consume siempre 2 cápsulas con el almuerzo. El level up, ¿cuándo se consume? Tempranito en la mañana. ¿Qué es lo primero que tienes que hacer cuando te despiertas? Lavarte los dientes y tomar agua, ¿ya? Por ahí nos falta el que dice abrir los ojos. Obviamente que tienes. Dame, doctor, lo primero que haces cuando te despiertas, abro los ojos. Obviamente. Yo creo que hay gente que sigue con los ojos cerrados cuando despierta. Hay gente así que sigue, pero consciente. No, yo creo que igual los abre un poquitito para saber si es de noche o de, no sé. Pero bueno, lo primero que tienes que hacer, tu primer alimento después de lavarte los dientes y obviamente abrir los ojos, es tomar agua. El primer nutriente que rompe el ayuno de la noche es el agua. Y luego en ayunas o con el desayuno, incluso después del desayuno, no hay drama, te tomas tu tableta de Level Up con adaptógenos. ¿Para qué? Para que tu día sea un día más tranquilo, para que tengas una mayor capacidad de manejar el estrés, no de combatir el estrés. Cuando por ahí alguien dice, vamos a combatir el estrés, No, tú no eres guerrero, ni de nada, ni de nadie, ¿ya? Aquí nosotros no estamos construyendo guerreros, estamos construyendo pacificadores, personas que ven el estrés y saben cómo lidiar con el estrés de manera amorosa, ¿ya? Porque el estrés no tiene culpa, el estrés es un mecanismo que fue incrustado en el sistema orgánico del ser humano, primero que todo como un mecanismo de defensa y de supervivencia, ¿ya? De defensa y de supervivencia. Si no existiera el estrés, así también como si no existiera el ego, ¿para qué vamos a pelear con el ego? El ego nos permite el crecer y, pues, sobre todo, la supervivencia. Por lo tanto, hay que saber lidiar, porque cuando el estrés se hace crónico, nos enferma. Y producto de un estrés crónico aparecen los cuadros depresivos, ya te baja la presión o te sube la presión, ya andas con los pies fríos o andas con una temperatura exacerbada, te aparecen los dolores de cabeza, ¿verdad? Te aparecen las manchas en la piel, los problemas hepáticos, la hepatomegalia y el estrés, créanmelo, ¿ya? Porque el estrés parte desde el eje hipotalámico, ¿ya? De donde parte toda la regulación simpática y parasimpática de nuestro cuerpo, y luego a nivel de las suprarrenales es donde se excreta el cortisol, donde se secreta el cortisol, ¿ya? Siempre una persona estresada va a estar proclive a la inflamación, y siempre una persona inflamada va a estar robándole años a su vida, porque ya lo aprendimos. Inflamación es envejecimiento prematuro. Por lo tanto, mira qué importante es tomar el Level Up todos los días en ayunas. Una tableta que te va a ayudar a estar más tranquilo, más relajado, te va a ayudar a estar más quieto, ¿ya? Frente a toda la inquietud imperante con la inseguridad social, la inseguridad laboral, tanta inseguridad, que hoy día importante es, ¿ya?, hacerse un poquito de cariño, ¿ya?, hacerse un poquito de cuidado, darse un poquito de cuidado. Y qué mejor que tomando todos los días el Level Up, una tableta en ayunas. Me voy a despedir con una pequeña tarea para la casa, si me lo permite don Daniel. ¿Ya? ¿Estamos con la música incidental de despedida ya? ¡Wow! Ya. Esa música es Doctor Baje las Cortinas, quédese calladito ya, porque ahora hay que reflexionar sobre todo lo que nos enseñó, ¿ya? Pero mira, la tarea es cortita. Busca en Google, googlea, ¿ya? Googlea o búscalo en tus enciclopedias, el Viscum Album. Viscum con B corta, con V, ¿ya? Con la V dental, ¿ya? La V es una V dental, la otra es una V labial, ¿ya? V labial con V dental. Viscum Album. Album es como albúmina, ¿ya? Como albúmina. Esa sí es una B alta, ¿ya? Es una B de bueno, de bonito, ¿ya? Búscate, por favor, los beneficios de esa planta,
de esa planta, Viscum album, la planta más recetada, ¿ya?, más recetada hoy día por los oncólogos en Europa, particularmente en Alemania. El 70% de los pacientes con terapias oncológicas, que están radioterapias, con quimioterapias, todos ellos están hoy día complementando su tratamiento médico junto a este otro remedio natural, que es el Viscum album. Muchos lo aplican en inyecciones. Yo estoy en contra un poco de los sistemas tan agresivos y hemos desarrollado una infusión que se toma también en gotitas. Hoy día es el día de las gotitas. 20 gotitas al día, más que suficiente para tratar y complementar, ¿ya?, al paciente oncológico, ¿ya? Pero busca la información, no me creas a mí, busca la información. También tiene otros nombres el Viscum album, ese es el nombre botánico, pero en algunas partes le llaman también el muérdago. Muérdago, como que muerde la célula cancerosa y se la come, la fagocita. Eso se llama la fagocitosis. La fagocita. 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Y al finalizar, como siempre, les comparto para mí el mensaje más importante y vital. Siempre primero a Dios por sobre todas las cosas. Y luego al hombre.

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2: Son las 4 de la tarde, 9 minutos. 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
1: Son las 4 de la tarde, 54 minutos.
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7: Muy buenas tardes, muy buenas tardes. Iniciamos el WhatsApp musical de Aconcagua en este día 9 de junio. Hasta las 20 horas les acompañamos. Para que usted programe la música de su agrado al más 569-66-177-800.

5 de la tarde con 9 minutos en el WhatsApp musical de Aconcagua, día martes, el 9 de junio de este año 2026, con una temperatura de 10.5 temperatura del momento en el centro de la ciudad de San Felipe. Estamos iniciando el WhatsApp musical para que programe la música de su agrado al más 569-66-177-800. Mensaje de voz, mensaje de texto. El 2x1, mini especial, temas de recuerdo, 2x1 con Yapa, todo eso, al más 569-66-177-800.

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5 de la tarde con 12 minutos ya, 5 de la tarde y 12 minutos, Santo Oral de la Iglesia Católica. Hoy nos recuerda San Efraín, Efraín de Oropástico, en este 9 de junio. Saludo especial también para quienes hoy están de cumpleaños. Don Mario quiere escuchar a los iracundos, Puerto Montt.

5 de la tarde con 16 minutos, 5 de la tarde ya con 16 minutos en el WhatsApp musical de Aconcagua, con esta baja temperatura, este especial por unos picarones, ¿no? Picarones pasados, sopaipillas pasadas. Puede ser. Julio Iglesias, ¡ey!

0: 5 de la tarde con 21 minutos. 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
2: Son las 5 de la tarde. 22 minutos.
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3: Son las 5 de la tarde y 31 minutos. Vamos con temas olvidados programados. ¿Qué me dice por acá? Buenas tardes, amigo Víctor. Espero esté bien. Porfa, el 2x1 con Yapa para hoy día, me dice Alberto. Ya, ¿quiere escuchar a los Nocheros, Nino Bravo y Bronco? Vamos con este 2x1 con Yapa. En primer lugar, escuchamos a los Nocheros. ¿Dónde están? Acá están los Nocheros. No saber de ti. Tema 1.

El 2x1 con Ya Estaban los Nocheros. Los Nocheros, digo, no saber de ti. Tema 1 y el tema 2 viene con Nino Bravo. Libre. Libre. Nino Bravo.

Ya, ahí estaba el 2x1 con Yapa. En el WhatsApp musical de Aconcagua. Las 5:41, 5:41. 5:41. Vamos con más. ¿Qué me dice por acá? ¿Querés, Jonathan? Hola, don Víctor. Buenas tardes. Quiero pedir el 2x1, por favor. Rock latino hoy. Ningún problema, Jonathan. Vamos de inmediato con este 2x1 que has programado. Viento Loco. GIT, tema número.

El 2x1, programado por Jonathan, Viento Loco, ahí estaba G&T, tema 1, el 2, viene con Virus, Amor Descartable.

0: Son las 5 de la tarde con 52 minutos. 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
2: Son las 5 de la tarde, 52 minutos.
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Ahí estaba Luis Miguel. ¿De qué manera te olvido? ¿De qué manera te olvido? Luis Miguel. Vamos con más a propósito de Luis Miguel y música de México. A ver, por acá que me dice, ¿dónde estaba? Acá está. Berito dice, hola, lo quiero molestar con dos temitas de Vicente Fernández, Un Millón de Primaveras y Para Siempre, muchas gracias. Un abracito, me dice Berito. Ya, vamos con este 2x1 que ha programado Berito. Para Siempre, tema 1, Vicente Fernández.

Ya, ahí estaba el 2x1. El 2x1, programado por Berito. Ya, Berito, de nada. Vamos con más. Vamos con más. ¿Qué me dice por acá? A ver. ¿Quién es Soledad del 2x1 que has programado, Sole? Miriam Hernández. ¿Te pareces tanto a él? Tema 1.

El 2x1, programado por Soledad. Estaba, miran, Hernández, te pareces tanto a él. El tema 2 viene con Maciel. Brindaremos por él.

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1: Son las 6 de la tarde, 24 minutos.
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7: Son las 6:33 ya, 6:33 en el WhatsApp musical de Aconcagua. Oscar el viajero, ¿qué me dice por acá? Mensaje de audio, Oscar, te escuchamos.
8: Don Víctor, ¿cómo está?
7: Bien, Oscar.
8: Quiero pedirle tres temitas.
7: El 2x1 con llama, póngale nomás.
8: 6:30 de la tarde.
7: 6:30, es pasadito, ¿eh? Buena hora.
8: A uno... amigos que tengo.
7: Ah, ya, unos amigos, a ver, ¿cómo se llaman?
8: César García.
7: César García.
8: Y Patricio Sepúlveda.
7: Patricio Sepúlveda, ¿verdad que no?
8: La cancioncita de Amigo de Roberto Carlos.
7: Ya la anotamos.
8: Y.
7: Amigo de Roberto Carlos y.
8: Amigo de José Luis Rodríguez.
7: El de José Luis Rodríguez, anotado. Anotada. Y la yapa.
8: Tema... y el último temita.
7: ¿Ya?
8: José Luis Rodríguez, tengo derecho a ser feliz.
7: Ningún problema. El 2x1 con llama de Oscar. ¿Dónde vienes?
8: Si puede ser como las 6:30, por favor.
7: Sí, o 6:34.
8: Se lo agradecería, don Víctor.
7: 6:34, ningún problema.
8: Aquí vamos.
7: ¿Dónde?
8: Hacia la capital.
7: Ah.
8: Del humo.
7: Hacia la capital del humo viene Oscar. El 2x1 con Yapa queda programado. Vamos a ir con el primer tema, con José Luis Rodríguez. Tengo derecho a ser feliz. Ya vamos. Tema 1.

El 2 para 1 con Llama programado por Oscar. Ahí estaba José Luis Rodríguez. Tengo derecho a ser feliz. Feliz, feliz. Los amigos, tema 2.

Ahí estaba el 2x1 con Yapa, programado por Oscar. Último tema en la voz de Roberto Carlos, amigo. Son las 6 de la tarde con 47 minutos.

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1: Son las 6 de la tarde, 51 minutos.
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Son las 19 horas con 6 minutos ya, 19 horas y 6 minutos en el WhatsApp musical de Aconcagua. Vamos a continuar. Y Amandita ha programado temas del recuerdo, me dice. Sí, temas del recuerdo. Ricardo Cherato, ¿se acuerda de Ricardo Cherato? Bueno, vamos con el 2x1 programado por Amandita. Me estoy acostumbrando a ti. Tema 1, Ricardo Cherato.

19 con 17 minutos. Ahí estaba Paulina Rubio, Lo haré por ti. Hasta las 20 les acompañamos en el WhatsApp musical de Aconcagua. Andreita, ¿quiere escuchar a Cazú? No me cuidaste.

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1: Son las 7 de la tarde, 26 minutos.
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Son las 19:39, ya 19:39 en el WhatsApp musical de Aconcagua. Luego estamos con la segunda edición de Deportes en Aconcagua en este día 9 de junio. Fernandita quiere escuchar el siguiente tema, Si me hubieras llamado ayer. Hatch.

Llegando casi al final de Cosa Musical, la invitación para que siga junto a nosotros en el 91.7. Luego estamos con la segunda edición de Deporte Cena con Cagua. Mañana, si Dios así lo quiere, a contar de las 17 horas y hasta las 20, estaremos acá acompañándoles en el WhatsApp musical para que programe la música de su agrado al más 569-66177-800. 2x1, mini especial, temas del recuerdo, 2x1 con Yapa, todo eso en el WhatsApp musical de Aconcagua, en la radio de todos.

0: Fue el WhatsApp musical de Aconcagua con Víctor Manuel Salgado. Ya llega la segunda edición de Deportes en Aconcagua.
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3: Son las 7 de la tarde, 52 minutos.
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